0: reencontramos el sábado y el domingo.
1: Y si la radio nos deja, sí, el martes capaz estamos de vuelta.
0: Creo que de fútbol no hablamos nada, así que el sábado y domingo va a ser.
1: Ah, teníamos que hablar de fútbol.
0: Es como temporal el programa. El sábado y domingo pueden escucharlo también, tranquilamente. Gracias, que pasen
1: bien. Vámonos el miércoles. Gracias, Richard. Gracias, Juan. Gracias a la gente que se conectó. Nos vemos el martes, si Dios quiere.

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1: Es la hora 23 en punto.
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3: Es la hora cero en punto.
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5: Qué confusión, ¿eh?

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3: Es la hora 1:00.
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3: Es la hora 2 en punto.
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3: Es la hora 3 en punto.
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3: Es la hora 4 en punto.
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3: Es la hora 5 en punto.
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3: Es la hora 6 en punto.
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1: Sin desearles que tengan un feliz viernes.
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3: Acá está un panorama de opciones para el fin de semana que se viene, que es muy particular, ¿no? Porque sí. Marca, lo señalabas, el comienzo de las vacaciones de primavera.
1: Exactamente, terminan las clases hoy y a disfrutar.
3: Hoy es 18, sábado 19, domingo 20, el lunes 21.
1: Uh-huh. Ajá. Sí, también hay que saludar a los maestros, hay que saludar que empieza la primavera y todo.
3: Empieza,
1: eso.
3: ¿No? ¿Cuándo empieza? Ahora revisamos bien.
1: Ahora revisamos
3: el momento
1: bien.
3: Exacto de la entrada de la primavera, que estamos esperando todos con tanta ansiedad.
1: Yo aquí... me quedé hasta el domingo, viste, que me acoto.
3: Sí, está bien. Pero el ambiente ya está, ¿no?
1: Sí.
3: El ambiente ya está. Hemos dado por ingresada a la primavera. Nos ha encantado cómo han lucido estas tardes, por ejemplo, ¿no? Preciosas, divinas. Bueno, pero entonces, con las vacaciones de primavera, con el ingreso de la primavera, con el Día del Maestro por delante, ahí viene este fin de semana. Tú mencionabas alguna de las opciones para
1: niños.
3: Sí,
1: hay un montón más.
3: Pero hay 224.000,
1: sí,
3: ¿no?
1: Sí. Hay un montón más, pero fui acotando. De hecho, tengo algunas acá anotadas, pero también las fui sacando porque si no... No empezamos más el programa.
3: Bueno, se puede ampliar.
1: Sí, se puede ampliar.
3: La llaman a Gaby y ella les pasa por teléfono, por WhatsApp, les pasa
1: por interno.
3: Otras alternativas. Bueno, pero aparte, bueno, mencionaste el ballet con Copelia, anotarlo, sí. Destacarlo. Mencionaste a los iracundos y creo que provocaste una conmoción en una parte de nuestra audiencia.
1: Divino, en el Politeama.
3: Acá nomás.
1: Canelones, sí. Aparte de eso, un lugar excepcional. El teatro suena divino, está divino. Hay que ir a Canelones, capital.
3: Y hay que seguir pendientes de los Juegos Odesur.
1: Por supuesto, sí, porque los uruguayos siguen allí representándonos. Así que si se quedan en casa, porque viste que también dan lluvias, yo les propongo que salgan.
3: Hay alguna lluvia.
1: Bueno, es un buen plan también.
3: Bueno, y hablando de deportes. Y hablando de Argentina, porque los Odesur son en Santa Fe, ¿no?
1: Santa Fe, claro.
3: Bueno, si bajan a la capital, se encuentran nada menos que con la maratón, ¿eh? La maratón de Buenos Aires este domingo. Semejante convocatoria, todo un clásico ya. ¿Cuántos de nuestros oyentes van a correr ahí?
2: ¿Cómo está el tiempo en Montevideo?
3: ¿Cómo andamos? ¿Cómo se presenta la capital de la República a esta mismísima hora?
1: Es un lindo amanecer, mirá cómo da el sol ahí en las palmeras, en algunas palmeras. Está claro el cielo, 11 grados 4 décimas de temperatura, el viento del noreste 9 kilómetros por hora, la presión a nivel del mar 1023.9 hectopascales, la humedad 89%, la visibilidad 15 kilómetros.
3: Pronóstico. Me dejaste inquieto con eso de las lluvias. ¿Para cuándo? A ver.
1: No, para hoy no. Ah. Para hoy no. Algo nuboso con periodos de nuboso en la mañana y algo nuboso con periodos de claro en la tarde y noche. Una máxima de 22 grados vamos a tener hoy.
3: Impresionante.
1: Lindo.
3: Divino. Día típico de Expo Prado, ¿no?
1: Sí, también.
3: Para quienes son afines al Expo Prado, estas jornadas han sido ideales.
1: Bueno,
3: ¿no?
1: Eso quedó afuera, pero tienen hasta el domingo para ir al Expo Prado, para disfrutar del día y de la noche.
3: Pero hasta ahí te quedaste con el pronóstico, ¿no vas a dar nada más?
1: ¿Querés que te dé el fin de semana?
3: Sí, claro.
1: Porque querés que hay que aguar la fiesta. El sábado tendremos una máxima de 21 grados también, muy agradable. Nuboso en la mañana, nuboso con probables precipitaciones en la tarde.
3: ¿Ya?
1: Sí, y ya el domingo también. Nuboso y cubierto, probables precipitaciones, neblinas y bancos de niebla en la mañana, precipitaciones y tormentas en la tarde del domingo, también 21 grados de máxima.
3: Bueno. Digamos que el invierno se va con mal humor, una cosa así.
1: Sí. O que viene... está bien. Se va llorando el invierno.
3: O la primavera viene adelantando el niño.
1: También.
3: Esa es otra manera de verlo, ¿no?
1: Sí.
3: Bueno, el sol hoy salió 6:41 y se pone 18:39. La luna está en fase creciente y hoy faltan 8 noches para la próxima luna llena.
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3: ¿Qué dicen los oyentes? Bueno, por ejemplo, Ale dice que sos una genia, Gaby.
1: Ay, qué lindo, ese primo, Ale. Sí. Algún pariente, salud.
3: Con los consejos de Feliz Viernes de Gaby, nos sale el que no quiere.
1: Claro. Sí. Pueden ir alternando las actividades, como les dije. Y en distintos lugares, ¿no? De Canelones a Paysandú. Lo que va a ser en Paysandú, el homenaje a Sampaio, muy lindo, aparte es con entrada libre, en la Plaza Artigas. Si andan por el norte.
3: ¿Cuándo es exactamente?
1: Es mañana 19.
3: Ah, bien, anotado. ¿Y qué más? Bueno, y Adriana hace notar que esto de las vacaciones de primavera tiene un comienzo adelantado hoy.
1: Sí.
3: Entre comillas, ¿no? Porque hay paro, ¿no? Hay paro en las escuelas de Montevideo.
1: Sí, por agresión a una docente, una maestra.
3: Ahora vamos a dar esa noticia con otras. Abrimos, vamos ya mismo al panorama informativo.
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3: El presidente Yamandú Orsi viajó ayer a Nueva York, donde la próxima semana desarrollará su agenda oficial en el marco de la Asamblea General de Naciones Unidas.
1: Antes de partir se realizó el traspaso de mando y Carolina Cose quedó al frente de la presidencia, mientras Orsi estará de licencia hasta el sábado 19.
3: La actividad oficial, que comenzará el domingo, tendrá como uno de sus puntos centrales el discurso que Orsi pronunciará el jueves 24 ante la Asamblea General.
1: Durante su estadía en Nueva York, el mandatario también participará de encuentros con fondos de inversión y empresarios, entre ellos un diálogo sobre inteligencia artificial y una actividad organizada por el Consejo de las Américas.
3: Asimismo, mantendrá una reunión con el vicepresidente de Google, Karan Bhatia, y encuentros con los presidentes de Paraguay, Santiago Peña, Bolivia, Rodrigo Paz, y Chile, José Antonio Kast.
1: El mismo jueves de su intervención ante la ONU, está previsto que se reúna con el secretario general del organismo, Antonio Guterres.
3: El Sindicato de Maestros de Montevideo, ADEMU, convocó a un paro de 24 horas para hoy en escuelas y jardines públicos de la capital en respuesta a la agresión que sufrió una docente ayer en la escuela 326 de Nuevo Yauri.
1: Según informó La Diaria, la agresora fue la hermana mayor de una estudiante del centro educativo ubicado en Leandro Gómez entre Simón del Pino y San Martín. Tras el episodio se presentó una denuncia ante la policía.
3: ADEMU tiene resuelto por asamblea que realizará un paro al día siguiente cada vez que se produzca una agresión de este tipo contra un docente.
1: El sindicato realizará este viernes una asamblea para evaluar lo ocurrido y definir eventuales nuevas acciones.
3: El sindicato de la playa de contenedores del puerto de Montevideo levantó el paro.
1: La medida se había extendido desde las 16 horas del miércoles hasta las 23 del jueves, en el marco de la negociación por el nuevo convenio colectivo y mientras regían los servicios mínimos fijados por los ministerios de Trabajo y Transporte.
3: La decisión sindical de ayer permitió restablecer plenamente la atención de buques, camiones y demás servicios de la terminal, pero no significó que se hubiera llegado a un acuerdo con la empresa.
1: La negociación continúa trabada y el gremio mantiene sus reclamos laborales, mientras la empresa, TCP, concesionaria de la terminal, sigue evaluando el impacto económico de las paralizaciones.
3: La Agencia del Sistema de Transporte Metropolitano presentó ayer su primer informe técnico, donde fundamentó por qué la reforma se basará en buses eléctricos de tránsito rápido, BRT, en lugar de un tranvía o en lugar de un metro.
1: El estudio analiza la primera etapa de la red, que comprende los corredores de 8 de octubre, Camino Maldonado, 18 de julio y Avenida Italia, Jean Atacio, con convergencia en tres cruces y continuidad hacia el centro de Montevideo.
3: El objetivo es pasar del actual sistema de líneas punto a punto, que tiene mucha superposición, a un esquema tronco alimentado.
1: El informe descarta el metro pesado porque la demanda máxima estimada es de 4.300 pasajeros por hora y sentido, mientras que esa modalidad se justifica recién por encima de los 20.000. La comparación quedó entonces centrada entre el BRT eléctrico y el tranvía o tren ligero.
3: Las tres alternativas podrían atender la demanda prevista, pero el costo promedio de inversión, dice el texto de la consultora, sería de unos 17 millones de dólares por kilómetro para el BRT, 51 millones por kilómetro para el tren ligero y más de 243 millones de dólares por kilómetro para el metro.
1: La agencia sostiene además que en estos corredores el tranvía no tendría una ventaja decisiva de velocidad porque las paradas están relativamente próximas.
3: Recordemos, el proyecto prevé buses articulados de unos 26 metros con capacidad para 220 pasajeros y una velocidad promedio de 25 kilómetros por hora.
1: La reforma exigiría carriles con prioridad, estaciones adecuadas e integración con las líneas de conexión y se aplicaría progresivamente a lo largo de 15 años.
3: Cuatro personas fueron detenidas ayer durante la operación Trazado, que incluyó procedimientos en los barrios Brazo Oriental y Pérez Castellanos y permitió incautar cerca de 300 kilos de droga.
1: Entre los detenidos se encuentra un hombre al que el ministro del Interior, Carlos Negro, identificó como uno de los líderes de una banda que, según dijo, estaba vinculada a hechos de violencia en Montevideo.
12: Es un nuevo golpe al tráfico ilegal de drogas, es un nuevo golpe a las organizaciones criminales y por lo que tenemos entendido es también la detención de uno de los líderes de las bandas que estaban asolando Montevideo con violencia.
3: Según fuentes policiales citadas por el diario El País, este grupo tenía conexiones con el narcotráfico internacional. además de participar en el ingreso de droga para su comercialización en Uruguay, habría almacenado cargamentos destinados posteriormente a la exportación.
1: En los procedimientos también fueron incautadas armas e importantes cantidades de dinero en efectivo.
3: La investigación estuvo a cargo de la Fiscalía de Estupefacientes, encabezada por Angelita Romano, y contó también con participación de la Armada Nacional.
1: El ministro Negro destacó que en las últimas semanas incautaron más de 700 kilos de droga y señaló que si los aproximadamente 300 kilos hallados ahora fueran en su totalidad pasta base, equivaldrían a cerca de 1,5 millones de dosis.
3: El Partido Nacional convocó al ministro del Interior, Carlos Negro, a la Comisión de Seguridad y Convivencia de la Cámara de Diputados para que informe sobre la presencia e influencia de organizaciones criminales extranjeras en Uruguay.
1: La citación fue impulsada por el diputado Pablo Abdala a partir de un informe oficial que el Ministerio del Interior presentó ante el Mercosur sobre grupos como el Primer Comando Capital.
13: Se conoció hace pocos días un informe que el propio gobierno presentó en el ámbito del Mercosur con relación a la detección, aparentemente, por parte de la Dirección de Información e Inteligencia Policial y de Inteligencia Penitenciaria, de elementos del PCC, del Primer Comando de la Capital de Brasil, y de algunos otros cárteles de la droga brasileña, en cuanto a que estarían avanzando en contactos y en penetración en el territorio nacional con elementos nacionales, con gente que se dedica a la distribución, al narcotráfico, al microtráfico en el territorio nacional. Queremos conocer el alcance de todo eso, es un tema muy preocupante.
3: Este informe del Ministerio del Interior fue presentado por la Unidad de Investigación y Análisis Penitenciario de la Policía cuando, durante la última reunión del Grupo de Trabajo Especializado para el Combate de las Organizaciones Criminales del Mercosur.
1: El reporte, consignado en El País, señala que la policía sigue desde 2023 la presencia del PCC, el Primer Comando Capital, en las cárceles uruguayas y contabiliza 51 reclusos vinculados a esta organización. Si bien no se detectaron operaciones que demuestren actividad directa de esas facciones dentro del sistema penitenciario, el documento sostiene que organizaciones uruguayas y brasileñas de frontera están copiando métodos de grupos como el Primer Comando Capital y Osmanos.
3: Abdala adelantó que también consultará por información sobre la presencia de albaneses, montenegrinos y serbios vinculados al crimen organizado, así como por las nuevas atribuciones de la Junta Nacional de Drogas.
1: La oposición aprovechará además la comparecencia para analizar la aplicación del Plan Nacional de Seguridad Pública presentado en marzo.
3: Hay más noticias, ya seguimos.
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1: Según afirmó un responsable militar de las fuerzas gubernamentales.
3: Por parte de los hutíes, fuentes militares informaron de 40 combatientes muertos en ataques aéreos sauditas y combates terrestres en las últimas 24 horas nada más.
1: Otros bombardeos de aviones de guerra del enemigo saudita atacaron 3 torres de telecomunicaciones en la provincia de Taiz y dejaron 4 muertos, según los hutíes. La televisión Al Masira, afín a ese grupo, informó después de que 3 niños murieron y varios ciudadanos yemeníes resultaron heridos en ataques de los mercenarios respaldados por Arabia Saudita. Esto en referencia al gobierno de Yemen reconocido internacionalmente.
3: En Irán, los guardianes de la revolución anunciaron que atacaron un petrolero de bandera togolesa en el estrecho de Hormuz. Eso lo informa la agencia estatal IRNA.
1: El petrolero Trent, que navega bajo bandera togolesa, fue blanco de un ataque e interceptado después de que se declararan un incendio a bordo, según precisó en el texto el ejército ideológico iraní. Esa fuerza de élite mencionó un intento de paso ilegal por esta ruta vital para el tránsito mundial de hidrocarburos que tiene bloqueada desde el inicio de la guerra con Estados Unidos en febrero pasado.
3: Hay motivos razonables para creer que Estados Unidos cometió crímenes de guerra contra civiles en Irán, cuya población también enfrenta graves violaciones de derechos humanos de su propio gobierno, según dijeron ayer investigadores de Naciones Unidas.
1: En su último informe, que se presentará el lunes ante el Consejo de Derechos Humanos, los investigadores independientes instaron a los 47 países del Consejo a presionar para poner fin a la guerra, llevar ante la justicia a los responsables de crímenes de guerra y conceder asilo a los civiles que huyen al extranjero.
3: Una anotación importante, ni Irán, ni Israel ni Estados Unidos son miembros del Consejo de Derechos Humanos.
1: Tras los ataques, la misión comprobó que existían motivos razonables para creer que Estados Unidos cometió crimen de guerra al lanzar ataques indiscriminados que causaron la pérdida de vidas o lesiones a civiles o daños a bienes de carácter civil. Esto fue lo que señalaron los investigadores.
3: En Israel, el primer ministro Benjamín Netanyahu dio inicio a la campaña electoral de su partido Likud de cara a los comicios legislativos de finales de octubre. Lo hizo con un discurso centrado en los desafíos en materia de seguridad.
1: Netanyahu es criticado en Israel por el fracaso de su gobierno para impedir el ataque del 7 de octubre de 2023, liderado por el grupo palestino Hamas, el más mortífero en la historia del país y que desencadenó la guerra en Gaza.
3: Ayer insistió en que él y su partido son los únicos capaces de garantizar la seguridad del país.
1: También acusó a sus rivales internos de querer hacer concesiones territoriales. Tomamos territorio en lugar de cederlo, dijo al hablar de las tropas desplegadas en Líbano, Siria y Gaza.
3: El presidente francés Emmanuel Macron recibió al presidente de Líbano, Joseph Aoun, y al rey Abdalá II de Jordania para buscar apoyo internacional en el despliegue del ejército libanés con vistas al desarme de Hezbollah y a la retirada de Israel del sur de ese país.
1: Las conversaciones también abordaron un dispositivo destinado a sustituir a la Fuerza Provincial de las Naciones Unidas en el Líbano, desplegada en el país desde 1978 y cuyo mandato expira en diciembre.
3: Los tres gobernantes mantuvieron una reunión conjunta antes de inaugurar una reunión operativa de los jefes de Estado Mayor, francés, británico, italiano, jordano y libanés, así como de altos responsables estadounidenses y saudíes.
1: El objetivo era examinar el plan de despliegue de las Fuerzas Armadas libanesas conforme a un plan claro, creíble y realista, declaró el Eliseo.
3: En Suecia, la líder del bloque de izquierda, que obtuvo una ajustada mayoría finalmente en las elecciones del domingo pasado, prometió conducir al país en una nueva dirección tras 4 años de gobiernos de derecha.
1: Apenas 3 diputados y 50.000 votos separaron a los 4 partidos del bloque de izquierdas, liderado por los socialdemócratas de Margaret Anderson, frente al bloque de derechas del primer ministro Ulf Kristersson, que incluye el partido anti-inmigración Demócratas de Suecia. El pueblo sueco votó por una nueva dirección para nuestro país. Votó por la unidad y contra la división, dijo Anderson en un discurso publicado en las redes sociales poco después de que Kristersson anunciara su dimisión.
3: En Rusia, los colegios electorales abrieron y están operativos en el inicio de unas elecciones legislativas de 3 días marcadas por la guerra con Ucrania y en las que el partido del presidente Vladimir Putin tiene prácticamente garantizado el triunfo.
1: Esta es la primera elección parlamentaria en Rusia desde que Moscú envió tropas a Ucrania en febrero de 2022.
3: Solo se han registrado para participar partidos que apoyan a Putin y a la prolongada campaña militar del Kremlin.
1: La votación para renovar los 450 escaños de la Duma, la Cámara Baja del Parlamento ruso, está prevista hasta el domingo y se espera que los primeros resultados se anuncien inmediatamente después.
3: El partido Yabloko, que pidió poner fin a los combates, fue excluido de la contienda electoral poco antes de la votación.
1: Uno de sus principales dirigentes, Lev Salzberg, fue encarcelado por criticar la guerra.
3: Ya volvemos, viene la tercera parte de este panorama.
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3: Son 7:28...
1: Volvemos al panorama nacional.
3: ¿Sabes por qué hablé así? Porque estaba
1: ahora y 29.
3: Ahora son 7:29. Estaba esperando. En la educación media mejoró el egreso y se mantuvo la asistencia, aunque la matrícula volvió a descender.
1: Los datos surgen del monitor educativo de la ANEP presentado este jueves.
3: En 2025 egresó 68,6% de los estudiantes que ingresaron a sexto de liceo ese año, incluyendo el periodo de exámenes hasta abril de este, de 2026. Eso implica un aumento de 7,8 puntos porcentuales respecto de 2024, cuando había egresado 60,8%. También implica una mejora de 10,4 puntos si comparamos con 2019, con la salvedad de que para esa comparación no se consideran los años 2020, 2021 y 2022, que fueron afectados por las adecuaciones reglamentarias de la pandemia.
1: La asistencia en los liceos oficiales se mantuvo estable por tercer año consecutivo en 86,5%. Esto significa que en promedio de cada 100 días de clase los estudiantes asistieron total o parcialmente a unos 87.
3: El director general de Educación Secundaria, Manuel Oroño, destacó que los niveles de asistencia repercuten de manera positiva en la culminación de ciclos y en el egreso.
25: Esto es a través de varios años, es decir, que se viene trabajando de secundaria, no solamente desde este periodo, sino anterior, que contribuye a que paulatinamente cada vez más estudiantes mejoren su asistencia y mejoren sobre todo algo muy importante que tiene que ver con los logros, la culminación de ciclos.
3: En otro orden, la matrícula total en los liceos públicos fue en 2026 de 211.095 estudiantes, y esto es 4.188 menos que en el año anterior.
1: Según ANEP, esta caída se explica especialmente por la baja en educación media superior, en bachillerato, en particular en la dirección educativa de jóvenes y adultos, donde hubo 3.146 estudiantes menos.
3: Y veamos ahora la distribución en cuanto a la matrícula distribuida por ciclos. 103.422 están inscriptos en ciclo básico y 107.673 en bachillerato.
1: De estos últimos, 74.290 están anotados en planes para adolescentes y 33.383 en planes para jóvenes y adultos.
3: Vamos a volver sobre esta noticia un poco más tarde.
1: ¿Pero estamos?
3: 7:31.
1: ¿Vamos con noticias de economía y empresas?
3: Antes tenemos otras, veamos. Bien. La Fiscalía de Corte negó que exista intención de desmantelar la Fiscalía Especializada en Crímenes de Lesa Humanidad luego de que su titular, Ricardo Percivale, denunciara un claro debilitamiento de esa sede debido al traslado de fiscales adscriptas.
1: En un comunicado, el organismo aseguró que los apoyos entre fiscalías son habituales ante la escasez de recursos y aclararon que una de las adscriptas fue enviada temporalmente a colaborar con otra sede.
3: Fiscalía sostuvo que la sede de Lesa Humanidad cuenta con 3 fiscales adscriptos, mientras existen otras que funcionan con uno solo, y explicó que las reorganizaciones, traslados y subrogaciones son gestionados técnicamente por la Fiscalía Adjunta, aunque la fiscal de corte, Mónica Ferrero, adopta y firma la resolución final. También defendió la posibilidad de agregar nuevas competencias a la sede especializada, una práctica que, afirmó, ya se aplica en otras fiscalías.
1: El organismo aseguró que tendrá en cuenta la sensibilidad de las investigaciones por crímenes de lesa humanidad y los compromisos internacionales asumidos por Uruguay.
3: ¿Y qué dice, por su lado, Percivale?
1: Percivale, en cambio, afirmó en una entrevista con La Diaria que los movimientos de personal debilitan la Fiscalía y sostuvo que contradicen una sentencia de la Corte Interamericana que obliga al Estado uruguayo a fortalecer esa dependencia.
3: La vertiente artiguista cuestionó las declaraciones y decisiones de la fiscal de corte subrogante Mónica Ferrero respecto a la Fiscalía Especializada en Crímenes de Lesa Humanidad y sostuvo que avanzan en sentido contrario a los compromisos internacionales asumidos por nuestro país.
1: El sector del Frente Amplio consideró que agregar competencias y trasladar fiscales adscriptos puede afectar investigaciones que requieren un tratamiento especializado y recursos suficientes.
3: La vertiente respaldó al fiscal Ricardo Percivale y señaló que los movimientos se producen antes de una visita vinculada al seguimiento del cumplimiento de la sentencia Majdanek versus Uruguay. Es, sí, algo que se prevé para los próximos días, la instalación acá en Uruguay de una misión de la Corte Interamericana de Derechos Humanos.
1: Por su parte, la presidenta de la Comisión de Derechos Humanos del Frente Amplio, Adriana Barros, afirmó que la mesa política está preocupada por lo que considera un desmantelamiento de la Fiscalía y sostuvo que los traslados retrasan las causas.
3: La Asociación de Expresas y Expresos Políticos, Crisol, fue más allá y reclamó directamente la renuncia de la doctora Ferrero al considerar que existe una política de vaciamiento de la sede especializada.
1: La organización cuestionó además la referencia a que la Fiscalía tiene unas 20 causas y sostuvo que tramita 145 expedientes entre el nuevo y el antiguo Código del Proceso Penal, al tiempo que reclamó más fiscales, presupuesto y equipo técnico para la dependencia.
3: 7:34.
1: Ahora sí, vamos con noticias de economía y empresas.
3: Las compras web en el exterior continuaron cayendo en agosto y registraron su menor nivel desde junio de 2024, cuando Temu comenzó a ganar terreno en Uruguay.
1: Según datos de la Dirección Nacional de Aduanas, reseñados por El Observador, ingresaron 61.482 paquetes. Esto es un 58,8% menos que los 149.244 del mismo mes del año 2025. El promedio diario bajó de 4.820 paquetes a 1.983 operaciones, aunque el acumulado del año se contabiliza en 1.310.623 compras, 1% más que en igual periodo anterior.
3: Claro, ese es el promedio del acumulado del año, pero lo que tenemos es una caída reciente en los últimos meses. Es una caída que empezó en mayo, cuando entraron en vigencia los cambios al régimen de encomiendas internacionales. Recuerden, el nuevo sistema mantuvo en 3 las compras anuales permitidas y elevó el límite total a $800. Pero las adquisiciones realizadas en China a través de Temu y otras plataformas pasaron a pagar IVA del 22% con un mínimo de $20 por envío. Para las compras desde Estados Unidos, en cambio, las operaciones de hasta $200 continúan exoneradas de tributos, mientras que las que superen ese monto sí deben pagar IVA.
1: Los operadores postales atribuyen el descenso principalmente al desplome de las compras en Temu y prevén que la actividad se mantenga en los niveles actuales hasta fin de año. El director de Buybox Uruguay, Emiliano Villalba, señaló además que los cambios generaron incertidumbre entre los consumidores y que algunos adelantaron sus compras antes de mayo y agotaron su cupo anual. Para 2027 espera una recuperación cuando los usuarios renueven sus franquicias y exista mayor conocimiento sobre el nuevo régimen.
3: 7:36.
1: Cerramos con otras noticias.
3: El ex barra brava de Peñarol, Erwin Coco Parentini, fue formalizado ayer por un delito de atentado a raíz de amenazas realizadas en 2022 contra el director de la Unidad 25, la cárcel de máxima seguridad ubicada en Santiago Vázquez.
1: Antes de la audiencia, a cargo del fiscal de flagrancia, Diego Pérez, Parentini miró a la cámara de Telenoche del informativo y pidió a las autoridades que no subestimen a los reclusos.
0: Los presos se respetan y la familia más aún. La autoridad que lo tenga presente, que no lo subestime.
3: Su abogado, Sebastián Pupo, explicó que Parentini está sometido a una sanción administrativa en la Unidad 25 tras las recientes amenazas contra el ministro del Interior, Carlos Negro, y la directora del Instituto Nacional de Rehabilitación, Ana Juanchi.
1: Según sostuvo, pese a que estaba previsto que pudiera recibir visitas de familiares directos, no se permite el ingreso de sus dos hijas y tampoco se le estarían entregando útiles de limpieza. Lo tienen prácticamente cautivo, afirmó su abogado.
3: La defensa solicitará además que las denuncias por las amenazas contra Negro y Juanchi sean unificadas en un mismo proceso.
1: Parentini ya había amenazado en 2022 al entonces ministro Luis Alberto Heber y al entonces director del Instituto Nacional de Rehabilitación, Luis Mendoza. Actualmente está preso por el asesinato del hincha de Nacional, Lucas Langain, en 2019, el ataque contra un hincha de Flamengo en Montevideo en 2021 y otros delitos.
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3: Final del programa de hoy.
1: Puede ser, sí, puede ser.
3: Sobre las 12.
1: Lo que pasa que Romy también dice que tiene que estar temprano.
3: Sí, tiene si una onda claro. Temprano.
1: Y si no se lo pierden, ¿viste?
3: Ah.
1: Es así.
3: Ah, tú decís que hay que...
1: Para mí que hay que poner 2 minutos antes el despertador.
3: Ah, es para eso.
1: Para mí que sí, que ya arranquen con nosotros el programa.
3: Sí, es para eso, el gancho está ahí.
1: Sí, sí, sí.
3: Bueno, 7:40, vamos para los números, vamos para los mercados.
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3: Acá en el mercado de cambios de nuestro país, el dólar bajó ayer 0,08%. El interbancario fondo operó en promedio a 40 pesos 164. En lo que va del año, hay una suba acumulada del dólar de 2,88%. ¿Qué pasa en la pizarra del Banco República? Bueno, ayer el cierre del dólar fue 38,95 para la compra, 41,35 para la venta. Si salimos a dar vueltas por el vecindario, nos encontramos que en Brasil el dólar se mantuvo estable, cerró en 5 reales 152. Mientras tanto, en Argentina, en el mercado oficial, el dólar tuvo una leve baja y cotizó en 1.510 pesos. Por último, nos vamos más lejos, miramos la relación euro-dólar. El euro se mantuvo estable frente al dólar. Al final de la jornada andaba en 1.1475.
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3: Juegos Odesur, ahí están, ahí siguen y nos dan satisfacciones. Siguen sumando conquistas los representantes uruguayos. Lilian nos aporta el panorama.
1: Sí, nos cuenta de todo. Bueno, buenos días, otra mañana con buenas noticias para el deporte uruguayo. Y dice Lilian, si alguien piensa, ese nombre ya lo escuché, tiene razón, porque es el reflejo de deportistas que vuelven a competir y vuelven a destacarse y siguen sumando logros, mientras otros uruguayos también se incorporan a esta hermosa historia de los Juegos Odesur. Oro para el remo. ¿Cómo Oro. Estamos con el remo? El 8 con timonel volvió a poner a Uruguay en lo más alto del podio tras una regata espectacular y felicita a Leandro Rodas, Leandro Salvaño, Bruno Cetraro, Eric Sesbright, Marcos Sarraute, Luciano García, Felipe Kluber, Martín Zócalo y a la timonel Romina Cetraro. Plata para Karen Sanguinetti, segundo lugar en bochas, modalidad servir. Mirá, ayer hablamos de las bochas, bien ahí Karen.
3: Sí, pero ¿cuánto hay para aprender, no? En estos deportes. Los de Odesur, en concreto, ¿no? La verdad, yo no tenía ni idea de que había varias modalidades de bochas.
1: No, no sabemos a qué se refiere con la modalidad servín. Sí, así digamos que interiorizarnos.
3: Ahí está. Los oyentes tienen como deberes para este fin de semana estudiar las distintas variedades de bochas y en particular en qué consiste servín. Esa es una buena tarea para hacer con los niños cuando llueva, algún momento de lluvia del fin de semana, ¿no?
1: Claro, si no se encierran, llevan a ver el sapo Ruperto.
3: Sí, bueno. Se encierran y averiguan esto de la modalidad servín. ¿Qué más?
1: Historia en el levantamiento de pesas. Emilia Sarraute terminó quinta, pero además batió 3 récords nacionales en la categoría de 77 kilos. Y en boxeo, Joaquín García, Tatiana Correa y Ailén Cabrera ya tienen una medalla asegurada y van por más. ¿Qué te parece?
3: Me parece fenomenal.
1: Lo único, una noticia triste que nos dejó también la jornada fue que el gimnasta Víctor Rostaño sufrió una grave lesión en la rodilla izquierda durante la final de salto. Así que bueno, a Lilian le envía la fuerza y pronta recuperación, ¿no? Para completar esta recuperación hay que parar.
3: A seguir hinchando, a seguir apoyando a esta semejante delegación. Viendo las emisiones, por ejemplo, ¿dónde?
1: Se pueden ver en Antel TV y se pueden ver en Canal 5 también en las tardes de Canal 5 están pasando los Juegos Odesur.
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2: Argentina, nos colocamos allí, nos ubicamos con el informe de Fernando Gutiérrez.
3: ¿Qué tal? Buen día. La renovada ofensiva política por la soberanía argentina en las Islas Malvinas tuvo en las últimas horas uno de sus capítulos más polémicos. El gobierno envió al Congreso un proyecto de ley de defensa de la soberanía que establece la creación de un Consejo de Seguridad Nacional y prevé sanciones por delitos en el ámbito de la comunicación. El texto se dio a conocer ayer y confirmó algunos temores que había planteado la oposición. Es decir, además de las sanciones para las empresas que extraigan recursos naturales de las Islas Malvinas, se rediseña el esquema de seguridad nacional bajo una lógica de mando unificado. Esto implica la coordinación entre política exterior, los servicios de inteligencia, la ciberseguridad, la infraestructura estratégica, el mando militar y la seguridad interna. Este Consejo de Seguridad Nacional tiene amplios poderes para situaciones de emergencia y podrá establecer sanciones a individuos y organizaciones, bloquear activos, suspender contratos e interferir operaciones financieras. La oposición, incluyendo algunos grupos de excombatientes de Malvinas, han criticado esta iniciativa a que le ven algunos visos de la vieja doctrina de la seguridad nacional que se aplicaba durante las dictaduras militares. En particular, llamó la atención un artículo que establece nuevos delitos vinculados a la influencia extranjera sobre la opinión pública. Se establece expresamente que no podrá haber campañas electorales ni de propaganda política realizadas ni financiadas por organizaciones extranjeras. Y es un punto que trajo de inmediato el antecedente de una denuncia que había hecho el propio Javier Milei sobre una campaña de opinión pública supuestamente planeada.

0: y financiada desde Rusia para desestabilizar al gobierno el año pasado, antes de las elecciones legislativas. Esto generó inquietud en el ámbito periodístico porque no se sabe cuál va a ser el grado de discrecionalidad para determinar en qué casos hay campañas coordinadas de desinformación masiva, como dice textualmente el texto del proyecto de ley, o actividades que procuren alterar procesos electorales. Son delitos para los que se prevén penas de prisión de hasta 12 años. Y esta iniciativa llega además en un momento en el que el presidente Milei está tensando más que nunca su relación con los medios de comunicación. Ayer nuevamente calificó como basuras repugnantes y otros epítetos soeces a periodistas que habían informado que el presidente había decidido cambiar el personal civil de la Quinta Presidencial de Olivos y sustituirlo por personal militar. En medio de todo ese ambiente de tensión política, la oposición de izquierda y personalidades del ámbito cultural convocaron para mañana sábado una manifestación de protesta en Plaza de Mayo titulado La Marcha de la Bronca. Entre los principales postulados figura el rechazo al recorte del gasto público previsto en el proyecto de presupuesto 2027 que el gobierno acaba de presentar en el Congreso.
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2: En Brasil, el gobierno de Luis Inácio Lula da Silva anunció un aumento del 15% en las prestaciones de su principal programa social y además un alivio de deudas. O sea, dos medidas que, dicen los analistas, tienen alto impacto electoral. El ministro de Planificación, Bruno Moretti, dijo que la prestación mínima del programa Bolsa Familia pasará de 600 a 691 reales, o sea, unos 134 dólares. Además, el gobierno está diseñando un nuevo programa dirigido a los consumidores muy endeudados y que formará parte de la campaña presidencial de Lula. Según la propuesta, el gobierno podría comprar deuda con importantes descuentos para permitir a los deudores saldar sus obligaciones vencidas, atacando de esa manera un problema, todo un asunto delicado, sensible, que está pautando la realidad de nuestro vecino. Los anuncios se conocen en medio de la campaña electoral y cuando una nueva encuesta de Datafolia, difundida ayer, sitúa a Lula con 39% de intención de voto en primera vuelta frente a 36% de Flavio Bolsonaro. En las horas previas de su viaje a Nueva York para participar de la Asamblea General de Naciones Unidas, el presidente Lula advirtió ayer a Estados Unidos que no se involucre en la campaña electoral.
3: Y voy para la reunión de la ONU para tener un bate-papo con Trump y decir para Trump no se meta en las elecciones del Brasil.
2: Lo escucharon, ¿no? Voy a la reunión de la ONU para tener una charla con Trump y decirle no se meta en las elecciones de Brasil. Así hablaba, muy enfáticamente, el mandatario durante un acto de campaña en Ceilândia, un barrio popular de la capital Brasilia. Aclaración, por ahora no estaba prevista una reunión bilateral específica con Trump, según puntualizó el secretario de Asuntos Multilaterales Políticos de la Cancillería, Carlos Vicalio Cosentei. Pero, agregó, probablemente se cruzarán en la Asamblea, como ocurrió hace un año. ¿Sí? ¿Recuerdan? El cruce ahí, mientras uno subía, el otro bajaba. Resulta que, por el orden habitual, el orden tradicional, los dos discursos van uno a continuación del otro. Termina recordando la nota el contexto. Estados Unidos impuso en julio dos rondas de aranceles a productos brasileños que Lula denunció como un intento de interferencia en la campaña electoral.
4: Y nos vamos a Venezuela. Allí funcionarios policiales detuvieron un exalcalde opositor mientras se lleva a cabo la segunda ronda de negociaciones entre el gobierno interino y la oposición. Javier Oropesa, exalcalde de Torre, fue detenido por varios agentes de la policía del servicio de inteligencia luego de dar una entrevista en el diario El Informador. El dirigente opositor tenía apenas 2 días de haber regresado al país luego de 2 años en el exilio en España. El arresto ocurrió el mismo día en que inició el diálogo político liderado por el presidente del Parlamento, Jorge Rodríguez, y la jefa de la delegación opositora, Dinora Figuera. Inmediatamente denunciamos el caso, exigimos su liberación y se han comprometido en hacer todas las diligencias para su pronta liberación, dijo Figuera tras conocer la detención. También en Venezuela, varios portales de noticias que llevaban años censurados fueron desbloqueados por el regulador de las telecomunicaciones y sus directivos celebran haber sobrevivido al silencio digital. El anuncio se hizo horas antes del inicio de la segunda ronda de diálogo, como dijimos, entre el gobierno interino y la oposición. 8 meses después de una intervención estadounidense para capturar a Nicolás Maduro, la Comisión Nacional de Telecomunicaciones anunció en su página web el restablecimiento formal del acceso a diversas plataformas y medios de comunicación digitales nacionales e internacionales. Periodistas y ONGs denunciaron durante años el bloqueo de portales web como mecanismo de censura, siempre negado por el gobierno de Maduro, acusado de narcotráfico ahora en una corte de Nueva York. Para acceder a estos sitios desde Venezuela, había que utilizar una VPN, una conexión cifrada segura.
2: Y una última, así en un titular breve.
4: En Bolivia, el Congreso aprobó en sesión pública la ampliación por 90 días más de un estado de excepción que comenzó en junio pasado, esto es ante la preocupación oficial de una reanudación de las protestas antigubernamentales. El gobierno explicó previamente que el decreto era por 90 días y concluía hoy, viernes 18, pero solicitó al Congreso extenderlo de manera excepcional por otros 90 días más por un panorama político y social complicado.
2: Mira, entre los mensajes de los oyentes me encuentro este de... ¿Quién es? A ver... Viviana. Mirá lo que dice Viviana. Sí. Dice, hoy temprano me levanté con ansias de escuchar 18 de septiembre de 2026, dicho por ustedes, dicho por sus voces. ¿Por qué?
4: ¿Por qué?
2: Porque es mi cumpleaños número 44, dice.
4: Pero feliz cumpleaños, Viviana.
2: Sí,
4: happy
2: sí.
4: Birthday to you.
2: ¿Cómo le habrá resultado el 18 de diciembre de 2026, dicho por nosotros?
4: Espero que le haya resultado lindo.
2: Bueno, pues faltaba esto otro, ¿no?
4: Claro, no sabíamos. Le hubiéramos puesto más ganas todavía.
2: Abrazo. Feliz cumple a ella.
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6: Accidentes de tránsito a través del SOA. Esta semana, cuando discutimos el tema en la tertulia, además de consideraciones sobre la conducta de los involucrados, apareció con mucha fuerza, ¿cómo decirlo?, el desconocimiento o las dudas a propósito de qué es el SOA. El seguro obligatorio automotor. Los mensajes de los oyentes fueron muy elocuentes en ese sentido. Había hasta perplejidad por algunos detalles que estaban siendo comentados durante la conversación. Bueno, hoy vamos a tratar de echar luz sobre todo esto. ¿Cómo funciona el SOA? ¿Quiénes son los beneficiarios? ¿Estas maniobras delictivas que acaban de detectarse indican que es necesario reformar esa herramienta que se creó en el año 2008 a través de una ley? Bueno, 8:30, después de 8:30 en la entrevista central, vamos a averiguarlo. Estaremos con una abogada y escribana que tiene 20 años de experiencia en el trabajo con accidentes de tránsito. El diálogo será con la doctora Verónica Sixto.
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6: Pero ahora, cuando son las 8 y 8 minutos, vamos por otro lado, volvemos a la actualidad, volvemos a las noticias de estas últimas horas, al panorama nacional.
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6: ¿Qué hay detrás del salto que acaba de conocerse, hubo en el egreso, en secundaria, de un año a otro? ¿Cuáles son las causas? ¿Dónde están los padres de ese logro?
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6: Se ha abierto esa discusión a partir de la difusión ayer del último monitor educativo, el que presentó la ANEP, la Administración Nacional de Educación Pública. Hay una nota hoy en el diario El País que está muy interesante y que quiero compartir con ustedes simplemente para ubicarnos, para instalarnos en el tema, porque evidentemente da para tratarlo más a fondo, para discutirlo con profundidad. El título del artículo es Récord en egresos reabre dos debates sobre sus causas. La flexibilización y la transformación educativa en el centro de la polémica. Ustedes escucharon más temprano la información. El porcentaje de liceales que egresaron durante el año electivo 2025 llegó a una cifra récord, mientras que la asistencia se mantuvo estable respecto a 2024. Ahí hay dos de las principales conclusiones del último monitor educativo presentado este jueves por las autoridades de la Administración Nacional de Educación Pública. Concretamente, egresó el 68,6% de los estudiantes que ingresaron a sexto de liceo el año pasado, incluyendo el periodo de exámenes hasta abril de este año 2026. Y esto implica 7,8 puntos porcentuales por encima de lo registrado en 2024, superando la proporción máxima hasta ahora, que era del año 2022, con 61%, que además ocurrió en otro contexto, un contexto de flexibilización por la irrupción del coronavirus. ¿Qué pasó? Entre 2020 y 2022, secundaria bajó el límite de exoneración de 8 a 6 debido a la pandemia. Pero después la cosa cambió. En 2023 se retomó el criterio de evaluación prepandemia del plan 2006, ese que exige un mínimo de 8 en las materias específicas. Bueno, hasta la fecha, secundaria no había registrado un salto interanual del egreso liceal de esta magnitud, de la magnitud que acaba de conocerse con este informe. Ni siquiera en el primer año del COVID, cuando el porcentaje de quienes completaron la educación obligatoria pasó de 50,4 en 2019 a 57 en 2020. Entonces, aparece la pregunta: ¿qué hay detrás del salto en el egreso de un año a otro? Y para esa pregunta surgen varias hipótesis por parte de las autoridades educativas sobre un resultado que se da durante la gestión de Pablo Galliani como presidente de ANEP, pero con un plan educativo que viene del gobierno anterior y que fue criticado por el Frente Amplio y también por los sindicatos. ¿Qué pasa? Estamos hablando del monitor del año 2025. Y en 2025 se aplicó de forma completa la transformación educativa, Plan 2023 del gobierno de Luis Lacalle Pou, que modificó de forma progresiva los planes, programas, nombres, mallas curriculares y reglamentos de evaluación desde inicial a todo bachillerato. Ese factor fue ponderado como una de las causas de éxito de las anteriores autoridades. Sin embargo, Cayani estimó, hablando con el diario El País, que detrás del mayor egreso hay un efecto acumulativo de medidas que incluyen cambios al sistema de protección de las trayectorias educativas, así como las formas de pasaje de grado, que se modificaron con el Reglamento de Evaluación de Educación Media Superior, REMS, en 2024, y que ANEP trabaja en cambiarlo este año. En ese sentido, el director de secundaria, Manuel Oroño, dijo, hablando con El País también, que existe, insistió, un efecto acumulativo, pero resaltó que el salto de 2025 es importante y auspicioso. Ahí se quedó, no fue más allá, mostró cautela sobre si esta suba es circunstancial o si responde a una tendencia que llegó para quedarse. Y ahí viene, digamos, la segunda parte de la pregunta anterior. Este dato tan interesante, tan positivo de egreso en 2025, ¿es producto de una flexibilización del pasaje de grado? No, dice Oroño, no. Acá no estamos hablando de flexibilidad, sino de un mejor acompañamiento. No es más laxa la forma de evaluar, cambia la forma. O sea, no es más laxa, aunque sí hay cambio, dijo el director de secundaria respecto a este salto histórico. Oroño insistió que la evaluación desde hace años pasó de ser la toma de una foto, en referencia a la medida de un escrito o un examen, a observar, a tener en cuenta un proceso del alumno que incluye ponderar ciertos contenidos, competencias y habilidades frente a otras. Venimos mejorando la promoción, venimos mejorando el egreso y un montón de factores, y siempre hay una discusión que eso está pasando porque los niveles de exigencia de la normativa son más flexibles, deslizó Cayani en la presentación del informe. Y continuó, toda la evidencia que tenemos sobre niveles de logro dice que eso no es cierto. Es decir, entran más, aprenden más o menos parecido, culminan más y no tenemos efectos sustantivos sobre los niveles de logro, resaltó el jerarca. Entonces, eso quiere decir que la posibilidad de recursar, efectivamente, tiene que ser la última posibilidad que se pase por la cabeza de todos los que trabajamos en el sistema educativo, ya que eso perjudica a los estudiantes, agregó Cayani, sobre un punto que comparte Oroño. Bueno, acá tenemos algunas de las declaraciones que hicieron las actuales autoridades. Pero, ¿qué dicen otras voces? El senador colorado Robert Silva, expresidente de la ANEP entre 2020 y 2023, considerado el padre de la transformación educativa del gobierno de la calle Pou, planteó que el egreso liceal récord, este que acaba de quedar de manifiesto, es producto de la consolidación de la reforma que la administración actual, a su vez, empezó a modificar. No es cierto que hubo una flexibilización, remarcó. Todos aquellos que una y otra vez anunciaron las mayores catástrofes vinculadas a un proceso de cambio educativo que se estaba llevando adelante, están todos callados, dijo desafiante. Cada vez que sale una evaluación, esos relatos caen, agregó, aludiendo también a los resultados de las pruebas PISA 2025 que se divulgaron hace pocos días. Silva destacó que durante su gestión se aumentaron las horas de tutorías, así como se colocaron 150 profesores orientadores pedagógicos que no había en bachilleratos, sumado a los cambios curriculares con materias optativas y talleres que permitieron este nivel de egreso. Consultado sobre qué ve detrás del salto del egreso 2025, Robert Silva valoró que es un proceso acumulativo de medidas que fueron a atender la motivación de los estudiantes durante toda la reforma, esa reforma que comenzó en 2023.
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6: Más allá de este debate que queda abierto, recuerdo brevemente algunos números más que aparecen en el informe difundido ayer. El monitoreo educativo mostró el comportamiento del egreso según cohortes de ingreso a secundaria. Para quienes entraron en 2020, la proporción de egreso fue 40,5%, el registro más alto de la serie. El informe además marcó que las tasas de asistencia liceal se mantienen estables en los últimos años, tanto para educación media básica como para educación media superior. En 2025 la tasa de asistencia de media básica fue 86,5% y en media superior fue 83,7%. Mientras que el promedio de inasistencias a todo el día durante el año pasado también se mantuvo sin cambio frente a años anteriores, con unas 20 faltas al año en media básica y 23 en media superior respectivamente. ¿Qué más? La matrícula de los liceos oficiales, o sea, los públicos, en 2026 fue de 211.095 estudiantes. Y eso implicó 4.188 menos que en 2025. La caída se concentra en su mayoría en la matrícula de planes extraedad para jóvenes y adultos. Por otro lado, y ya terminan los datos, por lo menos en este resumen, los grados séptimo de educación media básica y tercero de educación media superior fueron los que presentaron los mayores porcentajes de promoción en 2025 en liceos oficiales, con 91,9% y 89,9% respectivamente. En tercero de educación media superior fue el mayor salto interanual, 6,1 puntos porcentuales. Según el índice de vulnerabilidad social de 2025, los 9 departamentos del norte del país, Artigas, Salto, Rivera, Tacuarembó, Paysandú, Río Negro, Durazno, Cerro Largo y 33, tienen más del 75% de sus liceos en los 3 quintiles de más grande vulnerabilidad.
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6: Queda el tema abierto, acá lo consigné nada más. Hay que meterse más a fondo. Vamos a volver sobre este asunto.
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6: ¿Ustedes tienen claro cómo funciona el seguro obligatorio automotor, el SOA? ¿Quiénes pueden ser indemnizados en caso de un siniestro de tránsito? ¿Cuáles son los montos que están en juego? ¿Cómo se tramita? Vamos a desentrañar esa herramienta dentro de unos minutos nada más, a partir de toda la conmoción que provocó este caso Caranchos, que ha ido conociéndose en los últimos días. Eso será en la entrevista central. Antes vendremos con el análisis económico, ya mismo. Y después, bueno, ya en la zona 2 de En Perspectiva, a partir de las 9:30, estaremos con la tertulia, la mesa de los viernes. Hoy van a acompañarnos en la mesa Carolina Porley, Rafael Mandresi, Mariana Blengio y Alejandro Aval. Y después, cuando estemos en la zona 3...
22: En la zona 3, sobre las 11 de la mañana, vamos a conocer un sistema de almacenamiento de energía en baterías. Esta innovación permite una gestión más eficiente del consumo energético sin depender de factores climáticos. La idea central de este proyecto es almacenar energía durante la noche, cuando el suministro de UTE proviene casi en su totalidad de fuentes renovables, para utilizarlo en los horarios donde la demanda de energía es mayor. Esta iniciativa fue inaugurada, entre otras empresas, ahora por Nuevo Centro Shopping, y se suma a otros proyectos de almacenamiento de energía que existen o están en desarrollo en Uruguay en distintas áreas de actividad. Estas tecnologías que buscan, bueno, mejorar la gestión del consumo eléctrico y también reducir la presión sobre el sistema de horarios de mayor demanda. Para conocer cómo surgió la decisión de invertir en este sistema y qué implica el proyecto, vamos a conversar en el espacio de DTI, Disrupción, Tecnología e Innovación, con Alex Malachowski, gerente general de Nuevo Centro Shopping.
6: Ahora son las 8:26.
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6: El lunes pasado, en Nueva Delhi, el Mercosur e India lanzaron formalmente las negociaciones para ampliar el acuerdo comercial preferencial que rige entre los dos bloques desde el año 2009. El anuncio estuvo a cargo del canciller Mario Lubetkin en ejercicio de la presidencia pro tempore del Mercosur. Una semana antes, el lunes 7, Binoy George, el primer embajador de India residente en Montevideo, presentaba sus cartas credenciales al presidente Yamandú Orsi. Ese acto implicó un cambio relevante, porque hasta ahora la relación con nuestro país se conducía desde la Embajada de India en Buenos Aires. A partir de estas señales de acercamiento entre Uruguay e India, hoy vamos a dedicar el análisis económico a ese país, el más poblado del mundo. La idea no es explorar qué les podemos vender a India o qué inversiones pueden llegar desde ese origen, sino hacer el foco en cómo está la economía de India hoy, cómo ha sido su evolución de los últimos años, qué peso tiene en la economía mundial, cuán sólido es el crecimiento, de qué depende, dónde están los desafíos, cuáles son las perspectivas para los próximos años. Vamos a aprender sobre India. Para eso estamos con el economista Alejandro Valcorba de Exante. Alejandro, buen día.
0: Buen día, Emiliano. ¿Cómo andan?
6: Primero te propongo que veamos qué tamaño tiene India. ¿Cuán grande es la economía de India? ¿A qué ritmo viene creciendo?
0: Y bueno, a ver, es grande, ¿no? A ver, India tiene un PIB, un Producto Interno Bruto del orden de los 4 billones de dólares, es decir, 4 millones de millones de dólares, que lo ubica entre las 6 economías más grandes del mundo. Si uno corrige por las diferencias de precios entre países, es decir, lo que los economistas llamamos, lo miden paridades de poderes de compra, India es la tercera mayor economía del mundo, detrás de Estados Unidos y de China, y por amplio margen respecto al resto. Ahora, más allá del tamaño de la economía, también es importante la dinámica reciente, ¿no? India es el país que más crece entre las grandes economías del mundo. En la última década creció un ritmo de 6% promedio anual, y en los años más recientes incluso algo más, por encima del 7%. Para tener una referencia de lo que eso significa, ¿no? Hace 20 años India representaba un 4% del Producto Mundial, y hoy es más del 8% y se espera que siga ganando peso en los próximos años. Y por último, Emiliano, un dato que también me parece que sirve para dimensionar la importancia global de India. Este año India va a explicar en torno al 17% del crecimiento de la economía mundial. Es el segundo aporte individual más grande después de China, y bastante mayor que el de Estados Unidos, Europa u otras grandes economías.
6: Bueno, y sigamos. ¿Cuáles son los motores? ¿Dónde están las causas de ese crecimiento?
0: Bueno, ese es uno de los puntos que vale la pena detenerse, porque India se diferencia bastante con la idea que uno tiene de las economías asiáticas como máquinas exportadoras basadas en fábricas y en manufactura a gran escala, ¿no? En India, la principal palanca de crecimiento viene de la demanda interna, el consumo privado viene creciendo a un ritmo cercano a 8% anual. Eso responde principalmente a factores estructurales de India, ¿no? Una población que ha aumentado mucho, ingresos que crecen rápido desde niveles muy bajos y una clase media urbana que se ha ido ampliando. A eso se le suma un proceso de mayor bancarización, con el crédito a los hogares creciendo fuerte, aunque también desde niveles muy bajos para lo que son los estándares de las economías desarrolladas, pero que le da margen para que el crédito siga empujando el consumo durante bastante más tiempo. El segundo motor de crecimiento es la inversión, que representa en torno a un tercio del producto y crece una tasa en torno a 8% anual. Pero acá hay una matiz importante, que es que el empuje viene sobre todo del sector público, con un programa de infraestructura muy grande, mientras que la inversión privada no termina de acompañar, y algo parecido ocurre con el capital extranjero. India no está logrando atraer inversión extranjera en una magnitud acorde a su tamaño y a su ritmo de crecimiento, y de hecho la IED, la inversión extranjera directa, oscila en torno a un punto del PIB, un nivel bajo en la comparación internacional y especialmente en su región.
6: Decías hace unos minutos que India se diferencia de esa idea de las economías asiáticas volcadas al mundo, pero ¿cómo es eso? ¿Cuán cerrada es realmente la economía india? ¿Qué es lo que exporta, por otra parte?
0: Bueno, no es que sea una economía cerrada, ¿no? A ver, la suma de las exportaciones e importaciones de bienes y servicios como una aproximación a la apertura comercial que tiene India equivale a 45 puntos del PIB, que es un nivel de apertura mayor al de China o al de Estados Unidos. En bienes, India exportó el año pasado unos 450 mil millones de dólares, con una canasta bastante diversificada. Lo que más vende es maquinaria electrónica, que representa un 20%, después combustibles refinados y productos químicos y farmacéuticos, con un 14% cada uno. El principal destino es Estados Unidos, con un 20% del total, seguido de la Unión Europea y de Emiratos Árabes. Del otro lado, importa unos 750 mil millones de dólares, con lo cual tiene un déficit comercial de bienes enorme, de más de 300 mil millones de dólares anuales. Casi un tercio de lo que compra son combustibles, y su principal origen de sus importaciones, de lo que compra desde otros mercados, es China. Pero hasta ahora estaba hablando de comercio de bienes, ¿no? La economía india tiene otra particularidad respecto a otros países asiáticos, que es que exporta casi tanto servicios como bienes.
6: Sí, ese es un buen punto, ¿no? Porque cuando uno piensa en India también tiene que pensar en el software, en las empresas del mundo que tercerizan ahí, en India, sus servicios tecnológicos. ¿Y qué ocurre? Sí. ¿Eso alcanza para compensar el déficit en el movimiento de bienes?
0: Bueno, compensa buena parte, aunque no todo, ¿no? A ver, India tiene un superávit en el comercio de bienes de unos 217 mil millones de dólares.
6: ¿Eso es en qué rubro?
0: En lo que es el comercio de bienes, de servicios. Ajá. Perdón, de servicios. Y eso le permite financiar parte del déficit que le deja el comercio de bienes.
6: Ahora bien.
0: Se trata de lo que exporta, dice, es básicamente lo que vos decías, ¿no? Empresas de todo el mundo que terciarizan en India, desde el desarrollo de software hasta la contabilidad o la atención al cliente. La mitad de las exportaciones de servicios de India son servicios de tecnología de la información, y casi otro tercio son de servicios empresariales, y el principal destino otra vez ahí es Estados Unidos.
6: Ahí aparece otro asunto que quería consultarte. Estados Unidos es su principal socio en bienes y en servicios. Y en el último año, India venía siendo señalado por la prensa internacional como uno de los países potencialmente más afectados, más dañados, por la guerra de aranceles del gobierno de Donald Trump. Entonces, ¿qué ocurrió finalmente? ¿Dónde quedó eso?
0: Sí, a ver, en agosto del año pasado, Estados Unidos le aplicó a India un arancel de 50%, 25% dentro del esquema general que aplicó todo el mundo, y otro 25% como castigo por comprarle petróleo a Rusia. En febrero se alcanzó un acuerdo que lo bajó 18% y hoy rige la tasa básica de 10%, ¿no? El impacto en la economía terminó siendo acotado porque los aranceles terminaron no subiendo tanto, y también porque la economía india no es tan dependiente de ese flujo exportador, ¿no? Decíamos recién, India es una economía traccionada a gran medida por su mercado interno. En paralelo a eso, India viene avanzando en acuerdos comerciales con otros socios. Cerró hace pocos meses un tratado de libre comercio con la Unión Europea, tiene acuerdos con Reino Unido y con algunos otros países, y más recientemente, lo que comentabas al principio, de que comenzó a negociar con el Mercosur para ampliar el acuerdo comercial actual. Eso sí, el frente con Estados Unidos no está cerrado, ¿no? Esta semana el Congreso de Estados Unidos aprobó un proyecto que permite poner aranceles de hasta 100% a los mayores compradores de petróleo a Rusia, y entre los que está India. Pero de todas formas, el mayor riesgo actual para India en el frente externo no pasa tanto por lo arancelario, sino por la guerra en Medio Oriente y los precios de la energía. Como decíamos antes, India importa la enorme mayoría del petróleo que consume, y casi la mitad viene de Medio Oriente, y en gas ese porcentaje es incluso más extremo todavía, cerca del 80%.
6: Para avanzar un poco más, Alejandro, vamos a un plano más estructural. Cuando se habla de India, siempre aparece el argumento demográfico. India, el país más poblado del mundo, con una población joven. Pregunto, ¿cuánto de esa ventaja se está aprovechando?
0: Bien, ahí hay dos cosas que conviene separar, ¿no? Por un lado, India tiene casi 1.500 millones de habitantes, y es una población joven, con una proporción muy grande de personas en edad de trabajar. Eso efectivamente es una ventaja, porque hay muchas personas en condiciones de producir y pocas dependientes. Pero en ese sentido, también hay una novedad importante, y es que en los últimos años la fecundidad cayó por debajo del nivel de reemplazo. Entonces, si bien esa ventana, ese bono demográfico, sigue abierto por varias décadas, ya tiene fecha de vencimiento. Ahora, tener gente en edad de trabajar no alcanza, ¿no? Para que eso se convierta en crecimiento, esas personas tienen que estar efectivamente trabajando. Y ahí India está por debajo de sus posibilidades, ¿no? La tasa de empleo es del 56%, bastante menos que en otros países comparables. Y el problema está sobre todo en la tasa laboral o en la inserción laboral de las mujeres, ¿no? Probablemente asociado a factores culturales. Entre los hombres, la tasa de empleo es de 78%, un nivel alto en cualquier comparación, pero en las mujeres es de 32%, cuando el mundo es 50%, y en China, por ejemplo, es del 60%. Entonces, India tiene el recurso, las personas, pero lo está aprovechando a medias, y ahí hay un potencial de crecimiento enorme si logra incorporar a esa población al mercado de trabajo.
6: Y la última, después de décadas creciendo a tasas altas, ¿cómo viene evolucionando el ingreso por habitante en India?
0: Bueno, ahí decíamos antes, ¿no?, que ha aumentado en los últimos años, pero el ingreso de la población de India sigue siendo muy bajo en la comparación internacional, ¿no? Si lo medimos a través del PIB per cápita ajustado por paridad de poder de compra que corrige por las diferencias de precios, India está en el puesto 125 entre más de 190 países. Algo parecido pasa con el índice de desarrollo humano, que combina ingreso, educación y salud. India está en el puesto 130, y como para poner una referencia, Uruguay está en el puesto 48, ¿no? Bueno, en definitiva, India es hoy el gran motor emergente de la economía mundial y tiene una macroeconomía bastante más sólida de lo que se suele suponer, pero convive con un nivel de ingresos que sigue siendo bajo, y ahí está la distancia entre ser una economía grande y ser una economía rica, ¿no?
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6: India, la economía que más crece entre las grandes. Ese era el tema del análisis económico hoy. Estábamos con Alejandro Valcorba, de Exante. Alejandro, gracias. Nos reencontramos con ustedes la semana que viene con otros temas.
0: Muy bien, bueno, muchas gracias y que tengan buena jornada.
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5: Bien posible estas maniobras ilícitas es el desconocimiento que existe en general entre la población sobre qué es y cómo funciona esto del SOA. Eso, el desconocimiento, quedó claro en particular este miércoles cuando discutimos el tema en la tertulia. Tanto los integrantes de la mesa como los oyentes plantearon cantidad de dudas y preguntas sobre cómo opera este instrumento que existe hace ya unos cuantos años, existe desde 2008. ¿Quiénes pagan el SOA? ¿Cómo se administra la recaudación? ¿Quién puede cobrar la póliza y cómo es el trámite? ¿Este fraude pone de manifiesto que es necesario efectuar correcciones a la ley o a su reglamentación? Bueno, vamos a trasladarle estas y otras preguntas a una abogada especializada en el tema, la doctora Verónica Sixto, que nos acompaña hoy en estudios. ¿Qué tal, Verónica?
6: ¿Qué tal? ¿Cómo estás? Mucho gusto. Bueno, primero que nada, agradecer la invitación. Para poder ilustrar

0: de gasto, recupero de gasto médico derivado de accidente de tránsito. O sea, estamos muy vinculados hace muchos años en el tema.
1: ¿Hay como una especialización en esa área,
0: sí,
1: dentro del
0: hicimos,
1: derecho?
0: Nosotros hicimos una especialización en accidentes de tránsito. En aquel momento, en esa oportunidad, fue en la Universidad Católica. Pero no hay hoy en la Universidad de Derecho, en la Universidad de la República, no hay una especialización de accidente de tránsito. Hay lo que sí es una maestría y un posgrado de daños. Ahí sí se toca como un tema más. Pero sí, una especialización en accidente de tránsito, que actualmente no es de mi conocimiento. Nosotros sí la hicimos, pero actualmente no es de mi conocimiento.
1: Antes de ir a esas preguntas que yo dejaba planteadas recién sobre el SOA específicamente, tengo la curiosidad, ¿cómo fue tu reacción cuando te enteraste de este caso Caranchos?
0: Bueno, en realidad nos quedamos un poco preocupados, porque te imaginarás que tantos otros trabajamos de forma tan legal, de forma tan cuidando a nuestros clientes en un accidente de tránsito, porque no nos olvidemos de algo muy importante. Un accidente de tránsito ubica a la víctima, a la persona, en una situación de extrema vulnerabilidad. La persona no sabe qué hacer, la familia no sabe qué hacer, a dónde recurrir. Uh-huh. Entonces, no todos los profesionales trabajamos quizás como en esta investigación, que por supuesto no puedo hacer ninguna conjetura porque es una investigación que está en curso, pero sí nos preocupa y nos quedamos bastante preocupados también por las repercusiones que a uno que hace de hace tantos años accidente pueda llegar a salpicar, entre comillas, por decirlo de alguna forma.
1: Sí, sí, la posibilidad de que la reacción de la población sea, son todos iguales.
0: Exacto, eso es lo que a nosotros más nos deja como preocupados, y tratamos de decir, bueno, y estos espacios son muy importantes para que la audiencia conozca que cómo funciona el SOA, porque yo creo que lo que pasa y lo que puedo testificar en estos años es que hay mucho desconocimiento de la ley. La gente cree, ¿pero qué es el seguro obligatorio? Nos ha pasado, por contarte algo, Emiliano, de personas que nos dicen, no, doctora, ya me llamaron de hablando del caso ya me llamaron para decirme que de la oficina del SOA, no hay una oficina del SOA, señores.
1: Ese es un ejemplo de lo que no se conoce y de cómo se lo aprovecha a su vez, ¿no?
0: Por eso, o sea, a ese punto voy, ¿no? Que diga, no, ya me llamó el abogado del SOA, no hay abogado del SOA.
1: Bien. Sí, sí, ese ejemplo es bien ilustrativo y complementa lo que fuimos recogiendo en estos días, justamente cuando empezamos a tratar el tema. Vamos entonces a la ley. Vamos de a poco, vamos a meternos en la ley. Yo decía, el SOA, que quiere decir Seguro Obligatorio de Automóviles, se creó por ley en noviembre de 2008. Es la ley 18.412.
0: Correcto.
1: Leo el artículo primero porque ahí está la base, ¿no?
0: Exacto.
1: El artículo primero de una ley que es larga dice: créase un seguro obligatorio que cubra los daños que sufran terceras personas como consecuencia de accidente causado por vehículos automotores y acoplados remolcados. Y luego agrega, prohíbese la circulación de dichos vehículos que carezcan de la cobertura del seguro referido. Entonces, primera pregunta, ¿por qué se lo creó? ¿Cómo es la historia de este seguro?
0: Y bueno, es un seguro social, ¿no? Cuando se crea este seguro, se ve que el grado de siniestralidad que hay en nuestro país era muy importante, un volumen, que daban muchas personas lesionadas, digo personas y no víctimas, porque acá esto es un detalle muy importante.
1: A ver.
0: Porque si tú te fijas, dice, creas un seguro obligatorio que cubre los daños que sufran terceras personas como consecuencia de un accidente. No dice víctimas, dice personas.
1: Ajá.
0: Es decir, que si tú sos víctima, vas a recibir la indemnización por SOA, pero si tú sos culpable en el accidente de tránsito, también vas a recibir la indemnización por SOA.
1: Ajá.
0: La ley no dice víctimas, dice personas que sufran un accidente. Entonces, Uruguay, ante esta problemática de los accidentes de tránsito y que si no había seguro, porque ¿qué teníamos antes del SOA? Teníamos el sistema de responsabilidad civil común, que ¿cuál es uno de los elementos de la responsabilidad común? El

0: la culpa, es probar la culpa, probar que la persona fue culpable en el accidente. Bueno, esta ley no viene a trabajar en forma conjunta, por llamarlo de alguna forma, o a operar de forma conjunta, porque esta ley lo que hace es sociabilizar el daño, ¿no? Trasladar ese daño, ¿no? a la sociedad, por decirlo de alguna forma, e indemniza a todos los terceras personas como consecuencia de un accidente, ¿sí?
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3: Es la hora 8:56.
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3: Es la hora 9:05.
21: Muy bien. Hoy les quiero decir, no quiero que me crean. Quiero que investiguen. Yo quiero hablarles de, a todos ustedes, a los salteños y a los no salteños, los que vienen acá, desde un lugar muy personal. Les cuento también, hoy me llamaron de Radio Arapey, Martín y Marcelo, porque Lourdes, la muchacha que está junto a otras personas, usuarios de la salud, que están promoviendo la marcha para hoy, me mencionó en la entrevista, y cuando acordé yo estaba al aire, en la entrevista que estaba promoviendo la marcha para hoy, la marcha no, la movilización de hoy, que es a las 11 de la mañana frente al Hospital Salto. Bueno, eso me llevó a pensar que quizás es el momento de explicar por qué sigo hablando del tema del doctor Martín Salvatierra. Por eso te digo, yo no pretendo que nadie me crea, porque lo digo yo. No quiero que me sigan por una opinión. No quiero que nadie tome una posición porque la tomé yo. Quiero algo mucho más fácil en el mundo de hoy. Quiero que investiguemos. Hace tiempo tengo la idea de escribir un libro y algún día lo voy a hacer. Voy a contar historias que conozco, documentos que he leído, situaciones que he investigado y que con el tiempo fui conociendo. Y muchas de esas cosas cualquiera las puede investigar. Porque hoy tenemos herramientas, tenemos documentos públicos, tenemos pedidos de información, tenemos resoluciones, tenemos estadísticas. Entonces, cuando uno plantea una duda, no hay que contestarla con una consigna. Hay que contestarla con información. Les quiero contar una historia. Hace muchos años, durante el gobierno de Jorge Valle, yo estaba en la política y era edil. En un congreso de ediles, conocí al ingeniero Lucas Fachelo. En el almuerzo estaban todas las mesas ocupadas. Había una mesa pequeña donde estaba sentado este hombre solo. Le pregunté si podía sentarme, me dijo sí. Nos presentamos. Me dijo que era director nacional de transporte y que después iba a dar una charla. Pero lo que más recuerdo no fue su cargo. Fue lo que me contó de su vida. No sabes cómo lucharon mis padres para que yo pudiera estudiar, me dijo. era hijo de trabajadores, como todos. Y ahí comenzamos a hablar de nuestras historias. Y encontramos algo en común. Disculpen. Encontramos algo en común en nuestras historias. El sacrificio de nuestros padres. Padres que quizás no pudieron dejarnos grandes fortunas, pero nos dejaron algo mucho más importante: educación, valores y la posibilidad de prepararnos. Y eso también lo pienso cuando hablo del doctor Martín Salvatierra. Porque detrás del médico hay una historia. Hay años de estudio, hay sacrificio, hay formación, hay actualización permanente. Hay una persona que eligió cirugía como profesión y que durante años estuvo vinculada al Hospital de Salto. La propia documentación oficial registra que fue adjunto a la dirección, después quedó como director y fue jefe de cirugía, cumplió funciones como cirujano. También existen antecedentes públicos sobre la participación en proceso de gestión del hospital y los cambios dentro del hospital. Transformó el quirófano. Y inauguró y dejó inaugurado el CTI pediátrico, la emergencia pediátrica. Y quiero contarles porque para mí esto no es solo la discusión sobre un médico, cirujano y especialista. Disculpen. Me emociono un poco cuando hablo de estos temas. Hace años, mi padre, hoy fallecido, hace años estaba muy enfermo. La situación era tan complicada que prácticamente nos habían preparado para lo peor. Incluso habíamos comenzado a hablar con una empresa fúnebre. Y vino el doctor Salvatierra y me dijo: quiero despejar una duda, ¿te animás a ir a Paysandú? Al COMEPA a hacer un examen. Le dije que sí. Y fui con mi padre. Estoy hablando mediodía, todo el trayecto ahí. Pero perdido por perdido uno, siempre, mientras haya una sola posibilidad, como todos los uruguayos, ¿no? Metemos todos juntos. Cerca de la medianoche, no, la medianoche no, un poquito antes. Veníamos con el CD, con los papeles, el resultado. Cuando llego estaba en la puerta esperando los resultados. Lo miró y me dijo que era lo que él pensaba. Que al día siguiente lo iba a operar y que lo más complicado iba a ser la anestesia. Mi padre resistió y vivió 12 años más. Por eso Yo no puedo hablar de Salvatierra solamente como periodista o como comunicador. También hablo desde el agradecimiento. Pero justamente porque hago periodismo, soy comunicador, sé que mi experiencia personal no alcanza para demostrar nada. Mi experiencia explica por qué me interesa. Los documentos son los que tienen que demostrar. Y ahí está el punto de este editorial. Yo escucho hablar de especialistas que faltan. Escucho hablar de dificultades para conseguir profesionales. Escucho hablar de lista de espera. Y al mismo tiempo tenemos un cirujano con una trayectoria documentada que hoy no está cumpliendo las mismas funciones quirúrgicas que cumplió durante años en el hospital. La situación administrativa de Salvatierra tiene antecedentes y resoluciones públicas que pueden ser consultadas. Entonces, yo pregunto, ¿cuál es la razón? Y si la respuesta es jurídica, que se explique jurídicamente. Si es administrativa, que se explique administrativamente. Y si es profesional, que se demuestre profesionalmente. Y si existen cuestionamientos, que también sean conocidos todos. Porque tampoco quiero una defensa ciega de nadie. Yo busco la transparencia. Por eso le digo a los salteños, pidan informe. Pregunten cuántas cirugías se realizaban. Pregunten qué tipo de cirugía. Pregunten los resultados. Pregunten las complicaciones. Pregunten la mortalidad quirúrgica. Y después comparemos periodos similares. Y después saquemos conclusiones. Yo no voy a decirle hoy que los números aumentaron porque no tengo delante de mí una estadística oficial que me permita afirmarlo. Pero sí digo que esa información debería estar disponible. Porque estamos hablando de salud pública. Y cuando hablamos de salud pública, no hablamos de una interna política. No hablamos de quién ganó una discusión. Hablamos de pacientes, hablamos de familia, hablamos de personas que entran a un quirófano con miedo y esperan que todo el sistema funcione. También quiero decir otra cosa. A veces parece que el sistema se transforma en una máquina enorme donde importa más el procedimiento que la persona. Y ahí es donde tenemos que tener cuidado. Porque los sistemas son necesarios. Las normas son necesarias. Las jerarquías son necesarias. Pero el centro de la salud tiene que seguir siendo el paciente. Y cuando vemos que una persona sale a la calle, que usuarios firman cartas, que vecinos reclaman y que existe una movilización, también debemos preguntarnos qué está pasando. No para condenar a nadie, para entender. Yo no quiero convertir a Salvatierra en un héroe, pero tampoco quiero que un profesional sea convertido en un problema simplemente porque existe una interna que la sociedad no conoce. Quiero saber. Y como periodista voy a seguir preguntando. Algún día voy a contar muchas cosas que he investigado. Algunas estarán en documentos. Otras tendrán testimonios. Y otras tendrán que ser confirmadas. Porque así entiendo el periodismo. No es repetir lo que me dicen, es buscar, es preguntar, es contrastar, es dar la cara. Y también es reconocer cuando uno se equivoca. Por eso hoy le digo, vecinos y vecina, no me crean a mí. Investiguen, pidan informes, miren los números, lean las resoluciones, pregunten a las autoridades, pregunten a los médicos, pregunten a los usuarios, que en las redes sociales dan su nombre, su apellido, y en miles, en sus opiniones, están hablando muy bien del doctor Salvatierra. ¿Cuándo pasó esto en Salto? Y hace 6 años que no está en el hospital y está en la privada. Y en la privada no tiene problema. En la privada trabaja en equipo. En la privada tiene números 3 meses para adelante. En la privada le reconocen y en lo público no. Pregunten. Pregunten a las autoridades. Pregunten a los médicos. Y después, cada uno saque sus propias conclusiones. Porque si tenemos razón, los documentos la van a demostrar. Y si no tenemos razón, los documentos también nos tienen que corregir. Esto no es una cancha de fútbol. Donde tenemos que decidir quién ganó. Tengo ganas de decirle muchas cosas, vecino. se lo voy a decir en algún momento, cuando junte todo, estas preguntas que estoy haciendo y que ustedes tienen que hacerla también. Pero le voy a decir lo que pienso. Nunca en la historia del Hospital Salto se le prohibió el ingreso a un médico al hospital. No puede entrar. Hace 6 años. Y todo y cada una de las denuncias están todas archivadas, pero cuando vuelve algo a favor, como el documento que le hice referencia hace unos días, vuelve otra denuncia. Esto es acoso aquí, donde sea. Esto es persecución. Hace 6 años que no entra y tiene denuncia de una semana. Esto es persecución donde sea y como se mire. Y sabe que le voy a decir lo que pienso hoy. Como coincidimos como con Lucas, con Martín, en ese sacrificio, en esa lucha, en eso de venir de un hogar de gente trabajadora y seguir soñando en cambiar la realidad y luchar contra un sistema corporativo solo. ¿Dónde están los revolucionarios de la política? Y ese sistema que está luchando contra ese sistema porque piensa y está convencido que el centro de la salud es el paciente. No está, no se preparó y no se actualiza permanentemente para comprar vaca, caballo, campo. Se preparó para corregir y salvar vidas. Pero el sistema, este sistema, hoy no le permite en lo público. ¿Qué pasa en lo público? ¿Cómo en lo privado anda bien? ¿En un lado es malo y en otro es bueno? Esa es una opinión personal, como todo lo que digo. Entonces, yo les dije que esto no es una cancha de fútbol donde tenemos que decidir quién ganó. Aunque hablando de fútbol, hay algo que sirve como ejemplo. Cuando termina un partido, uno puede discutir durante horas si el técnico acertó, si el delantero estuvo bien o si el árbitro cobró correctamente. Pero hay una cosa que no se puede discutir. El resultado está en el tablero. En salud debería ser parecido. Menos relatos, más datos, menos versiones, más documentos, menos discusiones personales, más transparencia. Porque al final, en un hospital, no importa quién hizo el gol. Importa que el paciente vuelva a su casa, corregido y sano. Y esa, para mí, debería ser siempre, siempre la prioridad. Mi nombre es Pedro Rodríguez. Esto es Cero Estrés.
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0: Buen día, Salto. Tierra de campeones. Aquí estamos, en esta querida esquinita del mundo. Vamos a estar transmitiendo desde la Expo Salto. Los 4 días vamos a estar por allá, por el hipódromo. Vamos a ver si tenemos un tiempito hoy. Vamos a llamarlo al colega y amigo Luis Andiarena para que nos informe qué está pasando en el Prado. Hoy está Carmen Ortiz, hoy está Mariano Casola, hoy viene el presidente de la Comisión de Legislación y Reglamento, el doctor Cristian Suárez, de la Junta Departamental, ¿no? Y hoy los invito a que vayan a la movilización, un ratito, pacífico, aplaudir. Yo tengo la versión oficial, no van a responder, me pidieron que no los nombre ni nada, yo cumplo con la palabra, pero una respuesta que obviamente que no dice nada, ¿no? ¿Dónde está la gente que apoya al doctor Salvatierra? Porque no hay nadie que pueda hablar a favor. ¿Tienen miedo? ¡Defiendan! Yo sé que hay muy buenos cirujanos también y muchos jóvenes que están preparándose para la cirugía. Nadie está diciendo que son todos malos. Estamos hablando de una injusticia. A ver, saca mi directo. Hola. Hola.
1: Hola, buen día, Pedro.
0: ¿Cómo estás, Beba?
1: Bien, acá estoy escuchándote.
0: Bueno.
1: ¿Sabés qué puedo hacer? ¿Me podés hacer un favor?
0: Bueno.
1: Quiero adherirme al apoyo al doctor Salvatierra.
0: Mira, bueno.
1: Excelente profesional, pero más aún como humano. Vos sabés que yo, vos me conocés, sabés que soy de Bovenzoro, sabés que la Justina Rodríguez fue mi nana.
0: Sí, beba, hablame de Salvatierra, dejá la tía Justina.
1: Escuchame una cosa, tuve una descompensación, un problema, Dios me bendijo, y el que me atendió fue el doctor Salvatierra. Vos no sabés que me devolvió. Yo con 91 años ya no quería, ya estaba como entregada, pero lo humano, lo profesional de este cirujano, no tengo palabras. Quiero adherirme al apoyo. Mi hija desde Montevideo, que habrás escuchado, María Acosta, ella es María del Carmen Acosta Pinato, mi hija jubilada del CASMU, está maravillada cómo ella vino cuando me descompensé. Entonces, quiero adherirme al apoyo de este médico. Bueno, no sé, no tengo palabras, estoy emocionada, bueno, no sé, Pedro, y te agradezco el apoyo que te estás brindando.
0: Bueno,
1: no sé, pienso que no puedo acompañarlo porque vos sabés que dada a la situación mía con el problema que tuve, me afectó la propiedad, pero más la salud. Y bueno, ando en sillita de ruedas acá adentro, pero con mis 91 años los escucho, te escucho.
0: Dale,
1: y bueno, no puedo permanecer en silencio. Quiero adherirme públicamente al apoyo a este gran cirujano, pero más como humano.
0: Bueno,
1: un abrazo a mi queridísimo doctor Salvatierra, que me dio la gana de seguir viviendo.
0: Y le dijiste,
1: me había entregado, porque
0: Beba,
1: vos sabés que ya la vida que tuve...
0: Escuchame, Beba, escuchame.
1: Sí.
0: ¿Le dijiste que yo hablo con la radio de él o no?
1: Escúchame, yo le dije...
0: Ah, bueno, ¿qué te dijo?
1: Porque yo soy media de Gomenzoro, media bocachona, ¿viste?
0: Bueno, ¿y qué te
1: tenemos que ser así, viste? Si no, si no conversás, mirá que yo la viví, también las pasé mal,
0: Bueno, pero ¿qué te dijo? ¿Qué te dijo?
1: Tantos años detrás de las oficinas de UTE en 11 departamentos.
0: Bueno, Beba.
1: Bueno.
0: Dale.
1: Un abrazo para
0: lindo,
1: mi queridísimo doctor Salvatierra. Que siga adelante, que Dios
0: arriba,
1: tarde o temprano hace justicia.
0: Dale. Muy bien, seguimos acá.

Ayer vino el ministro, estuvo el ministro. El ministro del Interior, ahí en ¿cómo es? En la seccional quinta vino a inaugurar, inauguró la inauguración, dos calabozos. Yo no quiero ser

estábamos ahí, estábamos ahí, bueno, y entramos a mirar los calabozos. Entró Pablo Boneda, entró calabozo, entró el ministro. Yo tenía una gana de encerrarlo, no tenía la llave, sino había que dejarlo encerrado el ministro. Y ¿saben qué? Dos calabozos nuevitos. Incluso uno hizo una chanza, dice, tratan de entrar ahora, dice, porque después que lo usemos, hizo un olor a preso adentro, dice, ¡qué barbaridad! Bueno, dos calabozos bien pintaditos, una camita de una plaza ahí, pero de hormigón, buenas rejas, tejido, todo, no se escapa nadie. El frío va a pasar la gente en esos calabocitos, ¿no? O calor en verano, ¿no? Porque el sol le da el caballo del negrito, mi amigo, el sol de frente.

0: Estoy buscando las palabras del ministro. Y bueno, inauguró los calabozos, dice que anduvo por Constitución. No, yo no fui a Constitución. No pude ir, pero sí, tratamos de entrevistarlo acá. No me dejaron hacer la pregunta. Le digo la verdad, no me dejaron hacer la pregunta. El ministro no iba a hablar acá y yo cuando... Después que bajó ahí, estaban los comerciantes protestando, y el ministro fue hasta ahí, todo bien, ir a escuchar a los comerciantes. Un clima bastante de tensión se vivió. Cuando termina de ahí, que va hacia el acto oficial, le digo, ministro, ¿va a hablar? Y me dice, no hablo. Bueno, está perfecto. Después, cuando entró a los calabozos ahí, que inauguraron, bien pintadito, ¿no? Todo bien pintadito. Uno dice, bueno, está, empezó Hugo Lemos y unos cuantos allí a decir, ministro, una, dos preguntas, bueno, está una. Y yo le hice la pregunta y el ministro no quería contestar, y no quería contestar, y miraba para todos lados y no la contestó. Agarró para cuando Hugo Lemos y dijo, bueno, ¿cómo fue la marcha? ¿Cómo? Esta visita, ministro, ahí arrancó. Pero tengo todo grabado, mire que no, ¿cómo es? No le estoy mintiendo. Tengo todo grabado, dos calabozos, y bueno, ¿qué va a hacer? Habló el ministro ahí, todo un control, le hicieron los saludos, pero tuvieron bien los comerciantes en el planteo que le hicieron, ¿no? Ahí de frente y sin ningún filtro. Vamos a escucharlo. Lo que le dijeron los comerciantes de todo el departamento de la periferia, porque parece que el centro comercial no se junta con los comerciantes, no son comerciantes los de los barrios. Qué barbaridad, ¿no? No, lo recibieron, le habrán puesto la mesa con cafecito y agüita con burbujita de gas o sin gas, y siéntese, ministro, otro lo hacía bien. Yo está todo bien el centro comercial, no tengo nada que decir el centro comercial, pero deje de tanto protocolo cuando lo están robando a todos lados. Ah, y hurto, rapiña. Esta gente fue a la plaza y el ministro bajó y hablaron. Vamos a escuchar.
1: Parece que no estaba. ¿Y además a la
2: concentración? Estamos en esta convocatoria acá, autoconvocada por cansada por la inseguridad de la ciudad. Sin límite, bueno, queríamos entregarle. Lo que nosotros consideramos que está en el estado factor de la ciudad como ciudadano. Simplemente necesitamos vivir en paz, tranquilo, sin delincuencia. Y con respaldo a funcionarios policiales que encontramos que no tiene respaldo, funcionario policial.
3: Nuestro funcionario no tiene respaldo.
2: No tiene respaldo.
4: Le falta más respaldo.
2: Hace 15 días hubo un hecho con tres. Con tres con

0: personas chilenas golpearon, lo amenazaron, le pegaron botellazos.
1: Lo dice.
0: Fueron formalizados y están sueltos, andan ahí por ahí.
2: Los mismos funcionarios policiales que no tienen, no tienen como es respaldo de. Supuestamente de quién está ahí arriba de ellos, ¿no? Supuestamente no. ¿Quién toma la decisión en los casos? Debería ser la fiscalía. Tenemos un demasiado. Una persona delincuente. Entonces, ¿de quién es la falta de respaldo? Eso es lo que quiero. Muchas veces lesionado.
3: En definitiva, el problema es que llegaron. A mí me pasó que en la mañana que me robaron, funcionarios policiales pudieron detener al ladrón. Me avisaron inmediatamente todo y resulta que la fiscal lo soltó. Estuve más a la vuelta yo, que era la damnificada, que el ladrón. El ladrón lo soltaron en un instante, me rompió una vidriera que vale 10 mil pesos, me robó, o sea, tuve casi $1,000 de pérdida por segunda vez.
4: Escúchame, yo lo que te quiero decir es, para mí sería muy fácil tomar la responsabilidad de no retirarse la fiscalía, el Poder Judicial o quien sea. No lo voy a hacer porque sería bastante poco honesto de mi parte. Yo lo que te puedo decir sí, que yo como Ministerio del Interior no tengo injerencia en la justicia. No la puedo tener, no puedo ni siquiera opinar sobre la actividad de la justicia porque esto se ve como una presión, como una injerencia. Y vivimos en un sistema democrático con separación de poderes. Yo soy poder ejecutivo, déjame perdón. Yo soy poder ejecutivo y yo soy poder judicial y fiscalía. Y para mí es bastante incómodo tener que opinar sobre algo que yo no tengo y no puedo tener injerencia. Yo no puedo decir que nosotros respaldamos desde la dirección de la policía, desde el Ministerio Interior, respaldamos a nuestros funcionarios y nos indigna cualquier agresión a un funcionario de la policía, tanto a vos y mucho más que a nosotros.
3: Sí, totalmente.
4: Eso te lo doy garantido.
1: Disculpe, pero pasa la
5: Policía Mexicana, que estaba en Salto, que estaba instalada en Salto.

0: Y ahora, no me puede decir usted, por eso lo vimos en Salto, no tenemos móviles policiales recorriendo, yo cierro a las 10:30 de la noche y me voy.
1: Mira, no, nosotros le digo, Lourdes, el 30% de las motos que ingresaron...
0: De la republicana, sé que la han trasladado, sé porque comentan funcionarios mismos, que se la han llevado a Montevideo y a Rivera, que es donde más necesitados están. Nosotros también estamos necesitados porque trabajamos. No queremos pedir dinero, nada. Lo que queremos es protección.
2: Muy tranquilo,
0: impotencia. Nosotros queremos trabajar y hacernos lo nuestro.
1: Nosotros, mira,
0: no pedimos nada a nadie. Pedir lo que nos corresponde, que se busca.
3: No se puede solucionar con libertad. ¿Por qué no se puede solucionar esto? Una persona comete cuatro delitos para recién vemos si lo llevamos a la cárcel. Esteban, porque la cárcel es un paraíso.
1: Esteban,
3: estar acá en la calle y ir para la... Disculpame un segundito, con todo respeto que usted merece. Estar acá afuera como delincuente y caer en la cárcel donde viven como que les corra, porque tienen todas las comodidades, no hace la diferencia, está acá y está allá. Entonces, si pasa algo acá, van para la cárcel. Y después la cárcel los libera y ellos vuelven a proceder.
1: ¿A usted me está pidiendo llamada responsable de algo que yo no tengo injerencia?
3: ¿Pero de qué sirve que vos traigas más motos si, por ejemplo, si vos me decís, traemos más motos?
1: Yo no lo puedo solucionar, hermano.
0: ¿Y a quién?
1: ¿En
3: qué país estamos que no puede ser que una persona robe?
1: Pero la justicia es la justicia, pero el ejecutivo es
4: el ejecutivo. Lo que le pedimos, no vamos a perder más tiempo, lo que sí le pedimos, por favor.
1: Te lo digo una buena.
3: Una de esas jurisas, por ejemplo, que tiene hijo, no quiso trabajar más conmigo.
4: ¿Qué pasa?
3: Quedó sin trabajo.
1: Yo te entiendo.
3: ¿Entendés lo que la volvió a recuperar para que se diera?
1: Así te entenderé.
4: Tenemos daño psicológico también.
1: Pero claro, solo que me quieres hacer cargo de lo que puedo hacerme cargo. Claro. De lo que no puedo, me excede a mí.
4: Por favor,
1: el sistema de justicia es independiente.
4: Esto es urgente. Ya te digo.
1: Las leyes no las hace tampoco el sistema de justicia, las hace el Parlamento. Tengo tres: Parlamento, Poder Ejecutivo y Poder Judicial.
4: Sí,
1: son tres. Bueno,
4: sí,
1: por eso.
4: Sabemos que
0: usted tiene un escaloncito más arriba para llegar a lo que nosotros no podemos.
4: No podemos,
1: yo tengo ahí un tipo de conversaciones con la Corte y con la Fiscalía de Corte, son fluidos y son permanentes. Y nosotros lo trabajamos. Yo ahora vengo a una reunión con otros comerciantes de acá de Salto, donde les dije que yo no tengo ningún inconveniente en hablar, y lo voy a hacer, en hablar y transmitir la preocupación de los comerciantes de Salto a las instituciones de justicia que sean
4: necesarias. Una compañera le pusieron el revólver en la cabeza al
3: bebé. Pero eso es lo que yo quiero llegar.
4: No hay límite.
3: No, a eso es lo que yo quiero llegar. Ustedes refuerzan más patrullaje, más motos, más gastas, más funcionarios, pero seguimos la misma, porque cuando la policía lo manotea, lo mete para arriba de la camioneta, lo lleva y lo suelta, no sirve nada que vos metas 20 camionetas más, 30 motos, 40 caballos, 20 bicicletas. Si el círculo no
1: cierra... Pero vos estás haciendo opinar de algo que yo no puedo opinar.
3: Pero
1: no puedo opinar de eso.
2: Sí, pero porque levantamos todos los hilos, tenemos que actuar acá porque...
1: Pero yo no voy a opinar acá de eso.
2: No, también.
3: Ahora qué pasa. ¿Qué pasa si, por ejemplo, al señor, a usted... Lo cambiamos, lo invertimos en los papeles. Ustedes son comerciantes y nosotros somos Ministerio de Defensa, Policía, todo. ¿Cómo vos te sentirías cuando viene una persona y te mete y se le escapa? ¿Pero si se le escapa un tiro?
1: Horrible,
3: y tu familia, los hijos.
1: Vos sos
3: el comerciante ahora.
1: Mirá
3: que eso con respeto del mayor de
1: los
3: entendidos.
1: No,
3: bueno, pero por eso
1: no vamos a ir a la misma. Son familiares, son amigos, con gente que vive en los barrios, en Montevideo, al igual que ustedes viven acá.
3: Pero somos todos miles de empresas que hay, miles de comerciantes, miles de gente que planta tomate, de las empresas de camiones. Entonces dice la gente ahí, sale mi impuesto a pagar un montón de gente. Se le paga el comisario, se le paga a un montón de gente. ¿Entendés? Nosotros lo único que pretendemos es que esta gente que anda robando, el rastrillo ese que anda revolviendo la banqueta, disculpa que yo sea medio crudo, así medio criollo. Este no nos molesta. No puede ser que permita, ese no me calienta, pero no puede ser que permita que esa gente que dos en una moto llegan en 30 segundos, cometen un asalto con un revólver, se le escapa un tiro, ¿qué pasa? Esa es la gente que queremos que saquen de la calle, esa es la que no entendés. Después nosotros tratamos con esos otros más livianitos, tratamos, pero el tema es lo peligroso. Eso que van para la cárcel y vuelven a salir para
2: la fiscalía.
3: Archivaron los papeles en la fiscalía cuando se hizo la manifestación y se entregó unos papeles. Archivaron eso. Por lo menos hubiesen dicho, a ver, pasen adelante, sí. Es lo que precisa. No, nada, puerta cerrada. ¿Qué somos nosotros?

0: Está caliente, ¿verdad?
1: Lo que queremos es que, usted dice que sí, que va a tratar de llevar nuestra voz más arriba. Y bueno, queremos respuesta y queremos ver que realmente llega a nosotros algo de seguridad. Que pueda volver la republicana la cantidad de funcionarios.
2: No, no, no, porque no fumó, se fue.
1: Se fue la cantidad de funcionarios que tenía.
2: El duplicado se fue, está en la región.
0: Bueno, pero no se la ve, entonces.
2: Hay más demanda.
0: No se la ve.
2: Hay más demanda porque es regional, no es de salto.
1: La inseguridad muchísimo.
2: No es de salto.
1: Hay más demanda.
2: Claro. Pero
1: los problemas...
3: Muy bien. Los vecinos, como escucharon, ¿no? Le dijeron al ministro, comerciante, todo. Comerciante principalmente de los barrios, ¿no? Se reunió con el centro comercial también. El ministro dice que no puede hacer nada. Obviamente que los poderes son separados, pero le recuerdo a la gente que el ministro era fiscal, integrante del sistema judicial uruguayo, era fiscal y lo sacaron, lo pusieron en el Ministerio del Interior. Era fiscal cuando el secretario general de la presidencia era fiscal de corte, Jorge Díaz. O sea, que él conoce a todos los fiscales, como Jorge Díaz. No digo que se mezclen los poderes ni nada, pero no me haga que no soy de acá. Bien de adentro es el ministro. Conoce bien. ¿Está? Yo sé que los poderes son separados. ¿Eh? Pero acá en el Uruguay, en la política del gobierno nacional, todo junto se escribe separado, y separado se escribe todo junto. El fiscal de corte está el secretario presidente, el ex fiscal de corte. Entonces, ¿cómo separan eso? ¿No se debe mezclar cuando conviene el discurso? Cuando los vecinos vienen y le dicen y le dicen las cosas como la viven. ¿Eh? Una vecina dijo, le pusieron a mi bebé el arma en la cabeza, tuve que darle la plata y que se vayan. Y de otro que le metieron el revólver en el pecho. Y situaciones que se ven todos los días. ¿Eh? Y bueno, ojalá que busquen una vuelta, una solución. La actitud del ministro de arrimarse, acercarse a los manifestantes que estaban con carteles y demás, los comerciantes, muy buena, ¿no? Muy buena la actitud. Pero los vecinos le dijeron y dejó que dijeran también, escuchó, intercambio, yo no puedo hacer nada. Se sabe que son poderes distintos, pero se conocen entre todos, ¿no? ¿No se juntan? No. Los poderes no se pueden mezclar, pero él es conocedor del Poder Judicial, o por lo menos Fiscalía, del sistema judicial. Como el secretario de presidencia que fue que lo nombró, ¿no? Que fue que lo sugirió. Es así, ¿no? Entonces no nos hagamos que estamos afuera de la olla. ¿Eh? Bueno, acá uno dice, no, y si inauguraron... Sí, inauguró la quinta, sigue igual. Fíjense si hay alguna obra en la quinta. Sigue igual. La pintaron bien pintadita, es verdad. Hicieron dos calabozos. Está toda pintadita y toda arregladita, todo el olor a nuevo. Pero bueno, eso inauguró el ministro, los comerciantes le plantearon la situación así como lo entendían, y el ministro dijo que no puede opinar del Poder Judicial, pero bueno, eso es lo que pasó ayer en Salto. Después inauguraron esto, los calabozos, como le digo, andaba el diputado Horacio Ebrún, le dieron un pedacito de la cinta de la inauguración, el ministro dijo, diputado, la cinta, muy bien. Andaba el presidente del Frente Amplio en las fotos oficiales, el presidente del Frente Amplio en la foto oficial con los jerarcas, con todo, y no pasa nada, acá vamos. Bueno, ya venimos.

0: con la guitarra de Marcelo Camina. Continuamos transitando esta mañana de Salto. Vamos a la tanda de la radio y ya venimos con la primera entrevista del día de hoy.
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0: Muy bien, gente, volvimos. Seguimos acá en esta querida esquinita del mundo. Vamos a hablar hoy del tema de la gestión de residuo que la Junta votó ayer. Tuvieron varios votos del frente, ¿no? Mario Furtado, ¿qué habrá votado? No pude mirar la sesión, pero hoy estamos con la presencia del señor presidente de la Comisión de Legislación y Reglamento, el doctor Cristian Suárez, a quien saludamos y le damos los buenos días.
1: Buen día, Pedro. Un placer estar de vuelta acá por tu programa y un saludo a toda tu audiencia también.
0: Muy bien. Bueno, Cristian Suárez votó a favor, ¿no?, del proyecto que venía del gobierno, del Ejecutivo, y juntamente con la coalición republicana, y después hubieron otros votos. La pregunta es, ¿cuáles fueron los argumentos principales que llevaron a que los ediles de la coalición republicana votaran afirmativamente esta autorización para una licitación de hasta 12 años para el plan departamental de gestión de residuos?
1: Bien, sí, ayer lo que votamos en realidad fue mejorar el servicio de recolección. Eso fue lo que nosotros tratamos de llevar adelante. Más que nada, empezando por ahí. Ayer no se votó ninguna empresa, no se designó ninguna empresa, no se estableció ningún precio, no se fijó nada de eso. Uh-huh. Eso es lo primero que me parece importante que hay que dejar claro, que justamente la población salteña tiene que entender. Y segundo, que se votó la mejora de este servicio. ¿Por qué? Uh-huh. Entendimos que nosotros acompañamos este proyecto y que era lo mejor para Salto. Ayer en la exposición proyecté ciertos números. Uh-huh. En la Junta Departamental, donde se podría observar los números que nos trajo el sindicato a la Comisión de Legislación, los números que nos trajo la Dirección de Hacienda respecto a recolección, uh-huh. y claramente es un sector que, como bien lo decía el sindicato, digamos, hace 20 años no recibía una inversión. Uh-huh. Estamos hablando de que se han utilizado durante 20 años los mismos métodos. ¿Y cuáles son esos mismos métodos? Uh-huh. La compra de maquinaria. Compra maquinaria, se rompe, compra maquinaria, se rompe, compra maquinaria. Sucesivamente utilizando la misma receta. Nosotros entendíamos que si una receta no funciona durante 20 años, claramente el problema no es el gobierno que esté de turno en esos años. Uh-huh. El problema es la receta que se está utilizando. Y ayer uh-huh. había que brindarle un mejor servicio a los salteños. Acá no se trata de dar un servicio deficiente al contribuyente, se trata de brindarle un mejor servicio en recolección, buscar otra alternativa, otra uh-huh. modalidad, pero también llegar a zonas que hoy en día a veces la recolección y barrido no llega. Uh-huh. Este proyecto nos trae acaparar distintos sectores acá en Salto donde no llega también. Uh-huh. Van a traer contenedores con mayor capacidad, camiones con tecnología, donde no va a ser necesario que haya, como bien nos manifestaba el sindicato, funcionarios corriendo por 26 mil pesos atrás de un camión. Eso no uh-huh. va a suceder más. Son camiones con tecnología que van a estar va a ser necesario solamente dos personas en un camión para poder uh-huh. hacer la gestión del trabajo. ¿Y por qué tiramos estos datos si en realidad no se conoce todavía qué va a traer? Bueno, lo que pasa es que la intendencia, antes de pedir la autorización para poder licitar, recolectó experiencias en distintos departamentos, inclusive Rocha, donde vio cómo funciona el servicio tercerizado, vio cómo se implementan estos containers, estos uh-huh. contenedores con tecnología, vio cómo funcionan estos camiones y cómo la intendencia no se deslinda del tema. La intendencia pasa un rol de fiscalizador, de controlar uh-huh. que el servicio se cumple. Acá no se trata de un mantelamiento de recolección, no, acá uh-huh. se trata de lo contrario, fiscalizar que el trabajo se cumpla con los mejores elementos que pueden llegar a venir para este sector.
0: Uh-huh. Yo estoy mirando un poco el expediente que lo tengo acá del proyecto que hoy ya es decreto, ¿no? Sobre la extensión del plazo que va a permitir la inversión de lo que decía recién el doctor Suárez de equipamiento, de tecnología, infraestructura. ¿Qué elementos los convencieron de que ese beneficio justifica una contratación tan, tan extensa?
1: Bien. El primer elemento que me parece un poco más la cuestión ambiental respecto a la ley de gestión departamental de residuos y el tratamiento del mismo, habla de plazos en la misma de 10 años, 9 años, es decir, establece que esa recuperación del tratamiento de la basura tiene plazos extendidos. También vimos que Salto es la excepción, porque en realidad los servicios que están tercerizados en otros departamentos estamos hablando de 15 años, de 10 años. Y segundo, también por el tema de cómo funciona la inversión. Porque una empresa que va a, por ejemplo, comparecer a esta licitación, necesita evaluar por cuánto tiempo va a obtener esa licitación para saber cuánto invertir. No es lo mismo invertir contenedores de mayor capacidad, que tengan tecnología, que tengan chips que los controlen a ver si están llenos, si están vacíos y si pasó el camión por ahí. Camiones con GPS, con tecnología, que cargan los contenedores prácticamente solos, entre otras tecnologías que va a traer este servicio de recolección. Obviamente el empresario tiene que tener un margen largo para poder recuperar esa inversión, porque claramente no está haciendo una obra de beneficencia, y eso no está claro. Pero claramente también necesita recuperar esa inversión. ¿Y cómo se recupera la inversión en el campo de los mercados? Obviamente, una inversión grande, cuanto más plazo tiene, más seguridad le da, más tranquilidad le da de que pueda recuperarla. Entonces, por esos dos motivos, más que nada, es que nosotros otorgamos el plazo razonable de 12 años, teniendo como ejemplos a otros departamentos que incluso han tercerizado por muchos años más, ¿no?
0: Está bien, estamos dialogando con el señor Edil, Cristian Suárez, del Partido Nacional. Votaron ayer, ya es ley departamental, vamos a decir, el ahora a buscar la licitación o ya tiene la empresa.
1: En realidad lo que se va a pasar a hacer es el pliego, ¿tá? Y la licitación, para que puedan justamente los oferentes presentarse, presentar la mejor oferta. Y algo que me gustaría dejar claro es que, por ejemplo, en una parte de las discusiones, ayer la oposición lo que decía era: pero no sabemos cuánto nos va a salir, cuánto va a costar. Bueno, pero decir cuánto nos va a salir, cuánto nos va a costar, es decir que ya tenemos una empresa seleccionada. Es ignorar que es una licitación y cómo funciona la licitación. La licitación justamente tiene sus bases, tiene sus pliegos, pero decir cuánto va a salir el costo del servicio es tener una empresa ya seleccionada, ya determinada. Claro. Primero hay que armarlo el pliego, y luego después los oferentes tienen que comparecer, y la intendencia es la que decide quién hace la mejor oferta. Quién hace la peor o la mejor oferta, es la intendencia la que tiene la última palabra, de elegir y de seleccionar cuál es el mejor oferente. Entonces va un poquito por ahí, queda en esa construcción, y bueno, obviamente a la espera del armado de ese pliego, ¿no?
0: ¿Huyeron ediles que no son de la coalición republicana que votaron?
1: En realidad son los ediles independientes, ¿verdad? Que eso llevó a que acompañaran el proyecto.
0: ¿Cuál es el independiente?
1: Estamos hablando de Varela Minuti.
0: Después de Varela, estaba... Varela.
1: Sí, Varela. Abarenque.
0: ¿Alvarenque?
1: No, la otra muchacha esta que me estoy acordando.
0: La señora del ex intendente, ¿cómo es?
1: Analía. Votó también.
0: Analía.
1: Hubieron votos independientes y...
0: Analía bueno. Machado, ¿no? ¿No? Analía, no me acuerdo el apellido.
1: Sí, pero bueno, en realidad se trató de también demostrar que, como nos dijo Adeón, se compra 5 máquinas recolectoras y se soluciona el problema de la recolección. Y ayer lo mostramos en la Junta y lo proyectamos, que el sector tenía un déficit solamente en cuanto a recaudación de 1.300.000 pesos, sin contar el combustible, que son por año un déficit de 13 millones, 16 millones de pesos si le sumamos el combustible. Entonces, no solamente se basa con comprar 5 máquinas recolectoras y que el sistema funcione como un relojito. Acá...
0: Es el planteo que hizo Adeón.
1: El planteo que Adeón brindando una solución. El tema es que...
0: El presidente Juan Carlos Gómez.
1: Exacto. Ellos nos decían $100.000 cuesta una recolectora.
0: ¿Y por qué no lo hicieron ahí cuando gobernaban con Lima?
1: Es la misma pregunta que nosotros nos hacemos. Pero además vos te pones a mirar y la inversión en diferentes gobiernos viene cayendo. ¿Qué viene aumentando? El rubro cero. 92% de lo que se paga y se gasta la intendencia en recolección va para los sueldos. De 100 pesos que paga la intendencia, 92 pesos van para los funcionarios. Y 59 centésimos van para el rubro inversión. O sea, Si Adem dice que sale $100,000 una recolectora y nosotros de inversión le dedicamos 1,300,000 pesos de estos últimos años a la inversión, no compramos un tercio de un camión de eso de $100,000. Y comprando 5 camiones que nos costaría $500,000, esos $500,000, como lo planteaba ayer, ¿cubre los combustibles? ¿Esos $500,000 cubre el personal? ¿Cubre el riesgo? ¿Cubre los repuestos? ¿Esos $500,000 cubre la rotura? Es decir, obviamente no contempla esos $500,000 todos esos datos. Solamente contempla las compras de los camiones, pero lo demás sigue dando pérdida. Además, ahora el riesgo está para la empresa, no para la intendencia.
0: ¿Y lo funcionario?
1: En cuanto a los funcionarios, bueno, el personal va a pertenecer a la empresa, pero los funcionarios que están presupuestados y todo van a ser redistribuidos y van a trabajar en poco más en condiciones, porque van a estar también haciendo un rol fiscalizador, de control, va a haber una base de control de la intendencia, donde se va a dedicar a controlar que esta empresa desempeñe bien el servicio de obviamente, de la gestión de residuos, ¿no? Hasta la disposición final. Entonces, el sector recolección en sí de la intendencia va a estar, lo único que va a cambiar ahora es la función, el rol. Va para el rol fiscalizador, para controlar que ese contrato de licitación se cumpla. ¿No? Pero y otros van a ampliar en la zona de podas, otros en la zona de barridos, o sea, va a implicar que
0: se amplíe. O sea que no quedan sin trabajo.
1: No, no quedan sin trabajo, no implica despido ni nada de eso.
0: Eso es lo importante. ¿Y qué más que los beneficios, ¿no? ¿Qué beneficios concretos esperan que reciban los vecinos acá del departamento de Salto en materia de limpieza urbana, recolección y cuidado ambiental, sobre todo, ¿no? Una vez implementado el proyecto.
1: Bien. Lo primero que trae es que 1.400 contenedores de 3.200 litros, o sea, se aumenta por 4 la capacidad de los contenedores que tenemos hoy. Estos contenedores, estos 900 contenedores, 990 que nos daban los números, van a ir para los municipios que no tienen, o localidades no municipalizadas en Salto que no tienen un contenedor. Lo mismo va a pasar con los camiones. Vienen camiones con mayor tecnología, donde solamente es necesario una persona acompañante del chofer que pueda mover el contenedor hacia el camión, decir, el camión hace el trabajo. Implica que el servicio prácticamente en un minuto se descarga un contenedor. Va a implicar también lo que es, obviamente, la mejora del vertedero, el cierre sanitario del vertedero, porque eso está incluido. Tenemos un vertedero a cielo abierto que hace 30 años no, obviamente no se le da tratamiento. Hoy tenemos una licencia, tenemos una autorización del Ministerio de Ambiente, volvemos a tenerla, que con el periodo anterior había caducado. Y justamente esto implicó, bueno, a que venga el plan Vale implicó a que se le va a dar el encierre sanitario. Y el encierre sanitario, para que se entienda un poco, es prácticamente lo que sucedió en Rocha, que se cerró en 2022, el primer vertedero a cielo abierto, que ahora es un campo. Son celdas donde se entierra la basura, hay un tratamiento de los líquidos que emiten esa basura, y justamente lleva a que el día de mañana no sea más esas montañas de basura, sino que tengan celdas con encierre sanitario, y después ahí donde estaba esa basura sea un campo, que prácticamente pueden haber animales pastando incluso en el sector. Eso es lo que queremos para Salto, cambiar esa imagen, evitar también los incendios de verano en el vertedero que tantos problemas traen para el gobierno de Salto y también para la población. Entonces, trae mejores tecnologías, trae contenedores con mayor capacidad. Y obviamente esto va a permitir, aunque al tener más capacidad y ser más contenedores, va a permitir tener contenedores en zonas donde prácticamente Salto no las tiene. Seguramente hay localidades o barrios que no tienen contenedores o que tienen dificultades con ello y que ahora van a pasar a tenerla. Eso implica una mejora del servicio para el salteño. Entonces, dentro de todas esas cosas, ese englobado de cosas, nosotros entendemos que si es positivo hay que darle un cambio en serio a este tema de recolección. Yo creo que 20 años, como decía al principio Pedro, usando la misma receta, no se mejora el problema. Acá entendemos nosotros que hay un gobierno que está encarando este tema con seriedad o quiere hacerlo y justamente está probando otro método, porque ya vio para atrás que comprar 5 máquinas recolectoras no es la solución del problema a esto.
0: Está bien. Teniendo en cuenta el contrato que va a trascender más de un periodo de gobierno, ¿no?
1: Sí,
0: ¿Qué
1: exactamente.
0: garantías existen para que las futuras administraciones mantengan esa capacidad que estamos hablando de supervisión, de control, de corrección sobre el servicio?
1: Y lo que pasa es que la garantía es que el sistema de recolección siga siendo el rol de fiscalizador. Si el sistema de recolección de la intendencia no cumple ese servicio de controlar y fiscalizar, obviamente no van a estar las garantías presentes. Yo creo que va en que el gobierno municipal trate de emplear todos sus funcionarios, sus recursos, a controlar que el servicio se ejecute bien. Si no, obviamente estamos ante un incumplimiento de un contrato y de los pliegos de la licitación. O sea, claramente un contrato de la licitación, como es de público conocimiento, un contrato tiene incumplimientos, tiene cláusulas de garantías, es decir, hay ciertos incumplimientos pactados. Entonces, me parece que si el gobierno departamental justamente se trata de hacer y cumplir con ese rol fiscalizador, se van a desarrollar bien las tareas respecto a la empresa. Y lo importante es estar arriba. Nosotros como junta también. Nosotros somos un contralor y también tenemos que tener los ojos bien abiertos, porque claramente, a ver, la tercerización del servicio no te asegura que se cumpla efectivamente, no sabemos, porque es algo a futuro. Pero también estamos seguros de que hacer lo mismo que se venía haciendo 20 años no es la solución. Entonces, ya es hora de que con los roles fiscalizadores, con la junta departamental, con los ediles mirando desde arriba, eso se empiece a cumplir y se empiece a ejecutar el sistema del tratamiento de residuos de otra forma que antes no se aplicaba en Salto. Además, Pedro, se está aplicando en muchos departamentos, casi en 7 departamentos: Rivera, Durazno, Rocha, Maldonado, Canelones. Tienen el servicio tercerizado. Nos ponían el ejemplo ayer de Montevideo, dice que no se pudo tercerizar el servicio o que la tercerización funciona mal. No. Señores, cada vez que se habló de tercerizar el servicio en la ciudad de Montevideo, ADEOMS, el sindicato de Montevideo, paró el servicio y eso implicó a que nunca se volviera a hablar del tema. Solo los municipios de Montevideo están tercerizando la basura. Por eso mismo es que no funciona en la ciudad de Montevideo. Ahora, en otros departamentos funciona prolijamente este tema de la tercerización y Salto no puede ser la excepción. Salto no puede quedarse atrás. Además implica mejoras ambientales, cumplir con el medio ambiente, cumplir con el Ministerio de Medio Ambiente, con las exigencias que tiene, cumplir con la ley de gestión departamental de residuos. Es decir, no estamos inventando algo, estamos cumpliendo con una normativa, con algo que el Ministerio nos exige, con algo que otros departamentos vienen experimentando. No es un cheque en blanco, no es una experiencia nueva. Lo que es acá es lo que ya se viene haciendo a nivel país.
0: O sea que los controles van a estar. La duda es, la intendencia privatizó el Arapey, ¿no? La recolección. Ahora el otro día lo vi a Gómez, el presidente del gremio, filmando que el desastre del basurero. O sea, ellos no hicieron control. Hoy exigen control, no hicieron ningún control, porque si le da un privado, no, no me tire, saca enfrente, la tiraba al fondo, a la basura. El otro día él mismo daba el argumento que el basural en Arapey. No cumplieron. Entonces, voy a hacer como abogado, no porque no soy, pero voy a hacer una pregunta en contra de todo lo que estamos hablando, que es una cosa a favor, que tienen mucho optimismo, que el que paga la tasa por este servicio tiene que ver el servicio y no ser un problema que salir, están los perros, están todos tirados a la basura. Si dentro de 5 años este plan no logra mejorar significativamente la gestión de los residuos acá en Salto. ¿Quiénes votaron la anuencia? ¿Deberán asumir responsabilidad política por esa decisión?
1: En realidad siempre fue así. Siempre somos responsables políticos nosotros. Los ediles, más que nada, somos los políticos que los primeros en dar la cara con el ciudadano salteño. Somos los primeros. Entonces siempre está por detrás de nosotros que si eso el día de mañana no funciona, de los responsables que votaron fueron eso. Pero acá hay otra cuestión también. Mañana la gente no se va a preguntar de qué partido votó esto o no. La gente se va a preguntar quién se animó a cambiar esta situación que venía igual hace 20 años. Y yo voy a estar del lado de los que se animaron al cambio, que se animaron a los que sí. Entonces por eso acompañé este proyecto, por esa cuestión.
0: Muy bien, doctor Cristian Suárez, edil del Partido Nacional, de la gente de Blardoni, anda por Londres, Blardoni.
1: Ni idea por dónde hablar.
0: Lo llamé el otro día, hola Pedro,
1: Le mando un
0: dice, acá
1: saludo,
0: ando en
1: Tony.
0: Londres. ¿Qué? Perdón. No, pero fue invitado, me dijo.
1: Ah, bueno, que me lleguen la invitación de esa.
0: Bueno, un gustazo y gracias por estar.
1: Gracias, Pedro, igualmente, y un saludo a toda tu audiencia nuevamente. Gracias.
0: Bien, nosotros, gente, nos vamos. ¿Saben por qué? Nos vamos a la movilización ahí, frente al hospital, a trabajar, ¿no? Y a apoyar al amigo también. Así que, si Dios quiere y ustedes quieren, el lunes vamos a estar aquí nuevamente. Que pasen lo mejor que puedan. Chao.
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5: Es la hora 10:31 minutos.
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15: Es la hora 10:39 minutos.
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9: Señor, mi pensamiento eres
10: muy buenos días, queridos amigos. Hoy sí que se puede decir buen día, ¿no? Disfrute, disfrute de esta bendición que Dios nos está dando. Y si usted no sabía que estamos ahí a un paso de la primavera, todo reverdece, todo vuelve a vivir. Es maravilloso. Una de las estaciones más maravillosas del año es la primavera. Bueno, están escuchando ustedes Radio Turística y este es un programa, como decimos, diferente. ¿Por qué, pastor? ¿Qué le haya a usted diferente? Sí, porque acá no hablamos de religión. Aquí no resaltamos un personaje, fulano y tal. Aquí el único que resaltamos se llama Jesucristo. Aquel que hace 2000 años dio la vida por usted y por mí, quiérase o no, Él la dio. Bueno, ¿sabía que usted puede comunicarse con nosotros si así lo quiere? Anote estos números: 092-9106-97. Es el celular del pastor Sotelo, las 24 horas del día. Mire que no molesta. También el teléfono fijo de la radio para llamar, salir al aire y contar las bendiciones: 473-37290 y el celular de la radio 092-310-310. Hoy estamos contentos porque ayer tuvimos la visita de la señora, la hermana María Clotilde y su hija, a la cual le agradecemos su apoyo. Y le dedicamos un tema junto a Delia. No vaya a caer más Delia, la suegra del doctor Lima. Le saludamos desde aquí. Y saludamos también a la gente linda de Salto Nuevo, diciéndoles que mañana, a la mañana, estaremos por ahí. Hoy tenemos, como todos los días, al amigo Godofredo en los controles. Y ya le estamos deleitando con estos temas.

0: Atención, tenemos una invitación para usted que todos los días está ahí escuchando y que sí, que no, y que hoy, que mañana. El buen samaritano te está esperando, ¿sí? Hace un ratito yo le decía a una hermanita, la estamos esperando, hay un lugarcito allí para usted, ¿sí? Siempre estamos orando. Ayer yo decía, teníamos visita, la señora María Clotilde y su hija nos visitó. Acá en esta iglesia siempre se ora por todos. Por los que están, por los que no están, por los que vienen, por los que ya no vienen, para que el Señor los vuelva a traer. Acá esa es la costumbre del buen samaritano. Hacemos ver a la gente que nos interesamos por las personas, que tenemos deseo de verlos bendecidos y que la mano de Dios esté sobre cada persona. Bueno, el buen samaritano de Magallanes 3035, que en este momento está la gente de la intendencia trabajando ahí, tal vez para hacer el bituminoso completo, todo eso es muy lindo, está quedando linda. Te vamos a esperar. Mañana sábado, 5:30 p.m, no te olvides. Y el día domingo, sí, el domingo es a las 4, para que tú vengas, tú que vives en los pueblos, que prometiste venir y todavía no has venido, acércate, venite. No te olvides que yo no soy San Abelino y ni San Alberto, no, soy una persona común y corriente como tú, pero que un día le hice una promesa a Dios, hace ya 60 años, y ahí estamos todavía, con la ayuda del Señor. Y podemos decir, como dice la Escritura, Ebenezer, hasta aquí nos ayudó el Señor, y de aquí más también seguirá ayudándonos. Bueno, mientras vos vas abriendo tu Biblia, si es que la tenés, y no te olvides que estamos en el mes de la Biblia, capítulo 20 de Jeremías, versículo 9, escuchamos este tema que te lo dedicamos para ti y para aquellas personas que yo sé que van a venir y decir, pastor, me gusta el programa, quiero que siga, quiero apoyar, quiero ser un sembrador. Bienvenido.
1: En el Apocalipsis está escrito: el aviso del Señor resonará. El tiempo se acorta, la trompeta sonará. Prepárate hoy, no esperes más.

0: Apocalipsis está escrito: el Señor pronto vendrá. Prepárate hoy, entrégale tu vida. Jesús te espera, no tardes más.
1: ¿Qué tema? ¿Qué mensaje hay en este tema? Queremos saludar a estas personas que están conectadas con la radio Guajara: Enrique Flores, Gustavo Setti, Pablo Villaverde, Pastor José Tavares, su señora, y Jorge. Saludamos a ellos en el nombre del Señor. ¿Alguna vez usted se sintió deprimido? ¿Alguna vez usted, como dicen nuestros hermanos argentinos que nos están escuchando, muchos de ellos, se sintió bajoneado? ¿Hubo situaciones en las cuales usted se sintió superado, que pensaba muchas cosas y alguna de ellas desagradables contra su propia vida? ¿Sabe que esto es muy común? Y más, mire lo que está sucediendo en este país. Creo que Uruguay es uno de los países con más índice de suicidio y de problemas mentales y otro tipo de problemas tremendos. Hay mucha gente, no importa el grado o el cargo que tengan, porque la situación cuando viene deprime, ¿verdad? Deja a la persona en un estado tal, tremendo, que necesita urgente la ayuda de alguien. Bueno, saben que el profeta Jeremías fue uno de los profetas que más vivió situaciones, porque le tocó enfrentar los problemas de la adversidad, del exilio, de tantas cosas que vino en su tiempo. En el capítulo 20 de Jeremías vemos un tremendo hombre de Dios como este decir, capítulo 20, verso 9: no voy a hablar más de Dios. Mirá, escuchá bien, tal vez tú estás pasando la misma situación. No voy más a la iglesia. Oh, ¿sabes que en cuanto a eso? Mire que lo que decimos acá no cuenteamos a nadie. No. En dos casos, en el propio Estados Unidos, un pastor chileno, un pastor amigo, me invita a su iglesia. Y ya de antemano dice que no tenía mucha gente, pero yo le digo, ahí estaré contigo. Bueno, llegó la hora del culto, empezó todo muy lindo. Llegó la hora de predicación, y algo que yo nunca me gusta hacer, porque no soy de esos pastores sensacionalistas que tratan de llamar la atención de la gente, no. Pero el Espíritu Santo me estaba diciendo, hay aquí una persona que hoy decidió venir el último día a la iglesia debido a su situación que está pasando, crítica, dificultades de toda índole. Hoy dijo, es el último día, voy a ir a despedirme de la iglesia, voy a ir a despedirme del pastor y de los hermanos sin que esto se den cuenta. Pero gracias que había un siervo allí predicando la palabra, y yo digo, mire, aquí hay una persona así, y yo quiero orar por él. Y al frente había una señora alta, bien alta. Usted no le veía ningún tipo de problemas. Empezó a llorar y decir, pastor, qué tremendo, pastor. Yo soy esa persona que dije, mi esposo y mi familia, voy a ir a la iglesia a despedirme porque ya no aguanto más esta situación que estoy viviendo. Esto pasó en Miami. Y allá a 1,000 kilómetros tantos de Miami, en Melbourne, una señora también en su casa, era hondureña, dijo, no, Dios me mintió, me trajo a este país, ando en los tarros de basura para sacar algo para alimentarme, tengo una pobreza franciscana, no, no voy más a la iglesia. Ya era la hora del culto, pero como a Jeremías había un fuego ardiente en su corazón, anda a la iglesia, anda. Fue, dice, cuando llegué el pastor que estaba de visita, estaba predicando y en esa noche Dios me habló a través del pastor que estaba de visita. Dentro de un mes te voy a conceder la bendición para lo que te traje a este país. Oh, al mes era la mujer más rica que había en la zona. Tremendo esas cosas que Dios hace. Jeremías dijo, no voy a hablar más de Dios. Me trae problemas todo esto. Cada vez que hago algo para Dios, el diablo se me levanta y trata de hacerme la vida imposible. ¿Qué querés, estar bien con el diablo y con Dios? No, hermano querido, sé un problema para Satanás. Sé un problema. Ponete firme allí, sé un Eliseo. Un Eliseo que está allí, que Dios lo puso. Por algo lo puso, bendito sea Dios. Hay muchos que abandonan su lugar. Hay muchos que abandonan su arado. Hay muchos, me acuerdo, en Orlando, Florida, Estados Unidos. Estaba llenita la iglesia y allá contra la puerta había un hombre de traje y corbata, bien vestido. Y se ve que Dios le dio vuelta. Pasó corriendo al frente, llorando y pidiendo perdón de rodillas. Cuando terminó el culto, el hombre me invita a la casa al otro día a comer. Con el permiso del pastor, allí voy. Me contó. Él había sido pastor en Puerto Rico. Su papá fue pionero, levantó más de 1,200 iglesias, pero su papá murió del corazón, se le reventó el corazón y él quedó al frente y le estaba pasando lo mismo y un día dijo, no, conmigo no, se tomó los rajes, cerró la iglesia y no, nadie supo dónde estaba. Pero el Señor sí, en esa noche Dios le dice, volvete. Dejaste el arado a medio camino, volvete. Jeremías dijo, no voy a hablar, pero dice, no pudo soportar. Y este caso no solamente a Jeremías, al gran profeta Elías, el hombre que hacía descender del cielo fuego, el hombre que los reyes cuando lo veían temían, temblaban, ese tremendo hombre de Dios, sí, que en tiempo de escasez, cuando hubo 3 años y medio sin llover, no había nada en el mundo, una situación, Dios mantuvo ese hombre de Dios, mandando sus cuervos de mañana, de tarde, sí, y allí estaba, pero ese hombre dijo, no aguanto más. Primera de Reyes 19:4, Señor, quítame la vida, ya llegué al final. Jonás fue otro. Jonás pidiéndole a Dios, Señor, ya no doy más. ¿Y qué podíamos decir de Aitofel? Un hombre inteligente. Porque para ser consejero del rey David había que ser inteligente. Pero Aitofel vivió una situación de menosprecio que lo llevó allá. Estas cosas pasan. Cuando lo menosprecian, cuando le practican el bullying, se burlan de él, se burlan de ella. Cuando hay maridos que se burlan, le pegan a sus mujeres y todo eso, la persona a veces quiere poner fin a todo eso y comete el gravísimo error haga lo de Jeremías. Se volvió al Señor. Vuélvase a Dios. Vuélvase. No se rinda. No se entregue. Siga peleándola. Si el diablo no quiere, dígale: aquí estoy para batallar. Haga lo que hizo Jesús. Dice un pasaje, cuando llegó la hora que tenía que presentarse en Jerusalén, afirmó su rostro. ¿Por qué? Era la hora decisiva. Hermano querido, ¿hasta cuándo vas a seguir ahí jugando? Toma las cosas en serio. Decí: estoy cansado de esta vida. Voy a empezar a buscar de Dios. Voy a salir de esta pobreza, de esta miseria. No acepto más, hágalo de Jabe. Sí, aunque mi madre me dio con dolor, yo llegué a este mundo no siendo un hijo deseado. No importa, yo voy a cambiar esa historia. Yo voy a pedir a Dios que cambie esa historia. Yo quiero ser bendecido. Yo no acepto la maldición, yo acepto la bendición. Tóquese, hombre, tóquese, hermano, levántalo en el nombre de Jesús. Amén.

Él te levantará. Yo quisiera hacer una oración por usted, hermano, pastor, pastora, sierva, siervo. Usted que está ahí deprimido, allá en la campaña. Usted que antes caminaba por esos campos llevando la palabra y hoy el diablo lo ha atado de pies y manos. Levántese, vuelva. Vuelva a tomar el arado, vuelva al primer amor. Vuelva a las primeras obras, mirá, da un vistazo. El Señor está a venir. Muchas cosas raras están pasando en el mundo. Es una señal evidente que pronto habrá un cambio. Señor, bendice a ese hermano, esa hermana, esa persona que está ahí, detenida en el camino. Levántalo, levántalo. Libéralo de ese vicio, ese alcoholismo, de la droga, de lo que sea, Señor. Levántalo nuevamente, Señor, ahora, y concédele lo que él más desea en su corazón. Amén. Anotá. ¿Anotaste el número para qué? Para jugar a quiniela, no, para hacer lo que la hermanita ayer hizo en la iglesia, o sea, apoyar este programa. Vení, apoyá el programa o llamá. Si querés venir personalmente, hasta es mejor porque así te conocemos y contá las bendiciones. Ya mismo podés ir, está la pastora ahí para atenderte en la iglesia. Y a partir de las 12 yo estaré para atenderte a ti durante todo el día. No te olvides. Magallanes 3035. Y anotaste el número 092-910697. Hoy tuvimos al amigo Godofredo, lo hicimos trabajar hoy. Ah, el hombre se despertó hoy bien lúcido, bien, bien, bien de bien. Bueno, queremos decirte que aquí estaremos el lunes, claro, con la ayuda de Dios y de aquellos que van a apoyar este programa, porque estos programas son pagos, necesitamos pagar y agradecemos profundamente esos sembradores de Dios. No son todos, no son todos, pero que las hay todavía algunos, aunque alguien dijo hay que buscarlo con lupa, pero hay, bendito sea el Señor. El lunes, entonces, a las 11 horas estaremos aquí en Radio Turística. Que Dios te bendiga ricamente.

0: Buenos días, palabras amigas. 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
1: ¿Qué tal? Dios te bendiga y te guarde, que hayas tenido un bendecido amanecer. Te habla el pastor Matías Castro y hoy día 18 de septiembre seguimos avanzando con Maná del Cielo. Hoy lectura de San Mateo 6, versículo 12. Y perdónanos nuestras deudas, como también nosotros perdonamos a nuestros deudores. Hablemos hoy brevemente sobre la importancia del perdón. El perdón, todos sabemos que es necesario, pero tenemos que entender el trasfondo del por qué es tan necesario practicarlo diariamente. Porque el perdón es algo que el propio Dios lo practica constantemente con la humanidad. Cuando yo perdono, me parezco a mi Creador. Pero también el perdón nos ayuda a poder ejercitar lo cual estamos firmes en la fe y en nuestras convicciones. No es fácil perdonar, todos lo sabemos. Una cosa es hablarlo y otra cosa es vivirlo. Una cosa es decir, tenés que perdonar, y otra cosa es estar ante la persona, ante la situación y lograr perdonar. Pero es posible, porque conocemos la palabra donde dice que es el Espíritu Santo quien produce en ti tanto el querer como el hacer. Ahora, también es necesario entender que otra cosa que el perdón demuestra en nosotros es lo cuánto entendemos esta palabra, lo cuánto entendemos este mensaje. Perdónanos así como también nosotros perdonamos. Y acá va una fuente muy especial, un trasfondo muy especial, y es que antes que tú te convirtieras a Cristo, antes que tú aceptaras a Jesús, o mientras estás en ese proceso, Él ya te perdonó. Sin que tú o que yo creyéramos, le diéramos tiempo, le diéramos lugar, o dijéramos, sí, sí, yo creo, pero hago tengo la fe de mi manera, busco en mi casa. ¿Cuánto tiempo pasaste así? ¿Cuántos años se pasaron así? Y día tras día, mes tras mes, el Señor Jesús reitera la frase. En el mundo espiritual, yo creo que hay una frase que en el mundo espiritual está resonando hasta ahora. Hasta ahora. Fue dicha hace 2000 años, pero está resonando hasta ahora. Padre, perdónalos, porque no saben lo que hacen. Fue una de las palabras de Jesús en la cruz. Él ya murió, ya resucitó, pero siento que esa frase aún es lo que hace que la misericordia de Dios mantenga este mundo mínimamente en pie. Que las cosas, aún dentro de todo lo malo, aún haya cosas buenas. Porque el perdón de Dios, la frase de Jesús, Padre, perdónalos, porque no saben lo que hacen, aún está vigente. Aún tiene impacto en el mundo espiritual. Ahora, el perdón también es necesario porque nos ayuda a mover la tierra. Sí, ¿qué quiero decir con mover la tierra? Si la Biblia dice que debemos de quitar, de cuidar, de quitar, de no dejar que la raíz o raíces de amargura nos perturben. La raíz de amargura. ¿De qué está hablando ahí? Está hablando del rencor. Está hablando de la falta de perdón. Está hablando de los malos entendidos que hacen que se vaya formando una raíz, y la raíz no es tan fácil de sacar. Tenemos en una de nuestras iglesias un árbol que tiene sus 40 años flojito, y vas, caminás unos 6, 7 metros o más, más de 6, 7 metros, y encontrás unas raíces. Y mirás alrededor y no hay otros árboles. O hay árboles, pero son pequeñitas. Y las raíces enormes. Y te das cuenta que son las raíces de aquel árbol. 7, 8 metros de distancia. Porque la raíz es algo que se va extendiendo. Es algo que no va pidiendo permiso. Por eso nosotros necesitamos pedirle a Dios: Señor, dame fuerza para quitar la raíz de la amargura. La raíz de la amargura es lo que hace que el matrimonio se disuelva. ¿Por qué? Hablan las cosas, pero queda la raíz. Hace que el padre y el hijo nunca se terminen de entender, porque hablan las cosas, pero queda la raíz. Entonces, cuando hay un conflicto, vuelve aquello, vuelve a tocarse la raíz, porque ella está todavía. Se cortó las flores, se cortó el fruto, pero la raíz está. Y un árbol que todavía tiene raíz, tiene tendencia a crecer, tiene tendencia a la vida. Nosotros tenemos que pedirle a Dios que podamos cortar la raíz, el mal, mejor diciendo, por la raíz. Padre, perdónalos, porque no saben lo que hacen. Fue la frase que te trajo a la presencia de Dios. La misericordia de Dios se extendió sobre ti, sobre mí. Y es lo que tenemos que hacer. Señor, dame fuerza para perdonar. No quiero raíz. No quiero ser débil en la fe. No quiero quedar con eso en mi corazón. Quiero ser libre y avanzar. Porque el que no perdona, discúlpeme decirle tan claro, pero si usted no perdona, usted no avanza en su vida. Si usted quiere avanzar y quiere progresar, tiene que perdonar. ¿Es difícil? Claro que es. Pero con Cristo, con tu querer, aceptando esta palabra, el Espíritu Santo te ayudará y te dará fuerzas. Que tengas un bendecido día y perdonemos para ser perdonados. Un abrazo a todos. Hoy a la noche, viernes 18, tengo transmisión en vivo por Facebook. Te invito a que puedas comunicar y conectar conmigo, Facebook Matías Castro. Bendiciones.
2: Que bueno essa palavra que ouvimos aí do pastor Matias, falando sobre o perdão. Sabemos que o perdão tem influência na nossa vida espiritual, sentimental, material, profissional. O perdão nos coloca no lugar de honra, no lugar realmente que o Senhor anela que todos nós logre alcançar. Pedro chegou a perguntar para o Senhor: quantas vezes perdonarei meu irmão que pecar contra mim? E ele perguntou até 7. Jesus disse: aún 70 vezes 7. É bueno, não? Então, se não houvesse o perdão, seria complicada a coisa, não? Mas há gente que tem dificuldade para perdonar. Quem sabe nesta manhã eu estou falando com pessoas que têm raiz de amargura, têm rancor, têm mágoa, têm ressentimento, que não podem nem ouvir falar no nome daquela pessoa, daquele amigo, daquela amiga, aquela pessoa que te tornou seu inimigo. Quem sabe é teu irmão, teu tio, tua tia, quem sabe é tua própria madre, teu próprio padre. Mas nesta manhã, vou romper essas ataduras, essas ligaduras, porque Jesus Cristo é venido para desfazer toda a obra do diabo. Oramos. Santo e bendito Deus, Criador do céu e da terra, Senhor de nossas vidas e Deus de nossas almas, eu te pido, Pai Amado, que nesta manhã você venha romper toda atadura, todo jugo, toda ligadura, todo mal que está generando dano na vida deste homem, desta mulher, deste filho, que não tenha poder, que não tenha senhoria. E eu declaro esta casa, esta família, bendizida e fortalecida. Em nome de Jesus Cristo, Filho de Deus, desde agora e para sempre, que assim seja, assim será. Amém e amém, Jesus. Que Deus te ajude, que Deus te bendiga. E amanhã, se Deus quer, nesse mesmo horário, volveremos com o programa Palavra Amiga. Vamos recordando, gente querida, que hoje temos oração do Sentinela, aqui na nossa igreja, a partir da hora 15. Somente a oração vamos ter na hora 15. Vamos estar orando aí pela nossa igreja, pelo cumpre da nossa igreja, abrindo o cumpre. Temos viagem no, esse domingo, se Deus quer, para o Brasil. Ele ônibus sai às 6 horas da manhã, você que está lotado, você que vá nessa excursão, procure não atrasar-se, está em hora, porque temos hora marcada para chegar já em Artiga. Já

0: Se Deus quer, volveremos com nosso programa, mas não se olvide que no Marte, o pastor Matias está com nós outros, realizando a benção, o mural da oração. Venha orar por sua família, colocar o nome de tu hijo, de tua hija, no mural da oração, e eu tenho a certeza, a segurança que tu casa, tua família vai ser grandemente bendizida, ele é nome de Jesus. Mire que nossos encontros de fé é Marte e Jueves, pela parte da tarde, na hora 15. Viernes também estamos no horário das 15 horas, na oração. E assim por adelante, temos nossas caminhadas de fé na Igreja Evangélica Santuário Bom Jesus dos Milagres. Você pode se comunicar 091 70 84 38. 473 473 38 006 Santuário Bom Jesus de los Milagres. E nossa igreja está no bairro Ceibal, Jacuí, 1968, entre Ituzaingó e 25 de Março. Um abraço forte, Deus bendiga a todos. Hasta la próxima.
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2: Es la hora 11:54 minutos.
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0: Es la hora 12:02.
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0: Hora 12, 2 minutos, las noticias en el aire, comienza Informativo Sarandí. ¿Qué tal? Bienvenidos, ¿cómo están? A partir de este momento, lo que hay que saber a esta hora, estará aquí en esta edición informativa hasta las 2 de la tarde. Queridísima Vale Superchi, ¿cómo te va?
1: ¿Cómo andas, Dani? Buen mediodía para vos y para todos los oyentes.
0: El señor Mati Glati, ¿bien? ¿Todo bien? ¿Todo perfecto?
1: También Mati anda por acá, haciendo ajustes, ajustes técnicos.
0: Exactamente.
1: Dejando todo en orden.
0: Bueno, muy bien, vamos a comenzar esta entrega de noticias, actualizando en un ratito los datos del tiempo. Y ahora ya pensando en lo que será la semana próxima, ¿no? Con las vacaciones.
1: Sí, vacaciones de primavera.
0: De primavera.
1: Vamos a ver que Guille ayer nos adelantaba que vamos a tener un fin de semana muy agradable.
0: Ajá, bien.
1: Y que el lunes y martes un poquito menos.
0: Bueno.
1: Vamos a prestar atención al pronóstico.
0: Está muy bien. Bueno, estará con nosotros después de las 13 horas la directora de Desarrollo Social de la Intendencia de Montevideo, Graciela Villar. Hay muchos asuntos. Por ejemplo, uno de ellos tiene que ver con un convenio con la Presidencia de la República por el tema de personas en situación de adicciones, y ahora mientras decía esto también las personas en situación de calle son una gran preocupación de esa Dirección de Desarrollo de la Intendencia. Estaremos hablando con Graciela Villar después de la hora 13. Hay mucha información también destacada en el plano policial, ¿vale? Porque se dio una fuga en el departamento de Maldonado que enciende todas las alarmas.
1: Sí, una salida a una consulta odontológica con una tobillera de la que se deshizo, además una persona esté vinculada al narcotráfico, bastante para
0: de los pesados
1: para hablar de ese tema, sí, exacto.
0: Muy bien, bueno, y ahora si les parece vamos a actualizar los datos del tiempo.
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1: Tenemos a esta hora 21 grados 6 décimas de temperatura, 47% de humedad, el viento del noreste a 9 kilómetros por hora, el cielo nuboso según Inumet. La máxima va a llegar a 24 grados en el área metropolitana, el cielo algo nuboso y nuboso para lo que resta del día. Mañana sábado una mínima de 12, máxima de 21 grados y el domingo Inumet menciona lluvias para el área metropolitana. En el este del territorio, hoy la máxima llegaría a 24 grados, con el cielo algo nuboso. Mañana una mínima de 11, máxima de 22. Ya menciona desde la tarde precipitaciones por allí y el domingo también precipitaciones para el este. En el centro sur, 24 grados para esta jornada, con algunas nubes. Mañana mínima de 11, máxima de 23. También la mención en la tarde a precipitaciones que se mantendrían el domingo. En el suroeste, 26 grados para hoy, con el cielo algo nuboso. Para mañana mínima de 11, máxima de 25. Y recién el domingo por allí menciona algunas precipitaciones. En el norte, 27 grados para esta jornada. Aumento de nubosidad, baja probabilidad de precipitación. Mañana mínima de 13, máxima de 24. También precipitaciones menciona desde la tarde que se mantendrían el domingo.
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0: Viernes 18 de septiembre. Los maestros de Montevideo realizan hoy un paro de 24 horas luego de la agresión a una docente de la Escuela 326 en el barrio Plácido Yauri. Este episodio ocurrió en presencia de alumnos. La medida alcanzó a las escuelas y jardines públicos de la capital y a las 5 de la tarde habrá una asamblea para evaluar la situación y los pasos a seguir.
1: Primaria informó que las escuelas que permanezcan abiertas brindarán almuerzo entre las 12 y las 13 a todos los alumnos que concurran, aunque no pertenezcan a ese centro. Los escolares cuyas instituciones permanezcan cerradas podrán concurrir a cualquier centro cercano a su domicilio que tenga el servicio.
0: La operativa en la terminal Cuenca del Plata volvió a la normalidad luego de que el sindicato levantara anoche a las 23 horas el paro que había iniciado el miércoles. La atención de buques, camiones y el resto de los servicios de la terminal es normal este viernes. El conflicto de fondo, que es la negociación de un nuevo convenio colectivo, continúa sin acuerdo entre la empresa y el sindicato.
1: El 68% de los estudiantes que cursaron el último año de bachillerato en liceos públicos completó el ciclo en 2025, lo que representa una mejora de casi 8 puntos porcentuales respecto al 2024 y el registro más alto de la serie. La asistencia se mantuvo estable, por otra parte, esto de acuerdo a los datos del monitoreo educativo para secundaria.
0: Giuliano Rocha Sánchez, señalado como líder de un clan delictivo de La Teja, permanece prófugo luego de salir de la cárcel de Las Rosas en el departamento de Maldonado con autorización para concurrir a una consulta odontológica. El recluso habría concurrido sin custodia policial, con una tobillera de la que se deshizo, y el traslado habría sido realizado por un familiar.
1: Declaran ante fiscalía los tres hombres y una mujer detenidos tras la incautación de unos 300 kilos de pasta base y cocaína en procedimientos realizados ayer en los barrios Brazo Oriental y Pérez Castellano, aquí en Montevideo. Entre los detenidos se encuentra uno de los líderes de una organización criminal que opera en el Marconi.
0: La Comisión de Presupuesto Integrada con Hacienda del Senado aprobó hoy viernes esta rendición de cuentas del 2026. El lunes comenzará el tratamiento ya en el plenario de la Cámara. El Frente Amplio mantiene la decisión de aprobar el mismo texto que recibió media sanción en diputados, por lo que las modificaciones de la oposición no cuentan con los votos necesarios para incorporarse.
1: El presidente Yamandú Orsi se encuentra en Estados Unidos para participar de la Asamblea General de Naciones Unidas, que comenzará el próximo domingo. El mandatario cumple hasta mañana sábado 2 días de licencia y luego comenzará la agenda vinculada a la cumbre.
0: La Fiscalía General de la Nación afirmó que los traslados en la Fiscalía Especializada en Delitos de Lesa Humanidad forman parte de un mecanismo habitual para cubrir necesidades de otras dependencias y optimizar el funcionamiento de los servicios. La institución señaló que la reorganización es temporal y que responde a la distribución de los recursos humanos disponibles.
1: La justicia condenó a una mujer de 43 años que se hacía pasar por psicóloga y que también hizo maniobras fraudulentas con inmuebles en Maldonado. Deberá cumplir 3 años y 6 meses de prisión.
0: Aunque inicialmente se indicó que sería derivado al hospital Vilar de Bó, el estudiante de la Facultad de Medicina imputado por femicidio en grado de tentativa permanece internado en un sector de la ex cárcel central destinado a personas imputables pero que requieren atención en salud mental.
1: La velocidad de los ómnibus BRT por 18 de julio se mantendría en niveles similares a los actuales cuando se concrete la reforma del transporte metropolitano. Un informe encargado por la Agencia del Sistema de Transporte Metropolitano estima que circularán a una velocidad promedio de entre 12 y 18 kilómetros por hora debido al elevado número de intersecciones.
0: El 61% de los uruguayos manifiesta estar muy o bastante preocupado por el cambio climático. 9 de cada 10 dicen haber experimentado en los últimos 4 años fenómenos como sequías, olas de calor o de frío. Los datos surgen del Estudio Nacional sobre Percepción Social del Cambio Climático.
1: Nos vamos a la información del deporte. Destacamos que en Montevideo City Torque clasificó a las semifinales de la Copa Sudamericana tras vencer 3-0 a Cienciano en el Estadio Centenario y revertir el 2-0 sufrido en la ida en Perú.
0: Enfrentará ahora a Atlético Mineiro. El primer partido será el martes 13 o miércoles 14 de octubre en Brasil. La revancha se jugará una semana después en el Estadio Centenario.
1: Torque disputará por primera vez una semifinal continental y lleva acumulados $3.625.000 en premios en esta edición de la Copa.
0: El técnico Marcelo Méndez destacó la respuesta del plantel para revertir esta serie y sostuvo que el equipo seguirá compitiendo en los 3 torneos que tiene por delante.
2: Una emoción, una alegría tremenda y agradecimiento a los jugadores, ¿no? Solamente eso. Todo esto que está viviendo el club, que estamos viviendo nosotros, si bien nosotros trabajamos igual que ellos, nos esforzamos igual que ellos, pero sin el esfuerzo de ellos y el compromiso, van a escuchar la misma palabra que vienen escuchando en conferencia tras conferencia. Sin el compromiso de ellos y el esfuerzo que hacen, todo esto no sería posible. Así que estamos muy felices por haber dado vuelta a una llave que era recontra complicada ante un gran rival. Y la forma de una locura, la verdad que una locura sobre la hora. Ganar 3-0, seguir en semifinal, seguir en la Copa, la verdad que para nosotros nos pone muy, muy feliz.
0: Tremendo lo de Montevideo City Torque, lo estaremos hablando, sí, por supuesto, con Mauro más adelante aquí en Informativo Sarandí. Entre tanto, en la Copa Libertadores, Flamengo empató 1-1 con Independiente del Valle y avanzó así a semifinales con un resultado global de 3-1.
1: Enfrentará a Estudiantes de La Plata. La otra semifinal será Palmeiras-Fluminense y la final se disputará el 28 de noviembre en el Estadio Centenario.
0: Y mañana comienza la séptima fecha del torneo clausura. A las 12, Boston River recibe a Progreso en el Campeones Olímpicos de Florida. A las 3:30 de la tarde, Cerro enfrentará a Peñarol en el Trócoli. Y a las 18:30, Deportivo Maldonado recibe a Cerro Largo en el Domingo Burgueño Miguel.
1: El domingo a las 10, Albion y Juventud juegan en el Francini. A las 13 horas, Danubio recibe a Wanderers en Jardines del Hipódromo. A las 16:30, Nacional enfrenta a Defensor Sporting en el Gran Parque Central. Y a las 20, Liverpool recibe a Racing en el Parque Viera.
0: La fecha culmina el lunes con Central Español Montevideo City Torque en el Parque Palermo.
1: Y Montevideo City Torque lidera el clausura con puntaje perfecto y un partido pendiente. Cerro es su escolta, mientras Peñarol encabeza la tabla anual también con un encuentro menos.
0: Por la fecha 19 de la segunda división profesional, mañana a las 10 jugarán Fénix Colón, a las 13 Miramar Misiones Uruguay Montevideo, a las 16 Plaza Colonia Paysandú y a las 19 La Luz Atenas de San Carlos.
1: El domingo a las 11 juegan Tacuarembó Huracán, a las 14 Cerrito River Plate y a las 17 Rentistas Oriental. Plaza Colonia lidera la tabla anual con 42 puntos.
0: Y por la Copa AUF Uruguay, la comisión disciplinaria le quitó a Deportivo Maldonado los 3 puntos obtenidos ante Wanderers por incluir a 3 futbolistas mayores de 18 años sin contrato registrado.
1: Wanderers pasó a liderar el grupo con 4 puntos, mientras Deportivo Maldonado y Cerrito tienen 2 y Cerro 1. La última fecha va a ser el miércoles 23.
0: En los Juegos Odesur, el remo uruguayo cerró su participación con 13 medallas, 6 de oro, 2 de plata y 5 de bronce.
1: Este viernes, Bruno Cetraro ganó el oro en single pesado. Uruguay también obtuvo las medallas doradas en 4 pares de remos cortos y 8 remos largos mixto con timonel, mientras Nicole Yarzón consiguió el bronce en single pesado.
0: Uruguay acumula 21 medallas en los Juegos, ocupa el 8º lugar del medallero general. Este viernes, los boxeadores Lucas Fernández y Santiago Cardoso compiten por el oro.
1: También hay participación uruguaya en ciclismo de ruta, rugby 7 masculino y femenino, pentatlón, judo, golf, natación artística, deportes ecuestres, vela, tiro deportivo y bowling.
0: En bochas, Karen Sanguinet obtuvo la medalla de plata en modalidad bolo y anunció su retiro de la actividad.
1: En fútbol masculino del Oso de Sur, Uruguay perdió 1-0 ante Venezuela en su debut. El sábado va a enfrentar a Argentina a las 14 horas y el lunes a Paraguay a las 10.
0: Agustín López sufrió una lesión de ligamentos cruzados, quedó fuera del resto de la competencia. En el torneo femenino, Uruguay cayó 3-1 ante Chile.
1: Y Defensor Sporting derrotó 72-56 a Malvin y empató 1-1 las finales de la Liga Femenina de Básquetbol. El tercer partido va a ser el domingo a las 21:30 en la Reborges.
0: La serie se disputa al mejor de 5 encuentros. El cuarto juego será el miércoles 23. Y si es necesario, habrá un quinto el sábado 26.
1: Por las semifinales de la Liga de Ascenso, Sayago venció 97-74 a Trubil y dejó la serie 1-1. Volverán a enfrentarse el lunes a las 20:15 en Chucarro.
0: Este viernes a las 20:15, Verde y Rojo recibirá a Olimpia por el segundo partido de la otra semifinal, que Olimpia gana 1-0. Los ganadores de ambas series conseguirán el ascenso a la Liga Uruguaya de Básquetbol.
1: Falleció a los 43 años el ex basquetbolista estadounidense Michael Sweetney, de recordado paso por el básquetbol uruguayo. Jugó en Biwa, Olimpia, Atenas y Urunday Universitario y anteriormente había integrado los planteles de New York Knicks y Chicago Bulls en la NBA.
0: Y por la Copa Davis, este viernes comienza la serie entre Uruguay y Estonia en el Círculo de Tenis del Prado por el retorno al Grupo Mundial 1.
1: Joaquín Aguilar enfrenta a Marcus Mulder y Franco Roncadelli a Oliver Ayaskar. Mañana se va a disputar en dobles con Ariel Béjar y Roncadelli ante Mulder y Tam. Y luego están previstos los cruces Roncadelli-Mulder y Aguilar o Jacar.
0: Nos vamos ahora a la escena internacional. La policía española trasladó en medio de disturbios a unos 1.700 migrantes a carpas en el puerto de Ceuta.
1: Ceuta volvió a ser escenario este viernes de escenas de caos y tensión cuando migrantes instalados precariamente en las playas comenzaron a ser trasladados a carpas temporales en el puerto de ese enclave español que está ubicado en el norte de África, a donde llegaron, recordemos, decenas de miles de personas a fines de julio.
0: Se registraron corridas y aglomeraciones de personas que querían asegurarse una de las 1.700 plazas del recinto, tras semanas subsistiendo principalmente en las playas. El operativo de la policía y el ejército español despertó fuertes críticas al gobierno del presidente Sánchez.
1: Ampliamos las noticias internacionales en el siguiente compacto.
3: La Unión Europea denuncia un clima de represión sistemática durante los comicios en Rusia, mientras allí este viernes se abren las urnas hasta el domingo en las primeras elecciones parlamentarias desde el comienzo de la invasión a gran escala en Ucrania. Casi sin oposición, los comicios son señalados como una supuesta pantalla para garantizar el dominio político de Rusia Unida, el partido de Vladimir Putin. Y Rusia fue uno de los temas sobre la mesa este viernes en el Palacio del Eliseo, aquí en París, donde Emmanuel Macron conversó sobre la cuestión de seguridad y defensa con los principales candidatos a sucederlo al mando del país el año que viene. Esto horas después de una advertencia por parte de Polonia sobre posibles ataques híbridos rusos contra países de la OTAN aliados de Kiev. El mandatario francés alertó sobre un cambio en el nivel de agresividad de Moscú.
4: La naturaleza de la agresividad rusa y de estas amenazas en Europa está cambiando. Así lo demuestran el ataque con drones contra un tren de pasajeros procedente de Kiev hace unos días, las incursiones en el espacio aéreo y la multiplicación de actos hostiles en la mayoría de los países europeos. Nuestros principales organismos de inteligencia y seguridad han podido hacer balance de los ataques híbridos de los que nuestro país ha sido objeto en las últimas semanas.
3: Naciones Unidas denuncia que más de 1.000 casos de violencia sexual fueron documentados desde el inicio de la guerra en Ucrania. El informe atribuye 9 de cada 10 de estos al bando ruso y se basa en entrevistas confidenciales con cientos de víctimas de abusos cometidos por ambos lados, así como en documentos judiciales y registros oficiales.
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6: Tenemos al dólar en la compra en pizarra 39.05 y en la venta 41.25. El euro 43.86, 48.44. El peso argentino 0.02.020 y el real 6.85 en la compra, 8.55 en la venta.
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8: ¿Qué tal, don Guillermo? ¿Cómo le va? ¿Cómo anda?
9: ¿Qué tal, Daniel? Vale, audiencia, gusto de estar con ustedes.
6: ¿Cómo andas, Guille? Bienvenido y buen mediodía.
9: Bueno, igualmente para ustedes.
8: Qué lindo está, ¿eh?
9: Pero se va a nublar.
8: Bueno, está bien.
9: La temperatura está agradable, pero sí. Las nubes vienen avanzando del oeste.
6: ¿Duró menos de lo previsto entonces, Guille?
9: No, la temperatura está bien. No. En materia de temperatura no hay mucho cambio. El domingo de noche, a ultimísima hora, hay lluvia que sigue una hora en la madrugada del lunes.
8: ¿Sigue una hora?
9: Una hora, sí, hasta las dos por ahí, una, dos.
8: ¿Qué grado de precisión?
9: Sí.
8: Notable.
9: Tengo una inteligencia artificial que me ayuda.
8: Ah, la IA te ayuda.
6: Pero hasta el domingo de noche, Guille, entonces, nublado, con algunas nubes ahí en la vuelta, pero temperaturas agradables.
9: Exactamente.
6: Bueno, bien.
8: Bueno, y después ya en la semana propia de vacaciones, ahí vamos a tener un par de días con alguna lluvia.
9: El jueves algunos chaparrones. Creo que el fin de semana. ¿El 30 que cae?
8: ¿El 30?
6: El 30, ya te digo.
8: Miércoles.
9: De la otra semana. De la otra.
8: Sí. Así que se corrieron los... O sea, el jueves de la semana de vacaciones recién podría haber algún episodio de lluvia.
9: Sí, chaparrones más bien. Lunes, chaparrones de muy poco volumen.
8: Ah, bueno.
6: Bueno, bien.
9: Bueno, y una hora, dos horas, no más de eso.
8: Bueno, bien. Cambió el panorama entonces, bastante.
9: Sí, cambió radicalmente. Lo que sí que hay es baja sensación térmica el lunes y el martes. El viento del oeste, 40 kilómetros más o menos. Y el martes también, 35 kilómetros del suroeste.
8: Para las cometas.
9: Para las cometas, exactamente.
6: Guille, ¿sabés que hay un montón de preguntas para este fin de semana, sobre todo en distintos puntos del país, para el lado de Colonia, para el lado del Este, Maldonado, Rocha? Preguntan cómo va a estar, pero en términos generales, ¿alguna nube? Pero reiteramos eso, agradable temperaturas, las lluvias recién el domingo de noche tarde.
9: Sí, ya, ultimísima hora. Bien. A partir de las 9, 10, 11. A las 10, por ejemplo.
6: Bien. Hay muchas actividades este fin de semana por distintos lados, más allá de lo que se planifica a nivel individual.
9: Sí, porque pasa un frente frío el domingo a última hora. Y recién se nota el descenso marcado de temperatura el martes. otra vez volvemos a los 13 grados, pero rápidamente repunta.
6: Era para los oyentes que preguntaban ayer, ¿te acordás cuándo se iba el frío? Bueno, ahí tenés.
9: Sí, otra vez 13 grados. No, esos días así, medios invernales, pueden aparecer, pero ya van desapareciendo casi.
6: Bueno, después preguntan algunos oyentes para el fin de semana que viene, del viernes 25 al domingo 27, por el este, por ahí también, en términos generales, ¿cómo va a seguir?
9: Me tendría que fijar porque no me acuerdo. Sé que hay un día, el 30 y 31 creo que...
6: No, antes, te digo, del viernes 25 al domingo.
9: 30 y primero, perdón. Sí, el 25, después me fijo bien, les digo.
6: Bueno, bien. Quedamos al espera.
9: El lunes es más seguro.
6: Perfecto. Bueno, Guille, te escuchamos con atención.
9: Les cuento. Hoy viernes la expectativa de máxima 23 grados con abundante nubosidad. El sábado 12 la mínima 22 grados con cielo nuboso. El domingo 13 la mínima 22 la máxima cubierto. A última hora lluvia. El lunes 12 la lluvia el domingo todo el país. El lunes 12 la mínima, 19 la expectativa de máxima, nuboso, ventoso del oeste, 40 kilómetros. El martes 7 la mínima, 13 la expectativa de máxima, abundante nubosidad del suroeste, 35 kilómetros. El miércoles 6 la mínima, 18 la expectativa de máxima, nuboso. Y el jueves 11 la mínima, 24 la máxima, nuboso. Chaparrones insignificantes. Ese es el panorama.
8: Notable, don Guillermo, muchas gracias.
9: Bueno, un abrazo, Daniel, que tengas un buen fin de semana. Vale, un abrazo, buen fin de semana. Y audiencia, si Dios quiere, nos reencontramos el lunes.
6: Muchas gracias, Guille, hasta el lunes.
9: Chau. Hasta el lunes.
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8: Nos vamos al contacto con Javier Pastoriza. Querido Javier, ¿qué tal? ¿Cómo te va?
12: ¿Qué tal? ¿Cómo están, queridos compañeros? Nosotros aquí, una vez más, desde la Expo Prado, en el informativo Sarandí del mediodía, para reportarles lo que está aconteciendo en estos momentos, que tiene mucho que ver con lo que aconteció ayer. Mucha gente nuevamente en la exposición, llegando en contingentes importantes, muchas delegaciones, mucha gente que llega a disfrutar de los atractivos que tiene la exposición para o participar de ellos o simplemente para el paseo. Hoy es el último día de las calificaciones de reproductores y en la pista llegaron los caballos criollos desde la mañana, que siempre son un atractivo per se. Ahora van a cortar a mediodía la calificación, que continuará en la tarde hasta otorgarse los grandes campeones. En la tarde también, y hablando de equinos, se calificará la raza cuarto de milla. Y hoy también se estarán calificando, ya comenzaron desde temprano, las últimas razas de la especie ovina, que tienen más que ver con la producción lanera. Por ejemplo, desde la mañana se calificaron Ideal, Merilín, Romney Marsh y Merino y Polmerino australiano. Ahora, a partir de la primera hora de la tarde, continuará la tarea de los jurados con Border Leicester, también con Corriedel y con Merino Duni. Hoy de tarde también tendrá lugar un clásico que tiene que que ver con el concurso de vellones ideal, los reproductores de la raza, conocida por su calidad de lana, bueno, serán esquilados y se medirá esa lana y su capacidad de rendimiento para otorgarse premios precisamente ya no al reproductor, sino a la lana que se tomó de los mismos. Sobre la hora 17, las expectativas están centradas en el remate de la raza Hereford. Los reproductores, tanto Hereford como Paul Hereford, machos y hembras, entrarán a venderse a esa hora. Y bueno, y después hay un montón de atractivos más que tienen que ver con bueno, aspectos gastronómicos. Hasta hace un rato había comenzado a trabajar en la parrilla que está en la puerta de INAC Hugo Soca, con varios cortes cárnicos, precisamente también en INAC, pero en la tardecita habrá un recital de ese dúo que tanto da que hablar, de Piero y Horacio, ¿no? Bandoneón y violín, que hacen las delicias de mucha gente. Y en el ámbito institucional, hoy la Asociación Rural, que ya finalizó con su ciclo de encuentros con distintas representaciones oficiales y políticas, bueno, en esta jornada tiene encuentros con sus pares de la Confederación de Cámaras Empresariales, entidades donde la institución además también tiene representación. Bueno, es una jornada también de recibo, de encontrarse entre empresarios de distintos sectores. Nosotros vamos a seguir informando sobre la Expo Prado en el informativo en la tarde, sobre las 18 con Marcela de Mora, y también a las 20 seguiremos hablando en Agronegocios Sarandí. Mañana es el día del acto central a partir de la hora 11 con los discursos del presidente de la Asociación Rural, Rafael Ferber, del ministro de Ganadería, Agricultura y Pesca, Alfredo Frati, y bueno, estará presente, según confirmó, entre otras representantes del Poder Ejecutivo, la presidenta interina Carolina Cose. Bueno, seguiremos entonces en la sintonía de Sarandí más adelante.
8: Notable, Javier, muchas gracias. Buen fin de semana para ti.
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8: Hora 12:36 minutos. Los maestros aquí en Montevideo están realizando hoy un paro de 24 horas luego de una nueva agresión, en este caso a una docente de la Escuela 326 en el barrio Plácido Yauri. Esta medida alcanza a las escuelas y jardines públicos de la capital.
15: La agresión ocurrió a la salida del centro educativo. La madre y la hermana mayor de uno de los alumnos se acercaron a la escuela y mientras la madre hablaba con otra docente, la hermana del estudiante tomó del pelo a la maestra, la tiró al piso y la golpeó en la cabeza.
8: Todo el episodio ocurrió en presencia de alumnos. Luego de la agresión se dio aviso a la policía y se activó el protocolo previsto para estos casos.
15: A las 17 horas habrá una asamblea en la Casa de las Maestras, en Maldonado 1170, para evaluar la situación y definir los pasos a seguir.
8: Primaria informó además que las escuelas que permanezcan abiertas brindarán almuerzo entre la hora 12 y las 13 a todos los alumnos que concurran, aunque no pertenezcan a ese centro.
15: Los escolares cuyas instituciones permanezcan cerradas y los estudiantes de enseñanza media que habitualmente reciben alimentación podrán concurrir a cualquier centro cercano a su domicilio que mantenga el servicio.
8: La secretaria general de la Asociación de Maestros del Uruguay en Montevideo, Paola López, explicó que el paro forma parte de las medidas establecidas por el sindicato ante hechos de violencia contra trabajadores de la educación.
16: El tema acá es central en lo que nosotros ya hemos mencionado y denunciado hasta el hartazgo, en el sentido que hay una violencia estructural que estamos viviendo en la sociedad, hay barrios que tienen un alto contenido de violencia cotidiana, que eso hace que las personas claramente se vean afectadas en la cotidianidad de sus acciones. La escuela es esto que siempre decimos, ¿no? O sea, lo que le pica a la sociedad se rasca en la escuela pública, lamentablemente. Las niñas y los niños que están viviendo contextos bien complejos en la escuela, en el patio, en la clase, se ven estas situaciones. Nosotros la medida de paralización la llevamos a cabo por una medida que tenemos establecida de frente a una agresión a una docente, un docente, paralización de actividades al día después. Tendremos asamblea acá en Casa de las Maestras 17 horas, donde se evaluarán medidas, se analizará bien este protocolo que está en vigencia, como decía, hace unos días, y bueno, y ver de cara cómo seguir con estas situaciones que, como decía anteriormente, exceden a cuestiones a veces concretas que pedimos de acompañamiento. Va a haber alimentación en aquellos centros que permanezcan abiertos por distintas situaciones. Los niños y niñas podrán acudir a alimentarse a cualquier centro en que esté abierto, que sabemos que es un paro de maestras y docentes de la escuela pública, no así de funcionarios, no docentes, por lo tanto hay escuelas que sí estarán abiertas y ese va a ser el servicio de alimentación.
6: Hay que esperar a ver qué es lo que se resuelve en la asamblea que va a tener lugar hoy a las 17 horas además. En otros temas, la operativa en Terminal Cuenca del Plata volvió a la normalidad luego que el sindicato levantara a las 23 horas anoche el paro que había iniciado el miércoles. Cato Ignasi informó que retomó la atención de buques, camiones y el resto de los servicios de la terminal.
8: El conflicto continúa sin acuerdo entre la empresa y el sindicato, que negocian desde comienzos de este año un nuevo convenio colectivo. El Poder Ejecutivo, además, busca coordinar una reunión entre el Supra y los ministros de Trabajo y Transporte, junto con el secretario de la Presidencia, luego del rechazo sindical a la reglamentación de los servicios mínimos.
6: Durante la paralización de estas últimas horas, se aplicaron los servicios mínimos dispuestos por el Ejecutivo. El representante de la Administración Nacional de Puertos en TCP, Jorge Pozzi, señaló que los trabajadores cumplieron con la reglamentación, aunque la operativa estuvo por debajo de los niveles habituales. De los 26 camiones previstos por hora, se atendieron entre 20 y 22.
8: Y el dirigente sindical Álvaro Reinaldo dijo a Canal 5 que la implementación de los servicios mínimos confirmó que la reglamentación del gobierno es excesiva y dijo que los trabajadores tienen disposición para alcanzar un acuerdo.
17: Pero esperemos que esto sirva para mover un poco la negociación y que ambas partes podamos tener negociaciones formales en el Ministerio de Trabajo y tratar de cerrar el convenio colectivo, ¿no?
18: Los servicios mínimos garantizaron la operativa en el puerto, ¿cómo lo vieron ustedes?
17: Bueno, nosotros lo dijimos desde un principio que nos parecía excesivo lo que estaba poniendo sobre la mesa. Al ponerlo en práctica lo confirmamos, ¿no? Es un trabajo bastante fluido, pero bueno, hay que acatar lo que el Poder Ejecutivo nos puso sobre la mesa, pero nuestra intención es seguir abordando el tema del convenio colectivo. Esto no es la solución, quizás mejore un poco la conflictividad, pero no es la solución al problema.
18: ¿La extensión del convenio colectivo y los jornales asegurados sigue siendo la llave para destrancar esto?
17: Yo creo que sí, un convenio de 5 años significa mucho para los trabajadores, tiene que haber un beneficio que sea correspondido a los 5 años de este convenio. Por eso nosotros hace poco habíamos puesto sobre la mesa acortar el convenio colectivo con lo que está sobre la mesa hoy, terminar la discusión el día de hoy, pero con un convenio a menor tiempo, que es lo que no está aceptando la empresa.
6: Y por su parte, el presidente del directorio del Partido Nacional, Álvaro Delgado, reclamó al Ejecutivo que declare la esencialidad en el puerto y sostuvo que los servicios mínimos son insuficientes. También afirmó que existe una embestida sindical en distintos sectores del país.
19: Gran parte de la vida exportadora del Uruguay, productivo, sale por el puerto de Montevideo.
20: ¿Entiende que la resolución del gobierno no es suficiente?
19: Es insuficiente. Yo creo que el gobierno tiene que asegurar que el puerto no funcione mínimamente, que funcione máximamente. Yo creo que ya se agotaron todas las instancias y hay momentos que a uno no le tiene que temblar el pulso. Cuando le toca gobernar, uno no hace lo que quiere ni lo que puede hacer lo que debe. Yo creo que está entrampado en problemas ideológicos. Al ministro que no le gusta la esencialidad, pero ya creo que están todas las causales dadas para que un servicio que en principio no era esencial, están todas las causales dadas por la prolongación del conflicto, por el perjuicio al país, para declarar la esencialidad.
8: Otros temas aquí en Informativo Sarandí. Juliano Rocha Sánchez, señalado como líder de un clan delictivo de La Teja, permanece prófugo luego de salir de la cárcel de Las Rosas en Maldonado, con una autorización para concurrir al dentista.
15: La información divulgada en el streaming Todo Se Sabe indica que el delincuente habría salido sin custodia policial y con una tobillera de la que se deshizo.
8: La fuga ocurrió el 3 de septiembre, no regresó a la cárcel después de asistir a su consulta. Las circunstancias de la salida y las condiciones bajo las cuales fue autorizada generan interrogantes sobre los controles dispuestos para el traslado.
15: La salida habría sido autorizada por un juez penal y se habría dispuesto que utilizara una tobillera electrónica. Sin embargo, Rocha Sánchez habría concurrido al centro asistencial sin custodia policial y el traslado habría sido realizado por un familiar.
8: Después de abandonar la cárcel, el condenado no regresó a Las Rosas y actualmente es buscado a nivel internacional.
15: Rocha Sánchez había sido detenido a fines del año pasado en el marco de la Operación Babel, una investigación vinculada con actividades de narcotráfico.
8: Declaran ante la Fiscalía los tres hombres y una mujer detenidos tras la incautación de unos 300 kilos de pasta base y cocaína en procedimientos realizados ayer en los barrios Brazo Oriental y Pérez Castellanos, aquí en Montevideo.
15: Según informó el Ministerio del Interior, entre los detenidos se encuentra uno de los líderes de una organización criminal que operaba en la zona del Marconi. En los procedimientos también fueron incautadas armas, vehículos y una importante cantidad de dinero en efectivo.
8: El ministro del Interior, Carlos Negro, destacó además que en los últimos 15 días la policía incautó unos 700 kilos de cocaína y pasta base en distintos operativos.
15: Sostuvo Negro que si los 300 kilos incautados correspondieran en su totalidad a pasta base, podrían representar alrededor de 1,5 millones de dosis destinadas al mercado interno.
0: Podemos entender que la pasta base tiene un destino de consumo en el país, seguramente, lo que determina también que en esas cantidades, la cantidad de dosis, que si fuera todo pasta base estaríamos hablando quizás de 1,5 millones de dosis a distribuirse en el país, lo cual es un duro golpe al narcotráfico y es un alivio seguramente para lo que significa la salud pública del país.
8: El 63% de los estudiantes que cursaron el último año de bachillerato en liceos públicos completó el ciclo en 2025, lo que representa una mejora de casi 8 puntos porcentuales respecto a 2024 y el registro más alto de la serie.
15: El monitor educativo de secundaria también mostró que la asistencia se mantuvo estable. En ciclo básico la tasa fue de 86% y los estudiantes tuvieron en promedio algo más de 20 días de inasistencia total durante el año.
8: En cuanto a la matrícula, los liceos públicos tienen este año más de 211.000 estudiantes, unos 4.188 menos que en 2025. La mayor parte de la caída se concentra en los planes para jóvenes y adultos.
15: El director de secundaria, Manuel Oroño, destacó la mejora en el egreso y la asistencia regular, aunque señaló que los resultados todavía presentan debilidades.
21: Hay zonas del país, digamos, que están en mejores condiciones. Por ejemplo, lo que es el sur y sobre todo lo que es el litoral, ¿no? Es clásico que las zonas de Maldonado, de Colonia, digamos, todo ese litoral, estén en mejores condiciones de poder estudiar mejor, ¿no? Acá no estamos hablando de flexibilidad, acá lo que estamos hablando es de un mejor acompañamiento. Se tomaron medidas a partir del año pasado de mejorar las tutorías y el acompañamiento de los estudiantes. Reitero que eso es una foto del 2025 y que eso también nos da elementos como para poder ahora profundizar en algunos aspectos. Nosotros no tenemos que dejar de notar otras cosas que son importantes, que tienen que ver, por ejemplo, con la combinación del bachillerato, con la interciclo, con la transición de primaria, secundaria y dentro de secundaria lo que es ciclo básico de bachillerato. Hay también alguna... un aspecto a considerar y que nos permite a nosotros trabajar mejor con las políticas que tienen que ver con la asistencia, la mejora de asistencia, que incluye, entre otras cosas, por ejemplo, la política de becas. Entonces, también nos da un panorama de ver en qué lugares nos permite, hay que hacer más hincapié para esto, que es fundamental para justamente los estudiantes puedan asistir mejor, asistir todo el día y aprender más.
8: Otros datos, por ejemplo, en este caso, el 61% de los uruguayos manifiesta estar muy o bastante preocupado por el cambio climático y 9 de cada 10 dicen haber experimentado en los últimos 4 años fenómenos como sequías, olas de calor o de frío.
15: Los datos surgen del segundo estudio nacional sobre percepción social del cambio climático realizado por equipos consultores y coordinado por el Ministerio de Ambiente.
8: 2 de cada 3 personas consideran además que la población uruguaya ya está experimentando consecuencias negativas vinculadas al cambio climático. El 71% atribuye el fenómeno principalmente a la actividad humana. Cerca de la mitad sostiene que afecta mucho o bastante su vida cotidiana.
15: La directora nacional de Cambio Climático, María Fernanda Sousa, señaló que los resultados permitirán identificar cómo impacta el fenómeno en distintos sectores de la población y serán tomados en cuenta para las políticas de respuesta.
1: La afectación es distinta según variables de corte, según nivel educativo. Las personas de nivel educativo bajo sufren más los impactos del cambio climático en su vida cotidiana que las de nivel educativo alto. Las mujeres sufren más los impactos en su vida cotidiana del cambio climático que los hombres. Entonces, esto también nos permite entender cuáles son las brechas a la población y de qué manera impacta diferencialmente a los distintos segmentos poblacionales. Los tomamos para la generación de política pública, para los distintos planes que estamos trabajando desde la Dirección Nacional de Cambio Climático, pero también en el marco del Sistema Nacional de Respuesta al Cambio Climático, que está integrado por Ministerio de Vivienda, Ministerio de Salud, Cancillería, Ministerio de Ganadería, OPP y otros, informa la política pública que desarrollan también otros organismos en materia de tanto atención a la emergencia por eventos climáticos extremos como de cambio climático.
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8: ¿Qué tal, Mauro? ¿Cómo te
23: hola,
8: va?
23: Hola, Daniel. Hola, Valeria. Qué gusto. Andás, un placer de saludarlos.
8: Qué partido,
23: Bueno,
8: partido,
23: qué bárbaro lo de Montevideo City Torque. Supongo que me hablas de eso, no, Daniel. Bueno, no por la duda, sí, porque claro. De repente yo qué sé, uno nunca sabe. No, pero impresionante lo de City Torque porque está haciendo historia. Ayer con su victoria frente a Cienciano 3-0, pero había ganado 2-0 Cienciano en Cusco, en Perú. Por lo tanto, necesitaba, para igualar la serie, era un 2-0, ahí iban a penales. Y en la hora, Nahuel Da Silva termina convirtiendo el tercer gol que le dio la clasificación. Es histórico, es lo más importante de la historia de Montevideo City Torque, meterse en las semifinales entre los cuatro mejores de la Copa Sudamericana. Es realmente formidable el campañón, porque acá también está el mérito de un equipo que no es que abandonó el torneo local para ser protagonista. Claro, o sea, está liderando el torneo clausura en el campeonato uruguayo y está a dos puntos de Peñarol y de Racing en la tabla anual, pero con un partido pendiente, que es el partido pendiente que tiene con Peñarol. O sea, Montevideo City Torque no solamente lidera el clausura, sino que depende de sí mismo con este partido pendiente para ser el líder de la tabla más importante del campeonato, que es la tabla acumulada, la tabla anual. Así que estupendo, gran partido de Salomón Rodríguez, ahí en la mitad de la cancha Siles, bueno, el ingreso de Nahuel Da Silva en el segundo tiempo, Obregón, hay jugadores que tuvieron un gran rendimiento, y ojo, el partido comenzó complicado para Montevideo City Torque, porque Cienciano no vino a esconderse, a replegarse, salió a tratar de tener la pelota, no lo dejó jugar como juega habitualmente el equipo ciudadano y le costó. Cuando sí llega el primer gol de Salomón Rodríguez, ahí el partido se empezó a abrir un poco más, y sobre todo en el segundo tiempo, donde el técnico Marcelo Méndez toma determinaciones que fueron claves, agregar un 9 más como Nahuel Da Silva, que anda bárbaro acompañando a Salomón Rodríguez y colocando a Obregón de puntero izquierdo, jugando por izquierda. La verdad que Torque lo dominó y bueno, y terminó conquistando esta clasificación. Es espectacular. En un torneo continental que ya tiene rival, porque las semifinales de la Copa Sudamericana la va a jugar contra Atlético Mineiro. Atlético Mineiro eliminó a Santos el miércoles. Por lo tanto, su rival va a ser justamente el equipo de Atlético Mineiro en Belo Horizonte. Son todos rivales duros. Lo que pasa es que ya para City Torque todo esto es impresionante. Pase lo que pase, claro, nadie podrá cuestionar lo que...

0: Perdió 1-0 en Río con Independiente del Valle, lo empató.
1: Hay polémica ahí, ¿no?
0: Sí, hay, pero lo había ganado Flamengo de visitante. Entonces termina Flamengo clasificando. Entonces las semifinales de la Libertadores son Palmeiras, Fluminense y Flamengo ante Estudiantes de La Plata. Esto en cuanto a lo de City Torque ahora jugará por el torneo local el lunes frente a Central Español. De visitante en el Estadio Palermo. Pero ya que estamos, los partidos de la fecha 7 del Campeonato Clausura, que arranca mañana a las 12 del sábado, Boston River en Florida ante Progreso. El partido de Cerro y Peñarol se va a jugar en el Estadio Trócoli mañana sábado 15:30, solamente parciales albicelestes, no pueden concurrir los hinchas de Peñarol. 18:30 en Maldonado, en el campus Deportivo Maldonado ante Cerro Largo. El domingo, 10 de la mañana, Albion en el Francini ante Juventud. 1 de la tarde en Jardines del Hipódromo Danubio Wonders. 4:30 de la tarde del domingo, Nacional Defensor Sporting en el Gran Parque Central. 20 horas, Liverpool ante Racing en el Parque Viera. Y lo dicho, 19:30 del lunes, Central Español ante Montevideo City Torque. A nivel de los grandes, lo más trascendente es que ni Coates ni Maxi Gómez van a estar el fin de semana en Nacional. El técnico analiza si jugar con línea de 4 o con línea de 3. El Ojito Rodríguez, si va con línea de 4, será el lateral derecho. Hay que ver si se anima y entiende Carreño que tiene que jugar el chico Luciano Rodríguez. Aunque las prácticas no dicen lo mismo, o sea, de repente mantiene a Rogel. Así que veremos qué decisión toma.
1: A Nacional le queda cero chance de equivocarse, ¿no? O sea,
0: sí, si me preguntás a mí, yo creo que ya no tiene chance en el campeonato. Pero la matemática dice otra cosa. Uh-huh. Porque ya dejó muchos puntos por el camino y hay muchos adelante. Lo que pasa es que, obviamente, que Nacional esto no lo puede declarar. Lo que sí, Nacional tiene que empezar a ganar, porque si no se queda sin Libertadores el año que viene.
1: ¿A la Libertadores entra? Que
0: No, a la fase de grupos. Los dos primeros, o sea, el campeón y el vicecampeón, los dos primeros, y después están las fases preliminares, el tercero y el cuarto. Lo que pasa es que el cuarto, si el ganador de la Copa Uruguay, no por tabla anual, no logra uno de esos cuatro lugares, ocupa ese lugar, el cuarto, por vía Copa Uruguay. Si, por ejemplo, el año pasado el campeón de la Copa Uruguay fue Peñarol, pero Peñarol ya está, fue derecho a la Libertadores. Por lo tanto, ese cuarto cupo es por tabla anual. Pero Nacional, por un lado o por otro, va a buscar su lugar en Libertadores. Seguramente va a tener que
1: jugar. Va a ser por el cuarto puesto.
0: Poner. Sí, pero va a tener que buscar alguna vía, seguramente alguna fase preliminar, ¿no? Previo, dependiendo del lugar que le toque. Bueno, por el lado de Peñarol. El técnico va a mantener a Petzela mañana en el Trócoli con Cerro. El zaguero argentino continuará como titular. Se suma Maxi Olivera, que el otro día en el partido del fin de semana frente a Albion estuvo en el banco de suplentes. Va a ser titular en este caso. Y bueno, y después, bueno, tiene un montón de jugadores en sanidad, pero los titulares los va a mantener a Remedy con el Indio Fernández.
1: ¿Herrera vuelve?
0: Herrera todavía no. Herrera todavía no va a volver este fin de semana. Sí, se habla de que quizás la otra semana pueda retornar, pero todavía no. Todavía no. No este fin de semana, y habrá que ver la semana que viene por Copa Uruguay, en tres semanas, que Peñarol tiene previsto jugar el 24 frente a Danubio. En Jardines del Hipódromo. Bueno, lo otro importante también a nivel internacional es que en Inglaterra hoy van a jugar, arranca la Premier League, una nueva fecha, Brentford ante el Chelsea. Mañana sábado se destaca el Brighton ante el Arsenal, el actual campeón de Inglaterra. El domingo, Manchester City, Sunderland, Bournemouth ante el Liverpool. Y el Fulham ante el Manchester United. En España, mañana sábado Sevilla-Barcelona y el domingo el derbi madrileño, el Atlético de Madrid ante el Real Madrid. Y en Italia, mañana sábado Roma va a recibir al actual campeón, el Inter de Milán. El domingo van a jugar Fiorentina-Napoli y Juventus ante Atalanta. Y en materia de básquetbol, bueno, anoche Sayago puso las

0: Cosas 1-1, derrotó a Trouville 97-74, así que la serie al mejor de 5 por un lugar en la liga el año que viene están igualados. Y hoy van a jugar Verdy Rojo ante Olimpia, está 1-0 Olimpia, hoy será local Verdy Rojo, el partido va 20-15.
1: Muchas gracias.
0: Que pasen bien. Desde...
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9: Títulos a las 13 horas.
10: El proyecto de rendición de cuentas comenzará a votarse en el Pleno del Senado el próximo lunes y se extenderá hasta el miércoles, inclusive luego de haber culminado este mediodía el trabajo de la Comisión de Presupuesto integrada con Hacienda.
9: El Frente Amplio, que tiene mayoría en el Senado, aprobará el proyecto sin cambio respecto al texto votado en la rama baja.
10: Ademu lleva adelante un paro de 24 horas en respuesta a la agresión sufrida por una docente de la Escuela 326, ubicada en el barrio Nuevo Yauri de Montevideo.
9: El episodio ocurrió a la salida del turno cuando el familiar de un alumno golpeó a la docente tras una discusión, derribándola al suelo y provocándole heridas en la cabeza.
10: Primaria informó que el servicio de alimentación escolar se realiza hasta esta hora en los centros que estén abiertos.
9: Los obispos de Uruguay se reunieron hoy en Roma con el Papa León XIV en el marco de la visita ad limina que cumple el episcopado ante la Santa Sede.
10: Durante el encuentro, los obispos entregaron al Papa dos volúmenes que recogen sueños, cartas y dibujos de uruguayos para la próxima visita papal, junto con una síntesis temática.
9: También le regalaron el libro Arquitectura, Arte y Patrimonio en las Iglesias del Uruguay de Miguel Álvarez Montero y Julio Testoni.
10: El presidente de la República, Yamandú Orsi, viajó a Nueva York, donde participará en la Asamblea General de Naciones Unidas.
9: Cuatro personas permanecen detenidas tras la incautación de casi 300 kilogramos de drogas, armas y vehículos. La denominada Operación Trazador.
10: Un fuerte choque con vuelco se registró por la mañana en la intersección con semáforos de Mercedes y Cuareim en el centro de Montevideo.
9: El impacto entre un automóvil y un taxi provocó que este último volcara y quedara al costado sobre la vereda. Mientras que el taxista logró salir del vehículo con ayuda de transeúntes, la pasajera quedó atrapada en el interior y fue rescatada por bomberos.
10: Fosalva ganó las elecciones del Sindicato Médico del Uruguay en una jornada histórica marcada por el voto electrónico y una fuerte suba de la participación.
9: Esa agrupación se consolidó entonces como la fuerza más votada en las elecciones. Tras el escrutinio, Clara Niz se convertirá en la nueva presidenta del sindicato.
10: Tras un tenso debate a la de 13 horas, la Junta Departamental de Montevideo aprobó la rendición de cuentas y modificación presupuestal para 2027.
9: El debate estuvo marcado por un fuerte choque político entre la bancada del Frente Amplio y la oposición.
10: El paquete normativo aprobado introduce cambios significativos en materia tributaria, de gestión de recursos y en la estructura de la comuna.
9: En el deporte, el remo uruguayo concluyó su participación en los Juegos Sur de Sur, alcanzando un total de 13 medallas en la disciplina, Tras una jornada de cierre hoy con 4 podios.
10: Bruno Cetraro se quedó con el oro en single pesado masculino, sumando su 3ª presea en la competición. 2 oros y 1 de plata.
9: También oro hoy en cuádruple para abierto masculino, integrado por Bruno Cetraro, Martín González, Martín Zócalo y Leandro Salvaño.
10: El equipo uruguayo logró el oro con un tiempo de 05:35.01 en 8 mixto con timonel.
9: Y en el single pesado femenino, Nicole Sarzón obtuvo la medalla de bronce.
10: Leván González será el juez de Cerro Peñarol mañana sábado en el Trócoli a las 15:30 por la 7ª fecha del torneo clausura.
9: En tanto, Esteban Ostojich impartirá justicia nacional Defensor Sporting el domingo.
10: En la etapa se abre mañana a las 12 con el partido Boston River Progreso, mientras que Deportivo Maldonado Cerro Largo se iniciará este encuentro desde las 6:30 de la tarde.
9: Con 4 partidos comenzará mañana la fecha 19 de la fase regular del torneo de ascenso. Sobresale el compromiso entre Plaza y Paysandú en el Prandi.
10: Deportivo Maldonado perdió los puntos en la Copa AUF Uruguay por alineación indebida y Wanderers queda como líder en su serie.
9: El fallo determinó que el conjunto fernandino incurrió en alineación indebida al incluir en cancha 3 futbolistas mayores de 18 años que no contaban con un contrato registrado.
10: El equipo uruguayo de Copa Davis sale a la cancha a partir de esta tarde para recibir a Estonia en una serie decisiva donde el conjunto celeste buscará quedarse con la victoria para asegurar su pasaje a los playoffs del Grupo Mundial 1.
9: A las 4 de la tarde en el Círculo de Tenis de Montevideo, Joaquín Aguilar enfrenta a Marcus Mulder y a continuación Franco Roncadelli tendrá como rival a Oliver Ojakar.
10: Por la Liga de Ascenso de Básquetbol, hoy juegan el 2º partido de la serie de semifinal, Verde y Rojo y Olimpia. El encuentro va desde las 20:15.
9: Lo principal del mundo, la Unión Africana muestra una profunda preocupación por las amenazas a los navegantes en el Mar Rojo tras la ofensiva de los hutíes.
10: Las autoridades de Japón acusaron a un grupo de hackers norcoreano de robar millones de euros en criptomonedas a trabajadores informáticos a los que atraen con ofertas de trabajo falsas.
9: Bueno, el tiempo templado en capital a esta hora, cielo algo nuboso, 23 grados la temperatura.
10: Los vientos del noreste a 9 kilómetros en la hora.
9: La presión a nivel del mar 1025.2.
10: 36% el índice de humedad.
9: La visibilidad 15 kilómetros.
10: Para lo que queda del día, cielo algo nuboso y nuboso, señala el INUMET, vientos del noreste entre 10 y 30 kilómetros en la hora. Las máximas anunciadas para el sur, 24 grados, para el norte, 27.
9: Y en el interior del país a esta hora del mediodía, en Rocha, nuboso, 22 grados, San José, nuboso, 21, 33 en la capital del Olimar, 18 grados, y en Melo, 19 grados.
10: Les comentábamos en los principales titulares, los obispos de Uruguay se reunieron este viernes con el Papa León XIV en el marco de la visita ad limina y en la previa a su encuentro y en la visita del Santo Padre a nuestro país.
9: El cardenal Daniel Sturla dijo a los colegas de Vatican News que el encuentro fue una experiencia de fe y humana.
10: Dentro de los principales desafíos analizados con el sumo pontífice, mencionó cómo la laicidad afecta distintos aspectos de la vida, de la realidad de las familias y de los temas de violencia, dentro de los que destacó el narcotráfico.
9: Respecto a los preparativos para la visita del Papa a Uruguay, que recordamos será a partir del 6 de noviembre, destacó el compromiso del Estado, tanto a nivel nacional como de los departamentos que lo recibirán, para precisamente acogerlo como se merece.
11: De lo más agradable fue una experiencia, por un lado de fe, porque uno va a encontrarse con Pedro, pero además una experiencia humana, agradable, simpática y también con mucho contenido. Tanto el discurso del presidente de la conferencia, que fue magnífico, como el discurso en respuesta del Santo Padre, también con enseñanzas muy importantes. Así que fue un momento muy, muy hermoso al que después siguió un diálogo abierto.
12: ¿Cuáles fueron los principales desafíos que surgieron en el diálogo con el Santo Padre?
11: Bueno, siempre está el tema, obviamente, de nuestra realidad muy uruguaya, de la laicidad y cómo esto afecta a distintos aspectos de la vida. Cuando la laicidad deja de ser tal y se transforma en laicismo, es decir, ya no en esa sana libertad y pluralidad, sino en un, digamos, arrinconamiento de lo religioso, que es parte de nuestra realidad. Después se habló del tema familia, que el Santo Padre lo tiene muy en su corazón, también del tema de las dificultades que hoy encuentran muchas sociedades, y también la uruguaya, en la violencia, ahí es tema del narcotráfico, que tanto ha cambiado la realidad de nuestros países.
12: Quisiera detenerme en los preparativos para el viaje del Santo Padre. ¿Cómo van? ¿Qué nos puede adelantar?
11: Bueno, son preparativos que insumen mucho tiempo, mucha energía, pero que se hacen con un cariño enorme. Por parte de la Iglesia hace mucho que estamos trabajando, pero también el Estado está comprometido en esta visita, ya sea a nivel nacional como a nivel de las intendencias de aquellos departamentos, como se divide en nuestro país políticamente, y que están colaborando las intendencias donde el Papa va a estar, concretamente Florida, Paysandú. También estará en Montevideo, la capital, donde también habrá un encuentro con el intendente, más allá del encuentro civil con el presidente y la sociedad civil uruguaya. Es decir, se trabaja con mucho entusiasmo, con muchas ganas, y también con el enorme esfuerzo que supone para una iglesia pobre como es la uruguaya, tener los medios como para recibir al Papa como el Papa se merece.
9: Cardenal Daniel Stuckla.
10: En tanto, el obispo de la diócesis de Maldonado, Punta del Este y Minas y presidente de la Conferencia Episcopal del Uruguay, Monseñor Milton Trócoli, destacó la calidez de León XIV y la importancia de este encuentro para la tarea pastoral de nuestro país.
13: Como decía el Cardenal, este ha sido un intercambio muy lindo, muy fraterno. El Papa nos ha recibido con mucho cariño, con mucha calidez. Y ya desde la entrada, ¿verdad?, desde el primer saludo, y yo creo que eso lo vivimos, por supuesto, ¿verdad? Vinimos a ver a Pedro, y eso nos reconforta, nos fortalece en nuestro camino de fe y también en nuestro camino de pastorear la Iglesia en el Uruguay.
12: Esta audiencia ocurre en un momento muy significativo para el Uruguay, en la antesala del viaje apostólico del Santo Padre al país, que está previsto del 6 al 8 de noviembre. Y en ese marco ustedes tuvieron la oportunidad de entregarle al Santo Padre un documento colectivo que recoge los sueños, los anhelos, las preocupaciones del pueblo uruguayo y también diseños de varios niños. ¿Podría comentarnos al respecto?
13: Sí, esta fue una iniciativa muy linda de abrir para que todos pudieran decirle algo al Papa León, qué esperaban de su venida, de su visita a Uruguay, también algo que quisieran contarle, compartir, y a los niños se los invitó, bueno, a los que no pueden escribir, a dibujar, a enviarles algún dibujito con lo que ellos esperaban o sentían hacia el Papa. La verdad que hay cosas muy bonitas allí. De lo que sienten los niños, particularmente ahí había, por ejemplo, una cartita que es de chicos de un colegio que está pegado al obispado, ¿no?, con los que yo veo frecuentemente porque están ahí al lado, voy a saludar muchas veces, y bueno, todos diciendo, expresándole su cariño, expresándole también que lo querían recibir, ver en Uruguay, y después, bueno, cartas de distinto tenor, ¿verdad?, gente que contaba a veces su dolor, sus búsquedas, gente, bueno, sus expectativas también para con la Iglesia, y bueno, todo eso está allí en dos volúmenes, y a la vez también hicimos una síntesis con los temas principales para que, bueno, que el Papa pudiera tener una visión de conjunto.
9: El obispo de la diócesis de Maldonado, Punta del Este y Minas, y presidente de la Conferencia Episcopal, Monseñor Milton Trócoli.
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4: 23 grados la temperatura en la capital del país, el cielo algo nuboso. Nos vamos a exteriores, nos está convocando Viviana Bermúdez, adelante.
5: Muchas gracias. Y más novedades en el tema del Parlamento, porque el senador del Partido Nacional, Javier García, dijo que la rendición de cuentas es muy desprolija y acorde con el gobierno. Esas fueron las declaraciones que realizó el senador del Partido Nacional. Manifestó también que, sin votarse, ya se sabe que el gobierno va a tener que mandar una ley para corregir la rendición de cuentas, era lo que firmaba el jerarca. Y señaló también que la bancada oficialista impuso un bloqueo parlamentario.
6: Rendición de cuentas muy desprolija, ¿no? muy acorde con el gobierno. ¿Por qué lo digo? Porque fíjese que nunca había pasado que todavía sin votarla ya sabemos de que el gobierno va a tener que mandar una ley para corregir esta rendición de cuentas, porque sabemos, lo han reconocido en comisión, de que hay artículos que están mal, que hay que corregir, que tienen inconstitucionalidades, que tienen errores técnicos, pero como se niegan a abrir la rendición de cuentas, va a tener que venir una ley posterior a esta para arreglar una rendición de cuentas que vamos a votar el lunes, una desprolijidad nunca vista. Y segundo, donde la bancada oficialista impuso un bloqueo parlamentario. No, yo no tengo recuerdo de esto, es decir, que una rendición de cuentas se haya, la bancada oficialista no haya permitido el impuesto a la mayoría para no abrirla, para no dar un debate que permitiera agregar, corregir, mejorar. Nunca se había visto. Es un bloqueo parlamentario que niega la voz de la oposición, que creo que no lo hace bien. Yo no tengo recuerdo de que haya existido esto. Y fíjense que la actitud de la oposición fue la de mejorar. Nosotros votamos muy buena parte de los artículos, pero presentamos más de 50 aditivos y sustitutivos que mejoraban sustantivamente, que fortalecían las fiscalías, que reforzaban a la justicia, que fortalecían la presencia de la universidad en el interior del país, en la Universidad de la República, que fortalecían la UTEC, que destinaban recursos y economías del Estado para partidas de primera infancia, para tratamiento de tecnología en pacientes con diabetes, en fin, una serie de cosas que, sin aumentar los recursos, permitiendo la artesanía, la ingeniería de los recursos, mejoraban la rendición de cuentas. No se pudo volver a tener por este bloqueo parlamentario que impuso la mayoría oficial.
7: Pero se debaten en el plenario.
6: Pero ya anunciaron que no iban a votarlos. Y vuelvo a reiterar, es negarse a mejorar una rendición de cuentas con una actitud que hubiera de la coalición republicana que hubiera mejorado esto.
5: Bueno, está haciendo entonces las declaraciones del senador del Partido Nacional, Javier García. Decirle que la próxima semana comienza la discusión en general de la rendición de cuentas, pues de su aprobación en la Cámara de Senadores. También, por su parte, el senador del Frente Amplio, Eduardo Brenta, dijo que la idea es mantener lo ya acordado en la Cámara de Diputados. Y bueno, el lunes se vota el proyecto en general, mientras que el día martes y miércoles de la próxima semana también se estará votando todo lo que tiene que ver con el articulado de este proyecto.
8: Vamos a votar en comisión un proyecto de rendición de cuentas. Este va a ser remitido luego al plenario el día lunes. El lunes comenzará la discusión de carácter general, que seguramente sea la más larga, se proyecta hasta la madrugada. Y el de días martes y miércoles comenzará la discusión del articulado, inciso por inciso, sea ministerio por ministerio y ente por ente. Por lo cual, nuestra expectativa es que el día miércoles, jueves, culmine la aprobación de esa rendición.
7: La oposición presenta varios aditivos y sustitutivos. ¿Cómo lo toman?
8: Bueno, nosotros es de recibo, corresponde que se presenten aditivos y sustitutivos. La bancada del Frente Amplio tiene algunas decisiones tomadas en este sentido, en lo que tiene que ver con la aprobación de la rendición. Nosotros queremos asegurar el acuerdo que se alcanzó en la Cámara de Diputados. Ustedes recordarán que cuando comenzó este análisis, al día siguiente, la coalición republicana anunció que no iba a acompañar el proyecto. Esto implicaba que no se iba a discutir el articulado. Por suerte se logró un acuerdo en este sentido con Cabildo Abierto. Esto permitió abrir el articulado y, por tanto, con una consideración, todos los cambios, los 30 millones de dólares de transferencia, los 300 carros de policía, los recursos para gente en situación de calle, etcétera, que están incorporados, el IVA a las cooperativas, o sea, una serie de aspectos que si hubiera abierto la discusión en particular no hubieran podido ser aprobados.
9: En términos generales, entonces, la idea es mantenerlo aprobado en diputados sin hacerle muchos cambios aquí en el Senado.
8: La idea es aprobarlo del acuerdo de diputados, respetar el acuerdo alcanzado y eventualmente considerar algunas posibilidades, pero en general el proyecto que vino de diputados satisface nuestras expectativas.
5: Declaraciones así entonces del senador del Frente Amplio, Eduardo Brenta. Para Radio Monte Carlo Cori, informó Viviana Bermúdez.
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14: Martín Olaverri, buenas tardes.
15: Buenas tardes y el gusto de saludarlos hasta ahora para actualizar la información vinculada a la actividad de los agronegocios. Reunión del Foro Mercosur de la Carne ayer aquí en la Rural del Prado. Los privados del Mercosur, productores e industria frigorífica, tema reparto de la cuota de Europa al Mercosur. No hay acuerdo aún entre los privados para el reparto de la cuota. Se resolvió que se va a tener una nueva instancia dentro de un mes aproximadamente. Cada uno de los países va a intentar cerrar una posición entre los privados y luego elevarla al Foro Mercosur de la Carne. Paraguay sigue en una posición de que se reparta esto en partes iguales, 25% para cada uno de los países. Hay otros criterios a nivel de otro de los países, o sea, no hay un acuerdo entre los privados. Aunque esta decisión no es vinculante, porque quien va a tomar la definición sobre el tema es cada uno de los países, de los gobiernos, las cancillerías, que son en definitiva los dueños de la cuota, cada uno de los países. Y hay otras cuotas además de lo que es carne. Bueno, sobre esta reunión del Foro Mercosur de la Carne, conversábamos con el ingeniero agrónomo Ricardo Reilly, directivo de la Asociación Rural, integró el Foro Mercosur de la Carne y además es delegado de la ARU en la Junta del Instituto Nacional de Carnes.
16: No hubo novedades tampoco, no es un tema, tú sabes muy bien que este tema, particularmente en lo que refiere a la negociación de este acuerdo Mercosur-Unión Europea, la distribución de cupos, es un tema que los distintos países lo han dejado en manos de la Cancillería. Que claro, son,
15: o sea, la resolución final la toman los gobiernos porque las cuotas son de los países, o sea, el Foro Mercosur de la Carne como privado puede asesorar, comentar o informar sobre un...
16: No toma la decisión, simplemente lo que pueda salir del foro no necesariamente tendría que ser vinculante, pero lo que sí te puedo decir que esto se viene analizando y el foro en realidad lo que sí acuerda es abordar nuevamente este tema. Tú sabes muy bien que han habido diferencias, no voy a ahondar ahora en el
15: Paraguay,
16: tema.
15: Paraguay tiene un 25%
16: eso pasó todo, eso en un sí, y ya hubieron otras declaraciones, etcétera, durante todo este tiempo. En realidad lo que sí se acordó es, bueno, poder trabajar, que cada país trabaje en una propuesta, Y eso creo que es un paso importante porque hasta ahora, tú decías muy bien que hacía tiempo que el foro no se reunía y bueno, y han pasado muchas cosas en el medio. No hay que olvidar que también que está esta situación de Brasil muy particular hoy en lo que es el mercado de la Unión Europea. Bueno, todas esas cosas también están arriba de la mesa. Pero creo que lo importante es que el foro se reunió.
15: Escuchábamos al ingeniero agrónomo Ricardo Reilly, representante de la Asociación Rural en la Junta del Instituto Nacional de Carnes. Para Informativo Cori y Radio Monte Carlo, desde la Expo Prado informó Martín Olaverri.
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4: Gracias, Martín. 24 grados la temperatura en estos momentos en la capital del país. Este domingo se realizará la tercera edición de la Fiesta del Chocolate en Piriápolis. Vamos a ampliar la información con el colega Álvaro Vaccaro de Radio RBC.
17: Piriápolis se está preparando para realizar este domingo 20 de septiembre la tercera edición del Encuentro del Chocolate, que tendrá por centro la esquina de la Rambla y Sanabria. La actividad se desarrolla con diferentes ferias desde el punto de vista gastronómico y de artesanía, pero también con chocolate. En Radio con Todos de RBC participaron Luis Bentancor y Rubén Sención, presidente y vicepresidente respectivamente del Centro Comercial e Industrial de Piriápolis, institución organizadora del evento.
18: La tercera edición del Encuentro de Chocolate. Se va a agrandar dos cuadras más, ¿no?
19: Sí, exacto.
18: Se va a agrandar dos cuadras más, donde vamos a dejar más espacio para que la gente circule.
20: Sobre la Rambla, sí.
18: Sobre la Rambla. De más o menos, se va a estar cerrando desde la calle
19: hasta Armenia.
18: Hasta Armenia, de Armenia.
19: Es Armenia, hasta Armenia es el cierre final porque ahí van a estar las exhibiciones de autos eléctricos.
18: Va a haber exhibiciones.
19: Pero arranca con toda la gastronomía en Atanasio Sierra.
18: Atanasio Sierra, ahí va.
19: Ahí arranca y después toda la parte de carpas de chocolaterías, eso está sobre Sanabria.
20: El centro siempre en la esquina de Sanabria y la Rambla.
18: Exacto.
20: De ahí se empieza.
18: Y la chocolatería, que quede claro que es del escenario por Sanabria hasta el final.
20: ¿El escenario dónde va a estar?
18: En Sanabria y la Rambla.
20: En la Rambla,
18: sí. En la Rambla, sobre la Rambla.
19: Sobre la Rambla, mirando hacia la Rambla, medio en diagonal. Porque el año pasado estuvo apuntando, digamos, el frente del escenario daba hacia Sanabria. Este año lo vamos a poner un poco más cejado porque los están. Van a ir en una sola fila. Que el año pasado tuvimos ese problema, que los están se pusieron enfrentados en la calle y tuvimos la problemática que hubo mucha gente y se armó un embudo.
17: Estábamos escuchando a Luis Bentancor y Rubén Sención Cancela, presidente y vicepresidente del Centro Comercial de Piriápolis. A propósito del Encuentro del Chocolate, tendrá un escenario principal que desde las 10 de la mañana tendrá el DJ Camilo, Raíces, La Nota, Folclore y Matías Valdés sobre las 19:30. En la carpa del Chocolate, Masterclass, concurso, entrega de premios y el sorteo Ruta del Chocolate. El domingo próximo, desde las 10 de la mañana en Rambla y Sanabria y en su entorno se podrá disfrutar de este Encuentro del Chocolate 2026. Para el Informativo Cori reportó Alberto Vaccaro de Radio RBC de Piriápolis.
14: Bueno, y participamos en la edición noticiosa de viernes 18 de septiembre de 2026.
4: Informativistas Javier Toledo y Gustavo Arregui.
14: En exteriores Viviana Bermúdez.
4: Sala de redacción Ivana Vázquez y Rodrigo Lozano.
14: En el deporte Daniel Alonso.
4: Agro Martín Olaverri.
14: Corresponsal en la Argentina Claudio Cardoso.
4: Servicios internacionales Agencia DPA.
14: Operador Hernán Devoto.
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1: Rapiña, siniestros de tránsito y hombre requerido por la comisaría de violencia doméstica de otro departamento marcaron la agenda policial de la jornada de ayer. Rapiña en una obra, tres encapuchados amenazaron a un trabajador con un arma blanca y le robaron el teléfono celular. Próximo a la hora 010 de ayer, personal policial tomó conocimiento de una rapiña ocurrida en la zona de Avenida Polón de Mirbec y Avenida Esteban Gotrón. Al concurrir al lugar, los efectivos entrevistaron a un hombre de 38 años que manifestó que se encontraba trabajando en una obra en construcción cuando arribaron tres hombres encapuchados. Según relató, los individuos lo amenazaron mediante la utilización de un arma blanca y le exigieron que entregara su teléfono celular. Ante la situación, el trabajador hizo entrega del aparato celular marca Motorola. Luego de obtener el teléfono, los tres hombres se retiraron del lugar. La víctima no presentó lesiones como consecuencia del hecho y se realizó la correspondiente intervención policial. Se continúa trabajando para procurar esclarecimiento de la rapiña y determinar la identidad de quienes fueron los responsables. Hombre de 41 años fue detenido al ser identificado y comprobarse que estaba requerido en Canelones. Próximo a la hora 3 de ayer, personal policial se encontraba realizando recorridas de rutina por la zona y procedió a identificar a un hombre de 41 años. Al realizar la consulta correspondiente en el sistema de gestión de seguridad pública, los efectivos constataron que esta persona estaba requerida de acuerdo con la información obtenida. El hombre era requerido por la comisaría especializada en violencia doméstica y de género de la ciudad de Canelones y ante esta situación se procedió a su detención y posteriormente se iniciaron los trámites de rigor, quedando la actuación en manos de las autoridades correspondientes. Hurto en un edificio público, constataron daños y la falta de dinero que estaba guardado en un cajón. Sucedió a las 4:40 de ayer. La policía tomó conocimiento de un hurto ocurrido en el interior de un edificio público ubicado en la zona de Avenida Enrique Amorim y Avenida Blandengues. En el lugar fue entrevistado un hombre de 57 años quien manifestó que había constatado daños en las instalaciones y posteriormente advirtió la faltante de dinero en efectivo que se encontraba guardado en un cajón en el interior. Ante la situación se recibió la denuncia correspondiente y se realizaron las actuaciones iniciales mientras continúa el trabajo policial para esclarecer las circunstancias en que ocurrió el ingreso al edificio y procurar identificar a los responsables. Siniestro de tránsito en Paraguay y grito de Asensio, motociclista de 25 años cayó al pavimento y sufrió lesiones leves. Pasada la hora 11:30 de ayer, recibió una comunicación por un siniestro de tránsito ocurrido en la intersección de Avenida Paraguay y calle Grito de Asensio. Al ocurrir al lugar, los efectivos lograron establecer que en el hecho participaron un automóvil conducido por un hombre de 81 años y una moto guiada por una mujer de 25. Ambos vehículos circulaban por Avenida Paraguay en dirección al oeste y al llegar a la intersección con Grito de Asensio, el conductor del automóvil realizó una maniobra para cambiar de dirección hacia el norte. Lo hizo sin activar los señaleros y ante esa maniobra la conductora de la moto no logró evitar la colisión y terminó cayendo al pavimento. La motociclista fue asistida en el lugar por personal de emergencia médica móvil que le realizó una primera valoración y diagnosticó politraumatismo leve. Luego de la asistencia recibida fue dada de alta en el lugar. En el siniestro tomó intervención personal de la brigada de tránsito que quedó a cargo de las actuaciones correspondientes. Una mujer de 77 años resultó lesionada tras ser embestida por una bicicleta eléctrica en calle Brasil. Fue sobre la hora 12:15 cuando una usuaria comunicó a la policía la ocurrencia de un siniestro de tránsito en calle Brasil entre Zorrilla de San Martín y Joaquín Suárez. De acuerdo a lo establecido en el lugar, un adolescente de 13 años circulaba con una bicicleta eléctrica por calle Brasil en dirección al este. En determinado momento, una mujer de 77 años intentó cruzar la calle a mitad de la cuadra y el conductor de la bicicleta no pudo evitar la colisión. Como consecuencia del impacto, la mujer resultó lesionada y debió ser asistida por personal de una emergencia médica. Tras la primera valoración, se diagnosticó politraumatismo leve y fue dada de alta en el lugar. En el procedimiento trabajó personal de la Brigada de Tránsito, que realizó las actuaciones correspondientes para establecer las circunstancias del siniestro. Motociclista lesionado al intentar rebasar un automóvil que realizó una maniobra para esquivar un pozo. Aproximadamente a la hora 17:30 de ayer se tomó conocimiento de otro siniestro de tránsito, esta vez ocurrido en la intersección de calle Juan H. Paiva y avenida Gobernador de Viana. En el lugar fue entrevistado un joven de 23 años que manifestó que circulaba en moto por avenida Gobernador de Viana hacia el sur. Delante de él circulaba un automóvil conducido por un hombre de 61 años. Según relató el motociclista, cuando intentó rebasar al automóvil, el conductor de este realizó una maniobra para esquivar un pozo existente en la calzada. La maniobra provocó que se produjera la colisión entre ambos vehículos. El conductor de la moto resultó lesionado y fue asistido por una emergencia médica y en primera instancia se le diagnosticó politraumatismo leve, aunque fue trasladado al centro de asistencia médica para continuar con la atención correspondiente. En el lugar trabajó personal de la Brigada de Tránsito.
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3: Es la hora 14 en punto.
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3: Es la hora 15 en punto.
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1: Es la hora 16 en punto.
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3: Es la hora 17 en punto.
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3: Es la hora 17:30 minutos.
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0: Abrimos, señoras y señores, la tertulia en este viernes que es 18 de septiembre del año 2026. Voy saludando. Empiezo por Alejandro Gabal. ¿Qué tal? Buen día.
1: Buen día, Emiliano. Buen día, compañeros y audiencia.
0: Sigo con Mariana Blengio, allá en la otra punta.
2: Buen día a todos, buen día.
0: Al lado de Mariana y de espaldas a la plaza está Rafael Mandresi, buen día.
3: Buenos días.
0: Y en diagonal con Rafael allá, Carolina Porle.
4: Buen día.
0: ¿Andan todos bien?
4: Todos bien.
2: Muy bien. Muy bien.
0: Tenemos dos temas, dos grandes temas, diría, para discutir con ustedes. Cuesta mucho resolver cuál va primero. No tuvimos tiempo de revisar el escrutinio ahora en el propio grupo que daba. Así que termino resolviendo yo. Vamos con este en primer lugar. En las últimas dos semanas, los máximos responsables de las principales compañías de inteligencia artificial de Estados Unidos salieron a advertir sobre los riesgos que implica el desarrollo de los modelos más avanzados de esta tecnología. Ustedes quizás recuerden, el martes 8, Jacob Coxon, un investigador de la compañía Anthropic, la creadora de la aplicación Claude, renunció a su cargo y escribió un posteo en redes sociales que sacudió a buena parte del mundo. ¿Qué fue lo que dijo? Que las personas que construyen inteligencia artificial creen sinceramente que podría matarnos a todos antes de que acabe la década. Y agregó que su mensaje no era una maniobra de marketing. Destacó que muchos ejecutivos e investigadores expresaban ese temor en privado. Cuatro días después, el propio CEO de Anthropic, Dario Amodei, salió a la opinión pública. Escribió una columna en la que respaldó a su ex colaborador y puso sobre la mesa una propuesta de regulación. Concretamente dijo en un pasaje: mi principal preocupación es que desde este verano boreal la inteligencia artificial ha avanzado a un ritmo vertiginoso, impulsada principalmente por su creciente capacidad para crear la próxima generación de inteligencia artificial, es lo que se conoce como automejora recursiva. Si no se controlara, podría superar nuestra capacidad de comprender y controlar estos sistemas, alertó. Apenas se conoció el artículo de Amodei, hubo otros pronunciamientos. El líder de OpenAI, Sam Altman, y el director de X, de la inteligencia artificial de X, Elon Musk, manifestaron coincidencias con el planteo. Sam Altman, por ejemplo, escribió en sus redes: estoy de acuerdo con Darío en que hay que desacelerar el avance de los modelos de inteligencia artificial más potentes y avanzados. Además, calificó como una muy buena idea el compromiso de Amodei de aceptar evaluadores independientes que tuvieran acceso permanente y con nivel similar al de un empleado a lo que se está investigando en cada una de las compañías. Elon Musk fue más breve, respondió solamente: Darío tiene razón. Y bueno, se expresaron más tarde, con respaldo variopinto, el número uno de Google DeepMind y el director ejecutivo de Microsoft. Aparecieron otras intervenciones. Jensen Huang, de NVIDIA, y Mark Zuckerberg, de Meta, compartieron la importancia de la seguridad, pero discreparon sobre la necesidad de nuevas regulaciones. Este martes, acá en Perspectiva, la entrevista fue con el ingeniero Eduardo Mangarelli, que señaló que en todas estas noticias es difícil distinguir entre los hechos objetivos y el ruido, y es complicado determinar qué hay detrás de estas declaraciones, si son una preocupación genuina por la seguridad, si son una estrategia para protegerse de futuras regulaciones o una forma de fortalecer la posición de estas empresas en la competencia global, concretamente frente a China, frente a los modelos de código abierto. Bueno, a partir de esto que ha estado ocurriendo, a partir de toda esta conversación, Rafael proponía un encare que no es el de los ingenieros, que no es el de las compañías de inteligencia artificial. ¿Cuál es? ¿Cuál es la mirada que querés que charlemos esta mañana, Rafael?
1: Sí, no, lo propuse, obviamente no, primero porque sería repetitivo en la medida en que, mencionaba recién la entrevista que le hiciste al decano de la Facultad de Ingeniería de la Universidad Ort y de otras coberturas que se hicieron en el programa, y por otro lado porque por mi parte no estoy en condiciones en absoluto de encarar ese tema del ángulo de los ingenieros, ni tampoco desde el ángulo de los aspectos comerciales, económicos y demás, si eso no es una estrategia de marketing, cuáles son las dimensiones geopolíticas incluso del asunto, si se trata de una maniobra para frenar el desarrollo de estas cosas en China, etcétera, etcétera. El punto que me interesaba más era cómo recibimos nosotros este tipo de advertencias o de anuncios. Es decir, cómo se procesa socialmente, qué tipo de reacciones frente a esto no genera individual y colectivamente.
0: O sea, ¿qué pasa en la gente?
1: Exacto, es decir, cuando se asiste a un pronunciamiento de esta naturaleza, como los de Amodei, Musk y Altman y compañía, ¿qué cosas activa en nosotros o reactiva? Y yo creo que reactiva es la palabra más adecuada.
0: ¿Esta película ya la vimos?
1: La estamos viendo desde hace más de 1000 años. Es decir, hay, por un lado, una suerte de recurrencia de la idea del fin del mundo, ¿no? Desde el gran miedo del año 1000, por lo menos, hasta la fecha. Pero mucho más recientemente, en los últimos 100 años, hay, de manera muy significativa, un título que se repite desde 1921, que es La rebelión de las máquinas. En 1921 se publica una novela de Romain Rolland, que se llama La rebelión de las máquinas, ilustrada con grabados de Franz Masserel. Después dio lugar a una película. Más cerca en el tiempo, en el año 1986, una película de Stephen King. El título en inglés es Maximum Overdrive, pero la traducción al español era La rebelión de las máquinas. Terminator 3, The Rise of the Machines, la rebelión de las máquinas. Es decir, es una cosa que vuelve, para no hablar de otras rebeliones, como Rebelión en la Granja, ¿no? De 1945, el título en inglés no es Rebelión en la Granja, pero en fin. O, acá no se trata de máquinas, El planeta de los simios. ¿No? Es decir, que hay, para mí hay dos grandes arterias culturales que irrigan este tipo de cosas. Una es el milenarismo apocalíptico y la otra es el miedo a la rebelión. Es decir, la ansiedad, angustia y eventualmente el pánico que puede llegar a ocurrir frente a la idea de que perdamos el control, de que agentes no humanos. Pero por supuesto, esto siempre remite a las sociedades humanas. En realidad, el subtexto son las rebeliones en las sociedades humanas, trasladado a este tipo de ficciones en las cuales animales, entidades mecánicas, o en el caso de la inteligencia artificial, agentes, no digo inmateriales, porque nada es inmaterial, pero en fin, algoritmos o no sé qué exactamente, adquieran autonomía respecto de nosotros mismos. Es decir, que ya no podamos desenchufar, que ya no podamos encarcelar a los simios, o que ya el cerdo de la granja de Orwell se vuelva incontrolable. Y eso asociado a esa especie de escatología apocalíptica, ¿no? Es decir, bueno, se viene el fin del mundo. Hace más de 1000 años que recurrentemente pensamos que se viene el fin del mundo. Yo creo que no se viene nada de todo eso. Y que, en definitiva, este tipo de advertencias lo que hace es volver a reactualiza ciertos reflejos. Y no digo que esto ocurra en todo el mundo, porque no tengo la menor idea. Sí en las sociedades que solemos llamar occidentales. Después, ¿cómo ocurre esto? ¿Qué sé yo? En Corea o en Namibia, no tengo la menor idea. Pero sí en esa, digamos, en esa larga sedimentación cultural de, digamos, cosmologías de esta naturaleza, esto vuelve a funcionar según la lógica más o menos clásica y esperable. Ese era el planteo que se me ocurría hacer, que no tiene, por lo tanto, nada que ver con asuntos tecnológicos específicamente, o por lo menos en su contenido.
0: Para complementar tu recuento, los oyentes hacen sus aportes. Por ejemplo, Marcelo agrega Matrix.
1: Bueno, también, sí, claro.
0: Matrix. Otros agregan, y no podía faltar, 2001, Odisea del Espacio.
1: De Naturalmente. Stanley Kubrick, ¿no? Naturalmente.
3: Yo había pensado más en Frankenstein también, porque es esto de la creación.
0: ¿Vamos por ahí?
3: De la propia creación que se revela contra su creador, ¿no? Que se independiza de la voluntad de su creador, ¿no? También. Sí, hay como una matriz apocalíptica que capaz que originalmente era de origen religioso y que después se hizo de origen vinculado al desarrollo de la ciencia, ¿no? Secular y bueno. Sí, yo creo que también hay un efecto, también lo vinculé con la Guerra Fría, ¿no? Y el miedo a al fin del mundo por la catástrofe nuclear, ¿no? ¿Y qué genera en eso? Y yo creo que es como un gran bálsamo, ¿no? Porque es tan grande esa amenaza que no podemos actuar sobre ella, ¿no? Es como una cosa como hasta de destino fatal, ¿no? Y mientras tanto, lo que sí podemos hacer, capaz que no lo hacemos, ¿no? O sea, más allá de eso, de como de pensar si van a destruir el mundo, pensemos concretamente en las preocupaciones en donde podríamos intervenir, por ejemplo. No sé, todo, cómo controlar a estas corporaciones, la debilidad de los estados-nación, el tema del, como el deterioro, la pérdida cognitiva, ¿no? Estuvieron hablando en la radio, ¿no? Con el tema de las pruebas PISA, ¿sí? La disminución en lectura, en comprensión lectora. Bueno, en esas cosas sí podemos operar, ¿no? O sea, está a nuestro alcance relativamente decir, bueno, ¿cómo podemos hacer para aminorar las desventajas de esto y capaz que aprovechar mejor las ventajas, no sé, pero me parece que esto es como un gran bálsamo, ¿no? Pensar en esto, y le da más autoridad a los que anuncian el fin del mundo, ¿no? Porque ellos tienen la capacidad, como antes eran los sacerdotes o lo que fueran, de decir, bueno, se va a terminar el mundo en 10 años, 20 años. Me parece que es como una gran fuente también de legitimación, más allá de que en principio estarían asumiendo como una pérdida de control, pero bueno, también ellos son los que pueden pronosticar cuándo se termina, ¿no? Esto, entonces en realidad me parece que
0: Yo no creo
3: ni en la filantropía ni en el altruismo de esta gente, entonces no les voy a asignar intenciones, pero sí me parece que nosotros lo que tendríamos que decir es, bueno, ¿qué está a nuestro alcance? O sea, podemos hacer cosas en planteos muy concretos, en aspectos muy concretos, bueno, vamos a detenernos en eso, y bueno, y si el mundo se termina en 10 años, 20 años, 30 años, bueno, capaz que eso lo dejamos, ¿no? Porque como decía Rafael, ha sido como una amenaza constante y que la hemos reactualizado todo el tiempo. ¿Y qué función cumple estar como viviendo? Capaz que nos lleva a consumir más, capaz que nos lleva a ser más y menos. No sé, hay mucha literatura sobre esto, ¿no? Sobre a tener menos hijos, yo qué sé, no sé. Pero capaz que podemos empezar a intervenir en lo que sí está a nuestro alcance, ¿no?
0: Pero a ver, volviendo un minuto a Rafael. Esa historia que tú estabas trayendo sobre la mesa te lleva a pensar que acá se está exagerando.
1: Sí.
0: Punto.
1: Sí, sí, no, yo no creo para nada que estemos cerca, pero además hay otra cosa. Digo, ¿qué es el fin del mundo? Es de un antropocentrismo salvaje este asunto. Es como cuando se dice hay que salvar el planeta. No, el planeta necesita ser salvado. Lo que está en peligro eventualmente es la humanidad. Tampoco nos creamos tan importantes.
0: Dice uno de nuestros oyentes. El problema con la inteligencia artificial generativa, creo, es que puede generar agentes autónomos, alineados con un propósito, de formas que no comprendemos, tomando decisiones y configuraciones que escapan justamente a nuestro entendimiento y a nuestro control. Podrían provocar efectos en todos los niveles de la realidad humana, si fallaran las alineaciones, las restricciones a sus respuestas, si los sesgos humanos presentes en sus bases de datos y entrenamiento se manifestaran y magnificaran. Él entiende que acá hay un diferencial con esto de los agentes. Y la alineación de los agentes.
3: Pero cuando el miedo es tan parecido a miedos que ya hemos tenido, es como que hay que sospechar.
0: Bien, ¿no? Seguimos. Vamos con Mariana.
2: Bueno, me parece súper interesante. Yo creo que en el mundo estamos viendo, muchas veces nos pasa que vemos cosas que superan lo que fue, lo que podíamos imaginar. Esto nos pasa en muchas cuestiones. Hoy hay cuestiones tecnológicas en materia sanitaria que no nos podríamos imaginar que podrían ocurrir. Y la modernidad nos ha mostrado que sí, que ocurren, y eso es una particularidad. Ahora, ¿qué pasa con el tema de la inteligencia artificial? Realmente a mí me deja perpleja que estamos viviendo en un mundo sin reglas. El Estado de Derecho en el ámbito internacional e interno se fumó. Estamos, en tu presentación, Emiliano, manejamos nombres de dueños o de caras visibles de grandes empresas como si manejáramos los nombres de los jefes de Estado.
0: Esa observación es fenomenal, muy interesante, ¿no? Porque yo mismo, cuando estaba haciendo la introducción y mientras iba recorriendo nombres, pensaba eso, ¿no? ¿Cómo estos personajes de golpe se han instalado, ¿no?, en las agendas? Y hasta diría, no digo en el conocimiento masivo, pero ¿cómo han ido avanzando en ser conocidos por la gente? ¿Cómo son grandes factores de poder, ¿no?
2: Exacto.
0: Hace poco tiempo no teníamos ni idea de quiénes eran ni qué hacían, ¿no?
4: Bueno, entre esos personajes se incluye, increíblemente, pero en casi todas las crónicas, a Elon Musk.
0: Bueno, no, Elon Musk, digamos que es el más antiguo en esto.
3: Ya está bien.
4: No, porque es alguien conocido.
2: ¿Dónde queda, entonces, esa palabra que a todos nos hace, y más a los uruguayos, nuestro sistema republicano de gobierno y la democracia? Democracia, cuando estamos viendo una tecnocracia y una autoridad que se basa en el poder económico a una dimensión que, sinceramente, en mi economía muy simple y sencilla, escapa a mi capacidad de...
0: Y hay otro detalle impresionante. Son todos nombres de compañías y de ejecutivos de Estados Unidos. Esta discusión arranca ahí. Todas estas son figuras de Estados Unidos. Por ejemplo, por mencionar un aspecto, Europa. No existe en esta discusión. O por lo menos no hay compañías de peso que estén interviniendo o haciendo planteos, ¿no?
3: Y los chinos no hablan.
0: China sí existe. Sí, China sí existe, es la otra parte del péndulo, pero va por otro lado, ¿no? Pero va por otro lado.
2: Y el otro punto es que estas personas, estos personajes, dialogan con las máximas autoridades, porque después de estas noticias en las cuales proponen regulaciones posibles de contralor, salen el presidente de los Estados Unidos a interactuar públicamente respondiendo esa propuesta. Es realmente realismo mágico, lo toma, no sé, no tiene nada que ver con García Márquez, pero en una dimensión moderna, a mí que me enseño lo que es una estructura estatal basada en determinados poderes de gobierno, esto... y esto lo tengo que abordar porque es una realidad. Nuestras juventudes están recibiendo estos mensajes y se están comunicando a través de las propias redes que ellos crean. Porque la respuesta del señor presidente de Estados Unidos fue por una red social. Entonces, el poder es impresionante. Ni que hablar que el equilibrio entre los países, Estados Unidos y China, en una guerra que ahora tiene otras dimensiones, ¿no? Que se juega como en distintos estadios. Eso era una de las reflexiones que quería plantear. Y la otra reflexión que quería plantear es el concepto y la dimensión del extractivismo. Yo concibo a la inteligencia artificial como una forma moderna de extractivismo. ¿Tá? Se produce un extractivismo a nivel material y ambiental, con recursos en materia energética, en materia de agua, en materia de minerales como puede ser el litio. Ahí tenemos un tema de extractivismo que es preocupante. Tenemos un extractivismo de datos. Se apropian de creaciones artísticas, intelectuales. ¿Dónde está el consentimiento cuando nosotros liberamos todas esas informaciones o ellas se apropian, las grandes corporaciones se apropian de todo ello? Tercero, extractivismo laboral. Acá hay grandes equipos, un número importantísimo de trabajadores invisibilizados que trabajan en pésimas condiciones, que se dedican a etiquetar y a rastrear, a chupar como si fuera Pokémon, todas esas informaciones que circulan en el mundo. Y por último, ya vinculado a lo que puede ser América Latina, un extractivismo a nivel epistémico, porque se están apropiando también de saberes ancestrales y los están absorbiendo a través de algoritmos que no retornan a las comunidades. Esto para un Uruguay que invisibiliza lo que es el origen, los pueblos originarios, tal vez no es tan fácil de asumir, pero sí a nivel de América Latina, este es otra forma de, otra dimensión de un extractivismo que tenemos que empezar a comprender que también hay que denunciar, como así denunciamos otras formas de extractivismo que ya tenemos más instaladas. Mm. Así que una honda preocupación por todo lo que está sucediendo, en el cual somos meros espectadores y de una información sumamente escasa que recibimos a través de la poca información. Esto tiene una profundidad, lo que pasó el otro día es la punta de un iceberg. Esto tiene para abajo una dimensión impresionante.
0: Sí, iba a agregar nada más, tú decías que falta información, lo curioso es que también hay mucha información. Estos últimos 15 días, algunos lo han calificado como una década en el desarrollo, en el avance de la inteligencia artificial y en la publicación de argumentos, columnas, ensayos, investigaciones. Es brutal, es impresionante, no hay manera de seguirlo, y sobre todo para quienes no estamos en el tema, ¿no? No hay manera de asimilar, digerir todo lo que está apareciendo sobre la mesa. Por otro lado, es evidente que falta información. O sea, hay mucha información, hay mucho material volcándose, inabarcable, seguramente incomprensible para la enorme mayoría, y al mismo tiempo, detrás de eso que se publica, hay grandes misterios, ¿no?
2: Sí. Cuando irrumpen las grandes tecnologías, como pasó con la revolución industrial, se entiende que hay un periodo de 50 años en lo cual después todo vuelve, ¿no? Lo que a mí me gustaría que se analizara, y lo dejo planteado, es cómo responde el mundo en relación a las reglas ante la revolución industrial y cómo estamos respondiendo acá con estas figuras emergentes que están por fuera de lo que son las reglas que nosotros hemos asumido para la convivencia.
0: Alejandro, ahora sí, te toca.
4: Tú decías recién que hay una catarata de informaciones sobre este tema y que es muy difícil seguirlas. He sentido absolutamente lo mismo que tú estás explicando que ocurre. Lo he sentido personalmente. A lo más, para tratar de seguirlo, de alguna manera, ayer con el semanario Voces leía un artículo de Peirano sobre el tema, otro de Espinosa. O sea, dos artículos en el propio semanario. Hoy en el correo de los viernes del Partido Colorado, que lo mandan siempre por internet, hay también un artículo importante de Irigoyen. Pero uno dice, bueno, debe haber muchos más. Claro que hay muchísimos más. Es un tema que es imposible para mí seguirlo. No tengo, por supuesto, los conocimientos técnicos como para poder ni siquiera utilizar las palabras apropiadas sobre lo que es este fenómeno, que Rafael capaz que domina un poco más la terminología técnica, yo no, y me cuesta referirme a esto de una manera diferente a la inteligencia artificial, la inteligencia artificial generativa. Ahora,
0: Rafael, sí, ¿cómo reaccionamos? ¿Cómo nos plantamos frente a este tipo de novedades?
4: Bueno, eso era lo que iba a seguir hablando. En lo personal, porque la reacción personal, no hablo de la reacción colectiva que podría haber en Uruguay o en Latinoamérica o en el mundo. Hablo de lo personal. Es a la edad que tengo, lo que pienso es en los nietos. Ni siquiera en mis hijos, que más o menos lo van siguiendo. Pero pienso en mis nietos, ¿no verdad? Que tienen de 1 a 18 años a esta altura, los que por ahora tengo, que son un montón. Y uno piensa en ellos y dice, ¿y en qué mundo van a vivir? ¿En qué mundo ¿Va a haber un mundo? Sí, va a haber un mundo. Yo no, no creo que, como decía Rafael, lo que va a desaparecer en todo caso es la humanidad, pero tampoco va a desaparecer nunca, porque aún con una catástrofe atómica, bueno, por ejemplo, en Uruguay estaríamos mejor que en Europa, en Estados Unidos, o en Rusia, o en China. Pero es decir, no va a desaparecer la humanidad seguramente, pero con ¿cómo van a vivir? Uno se imagina, viendo lo que está ocurriendo, no solo el fenómeno de la inteligencia artificial inmaterial, sino la material,

0: Imaginarlo, no creo en ninguna catástrofe, ni con la inteligencia artificial, ni con la explosión atómica a la cual te referías tú tampoco. No lo creo, pero sí creo que va a ser un mundo muy distinto del nuestro, como lo fue quizás, por lo menos para Inglaterra y Europa, y después Estados Unidos, la revolución industrial, ¿no? Que fue el siglo XIX, que fue un acontecimiento fenomenal, mucho más lento que esto que estamos viendo ahora, porque no fue una cuestión casi de meses o un par de años o 5 años como lo que tenemos ahora, sino que llevó varias décadas. Pero fue una transformación, sí. Fue una transformación y la gente se adaptó. ¿Se van a adaptar nuestros descendientes a esto? Nosotros, los cinco que estamos en la mesa, seguramente podremos ir adaptándonos razonablemente, pero tampoco vamos a vivir tanto como para que sea un impacto muy fuerte. Pero nuestros descendientes, ¿se van a poder adaptar? Yo, la verdad es que me cuesta muchísimo pensarlo. A propósito, por ejemplo, tengo una nieta, a ver, entre esos muchos nietos, tengo una que tiene 4 años y va a un colegio. Y en el colegio, pues se le están enseñando de alguna manera todas estas cuestiones, estas herramientas, con 4 años. Y uno dice, no, no, pero les dirán, miren que hay inteligencia artificial. No, no, es algo más que eso. Se los ponen en evidencia con pequeños juegos, los hacen participar, le dedican mucho tiempo. Ustedes dirán, ¿eso ocurre en todos lados? Bueno, creo que no, pero por lo menos en esta escuela de Montevideo sí que ocurre. Y bueno, yo digo, claro, es lógico, es que por lo menos tengan una idea de que esto no es lo mismo que nos pasaba a nosotros en el año 50 o en el año 60, es algo diferente. A nosotros no nos va a afectar directamente, salvo a Emiliano,
1: ¿Quién
0: salvo
1: sabe?
0: a Emiliano con su radio, que probablemente tenga más.
2: ¿Estás preocupado por el tema?
0: Estoy preocupado porque.
2: ¿Qué dijiste? ¿De qué se va
0: Bueno,
2: a exhibir Emiliano?
0: no, no, no dije que se fuera a extinguir Emiliano. No, no, no dije que se fuera a extinguir.
1: Al revés, me voy a clonar.
0: No.
1: Vamos con Rafael. De vuelta.
3: Sí, de dos o tres cosas. Para volver un segundito a lo anterior, a esa idea, digamos, esa especie de bajo continuo sobre el tema del fin del mundo. Está el famoso reloj, ese que marca cuánto falta para la medianoche, que se acerca o se aleja, etcétera. O sea, que también está esa especie como de permanente medición presunta de la distancia que nos separa de una hecatombe definitiva. Por otro lado, también acabas de usar la palabra clonar. Bueno, ¿recuerdan a la oveja Dolly? Todo aquello que se armó sobre el tema de la clonación. Se pinchó totalmente, digo, no pasó más nada.
1: No sabemos.
3: Bueno, después está todo esa otra, ese otro continente oscuro.
1: Tras bambalinas.
3: Sí, bueno.
0: Que haya muchas dolis escondidas.
3: Y sobre los robots, los robots androides.
0: Sí, claro. ¿No?
3: Es decir, los autómatas androides. La gran época de los autómatas androides es el siglo XVIII, 1740, 50, 60. Los suizos eran especialistas, claro, como especialistas de relojería que eran,
0: en
3: fabricar este tipo de androides. Pero además, yo tengo la edad suficiente, a pesar de que soy mucho más joven que todos ustedes, para recordar un dibujo animado que eran los supersónicos. ¿Se acuerdan de Robotina?
0: Claro que sí.
3: Robotina,
0: claro.
3: Que era la empleada doméstica y que era un robot androide que hacía la limpieza.
0: Es el ejemplo que siempre manejamos.
3: Por eso, digo,
2: es
3: lo mismo Robotina. Que
1: una obra maestra. Una obra maestra.
0: Sí, pero hace 50 años.
3: Sí, por eso, es decir, los supersónicos, que era la contracara de los picapiedras, ¿no? Tenías esas dos referencias.
1: Ambos producidos por el mismo estudio.
3: Exactamente.
1: Y Catch All.
3: Y después, también, en temas de cosas que vienen, es decir, hay en este momento toda una serie de novedades y de, digamos, dispositivos. Ahora, el asunto de las propiedades emergentes en sistemas complejos, las redes neuronales, todo eso son los años 60 y 70, que empieza a constituirse de manera teórica, por supuesto, en un comienzo, pero digamos, la pensar en sistemas que aprenden, o sea, que son capaces de aprender funcionando, es algo que no es una novedad del siglo XXI ni de estos últimos.

0: estos últimos años. Ahora, repito, yo no compro en absoluto la idea de la catástrofe definitiva, ni del fin de la humanidad, ni del fin del mundo, ni de todo esto que se anuncia, lo cual no quiere decir que no sea algo importante, que no sea algo fundamental y que no vaya a producir cambios. Por supuesto que sí. A lo que yo me refiero es a esa especie de imaginario apocalíptico que se despierta. Y a la idea, insisto en esto porque me parece que es importante, a esa al miedo a la rebelión. Y de última, para contrarrestar esos efectos que vos decías, bueno, pongámosla en práctica la rebelión, ¿por qué no? Démosle razón a quienes tienen miedo a la rebelión, rebelándonos. Pero, de todas maneras, como dice el personaje de... Ahora se me borró el nombre, pero lo viejo funciona. Juan, del Eternauta, siempre está el viejo y querido hardware, como la máquina de exprimir naranjas de las que hablábamos antes de entrar a la tertulia, que tiene en su casa Alejandro, que no la usa más, pero el día que la eléctrica no funcione, vas a bajar la palanca esa y va a salir el jugo, está allí. Y en cuanto a la sustitución de los humanos por este tipo de máquinas, para abreviar, yo lo voy a creer el día que estas máquinas cumplan con los dos famosísimos versos de Naranjo en Flor de Homero Espósito.
1: Tenía que aparecer el tango. ¿Ah? A ver.
0: Primero hay que saber sufrir, después amar, después partir y al fin andar sin pensamiento. El día que una máquina sea capaz de todo eso, empezamos a conversar.
1: Bueno, atento.
2: Bueno, yo le agregaría que también hay que saber parir, porque es el día que tengamos eso.
0: Bueno, pasa que no están los versos de esposa. No lo puedo citar. Está en otra, muy bien.
2: Pero unido a eso quería decir algo. Hay que ser conscientes que nosotros las máquinas las tenemos incorporadas en nuestra vida cotidiana. Estamos acá llenos de máquinas.
0: Adentro de los cuerpos muchas veces.
2: Así que, digamos, nuestra interpelación a la máquina, hay que ser cuidadoso porque si no nos hacemos trampa a nosotros mismos. A mí lo que más me preocupa es la humanización de la máquina. Voy a poner un ejemplo que lo vi el otro día y lo separé para como disparador para clase. Una pareja lleva un niño que es un muñeco al jardín. No era el hijo humano.
3: ¿Dónde?
2: Lo vi en una noticia. Es decir, para que le cuiden al robotito. O a una muñeca. También he visto en algunas series que se presenta en Amigos. Presento a mi amigo que es un muñeco o una muñeca. Pero no es humana, pero tiene todas facciones, porque entonces ese sentimiento...
4: Había una pareja que había llevado, creo que fue en Brasil, a bautizar a un muñeco robot a la iglesia.
2: Eso es lo que me preocupa, porque estamos entrando en una dimensión. Por ejemplo, Emiliano, tú digas, bueno, además de Mariana, Rafael, Alejandro, va a venir X... también hablar en la tertulia.
3: El lugar mío.
2: En lugar de Carolina va a venir que es un pero tiene capacidad, es como Alexa, ¿no? Que viene y se sienta ahí. Esa es ese desplazamiento del humano. Ese es el temor, porque ya hemos hablado de bioética, el respirador artificial es una máquina que nosotros aplaudimos, este micrófono, esa computadora, pero ¿qué pasa cuando lo que estoy viendo es que estamos hay una tendencia y un riesgo de humanización?
1: Y eso...
2: Y eso lo veo muy complicado.
1: ¿Eso te parece el fin del mundo?
2: No,
1: quiero decir, pero quiero decir, ¿te parece algo muy grave algo tan grave que sí tendría que preocupar mucho más que la posibilidad del fin del mundo.
2: Y bueno, el fin del mundo lo estamos viendo en conflictos bélicos que yo no sé dónde van a terminar. Hay muchas cosas que el fin del mundo estamos viendo, como masacran todos nuestros recursos naturales de una forma que estamos todos aterrorizados por un niño que viene, que el niño que no sé qué va a hacer, y están viendo que vamos a tener todo roto a las carreteras. Es decir, yo no sé, el fin del mundo no me lo planteo así. Pero lo que sí me planteo es que estamos viviendo ya, no es la aspiradora, ¿no? Es alguien que yo me puedo llegar a enamorar. Yo realmente hay personas que se enamoran de las máquinas con las que empiezan a convivir. Se ve en el envejecimiento. La soledad de las personas mayores hace que se vinculen de otras formas, y ahora estamos viendo que se vinculan a máquinas asistentes y terminan obedeciendo y siendo llegándose a deprimir en la medida que no tienen esa interacción. Tenemos hasta problemas que tienen una dimensión de salud mental. Hay que pensar esas cosas. Son sumamente complejas. No me preocupa que crean máquinas que nos optimicen el trabajo. Me preocupa esa humanización de los sentimientos y las emociones.
1: Carolina, te veo muy seria. ¿Te impresionó esto?
3: Sí.
1: ¿Te sacó de cuadro?
3: No escuché. Cada uno comparte sus miedos, ¿no?
1: Es una cosa así.
3: Estamos haciendo un poco eso.
0: Ahora, en materia de humanización, yo no quiero ponerme escabroso, ¿no? Pero de hace décadas existen las muñecas inflables. Quiero decir, y allí hay relaciones que son muy, muy estrechas con
3: esa asociación,
0: es decir, la tendencia a humanizar el entorno, si por lo menos a las máquinas, a diferencia de un perro, le puedes sacar la pila.
2: El tema es interactuar con las emociones, ¿no? Cuando hay una película que es él, que es Robin Williams, creo que hace, que él es un robot y se enamora de, y él vive y se enamora de una mujer, no me acuerdo la, y al final él se quiere morir, porque la mujer se va a morir y él sigue viviendo. Seguramente algún oyente la recuerda. Nos podemos realmente, en este mundo en que las máquinas nos hacen ser cada vez más solitarios, el vínculo con esas máquinas que ya no son solo inflables, porque el inflable ahora habla y puede llegar a seguirte el razonamiento. Si algunos acceden al psicólogo por una plataforma, una cosa muy, muy, muy particular. Entonces, ese traspaso de la emoción hacia algo creado con inteligencia artificial.
1: ¿Quién cierra? Porque hay que poner punto a esta conversación.
4: Bueno, si me estás mirando, aprovecho para decir que volver a decir lo mismo. Emiliano, es que no me preocupa por mí ni por nosotros, me preocupa por los que vienen, ¿no? ¿Verdad? Y no creo que haya el fin de la humanidad, para nada. Creo que todo va a ser cuestión de adaptarse, pero sí que las potencialidades que tiene cualquier inteligencia artificial generativa son de estas que están trabajando estos señores, son enormes, que nos están transformando la vida, que nos van a transformar más la vida, y trataremos sí de tener algún control. Ese es un tema sobre el cual no hemos hablado, ¿no? Acá creo, por lo menos, el control del desarrollo de la inteligencia artificial, que es una de las cosas que está, por lo menos en las últimas semanas, en la opinión transmitida hacia nosotros por la prensa.
1: Resbaladiza posibilidad.
3: No, yo solo, cuando muchísimas generaciones tuvieron miedo sobre el mundo que le dejaban a sus nietos. Muchísimas personas a lo largo de la historia tuvieron miedo en que surgieran máquinas que las confundamos con las personas y que no sean los vínculos. Son miedos recurrentes. Entonces, ¿por qué no pensamos? O sea, es como que no pensemos en ese otro que en realidad se renueva, ¿no? Como fuente o como depositario del miedo, sino que pensemos en el miedo. ¿Por qué tenemos esos miedos y capaz que trabajar a partir de eso?
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0: Seguimos, estamos en la tertulia de este viernes 18 de septiembre del año 2026. Estamos con Carolina Porley, Rafael Mandresi, Mariana Blengio y Alejandro Aval. A fines de este mes, el martes 29, llegará por primera vez a Uruguay el célebre escritor francés Emmanuel Carrer. Ese día, en el Teatro Solís, Carrer presentará su último libro, Colhos, en una conversación con el periodista Gabriel Peveroni. El acto será la antesala de la Feria Internacional del Libro de Montevideo, de la que Carrer también participará. Las invitaciones para ese evento en el Solís se agotaron en menos de una hora, lo que demuestra el interés que despierta entre nosotros esta visita, la de uno de los autores contemporáneos más importantes y también más polémicos de Francia. Carrer, que tiene 69 años, premio Princesa de Asturias de las Letras en 2021, acumula una obra vasta y variada que abarca crónicas periodísticas, novelas, biografías, guiones y películas. Uno de sus títulos más conocidos es El Adversario, un libro de no ficción basado en el caso real de Jean-Claude Romain, un hombre francés que durante casi 20 años fingió ser médico e investigador de la Organización Mundial de la Salud. Este hombre construyó una vida completamente falsa, engañó a su esposa, a sus hijos, a sus padres, a sus amigos, mientras sostenía económicamente su apariencia con dinero que obtenía mediante estafas. Cuando su mentira estuvo a punto de salir a luz, asesinó a su familia e intentó matarse. En otras obras como De vidas ajenas, Limonov, Yoga o B13, Carrer escribe sobre personas reales y acontecimientos históricos, pero también se coloca a él mismo dentro de los relatos. Ese cruce entre vida personal y literatura aparece con gran impacto en el último trabajo, Colhos, esa novela de no ficción sobre la familia del autor y a través de ella sobre la historia de Rusia, Georgia, Francia y Europa durante los siglos XX y XXI. El relato comienza con el funeral de estado de su madre, Hélène Carrère-Ancos, una reconocida historiadora especializada en Rusia y Unión Soviética, integrante de la Academia Francesa. Y la pelota va picando naturalmente para la cancha de
1: otra
0: Rafael.
1: Vez, la pelota en la casa de Doña María. No, simplemente dos o tres cosas para arrancar la conversación, porque Carolina tiene allí además los libros de Carrer, cosa que bueno, yo no traje.
0: Pero como mencionaba la Academia Francesa.
1: Sí. Lo primero que quisiera aclarar es que yo no he leído toda la obra de Emmanuel Carrer. Leí dos libros y medio. Limonov, que me gustó mucho. V13, que me gustó menos. Y El Reino, que se me cayó de las manos directamente, de la mitad, y me aburrí. Y me aburrí, entre otras cosas, porque el personaje me aburre. El personaje de Carrer me aburre.
0: Empieza bien esta charla.
2: Cortamos acá.
1: Porque no tengo un interés particular en la escritura de sí, para no llamarlo autoficción, es decir, en digamos, la literatura o la escritura que, en definitiva, cuenta o hace que la persona se cuente a sí misma de una manera u otra, mejor o peor. Carrer escribe muy bien, eso no hay ningún tipo de dudas, y muchas de sus obras son como una versión plus de algunas obras de Javier Cercas, por mencionar a otro escritor conocido, ¿no? Es decir, El Adversario y El Impostor de Javier Cercas tratan temas que están conectados. Por supuesto, la historia del Adversario es mucho más trágica por su desenlace que la del Impostor, pero en el fondo transita por un carril bastante parecido. Y después está todo el lado de la alta burguesía francesa, y eso es lo que a mí me aburre, porque la conozco demasiado bien. En una historia familiar que es arquetípica de esto, porque el gran personaje acá es la señora, la mamá, ¿no? Hélène Carrère-Doncos, que en realidad ese es el apellido de su marido, que tampoco es el apellido del marido, es decir, del papá de Manuel. Y todo esto comienza en Georgia, o sea, es una familia transnacional ¿tá? El antepasado, no el más remoto, pero en fin, el bisabuelo del escritor que va a venir a Montevideo, Iván, nacido en Georgia, ya fue diputado y de la Asamblea Constituyente en Georgia entre 1918 y 1921, fui director de los ferrocarriles georgianos. Uno de sus hijos, George, que es el abuelo de Carrer, obtuvo dos doctorados en economía y en filosofía en la Universidad de Heidelberg. Y después, con el, digamos, el advenimiento del sovietismo staliniano, tuvieron que salir rajando de Georgia y fueron a dar a Francia, donde el abuelo de Carrer, y esta es una de las revelaciones que presuntamente él hace, fue colaboracionista con los nazis durante la ocupación en la ciudad de Burdeos. A su vez, este señor, George, no me animo a pronunciar el apellido georgiano, tuvo dos hijos, tuvo tres en realidad, pero dos que importan: la mamá de Manuel Carrer, Hélène, y Nicolás, que es compositor. La señora Hélène Carrer, que se llama Hélène Sugashvili o una cosa por el estilo, en realidad, casada con Luis Carrer Doncos. Pero Doncos es el apellido de la madre. O sea, el tipo se llamaba Luis Carrer Doncos, como yo me llamo, Rafael Mandresi Gutiérrez. Y adoptó el apellido de la madre para transformarlo en un apellido que, además, en lugar de escribirlo todo junto, le puso D con apóstrofe para, digamos, apellido con partícula, de manera de ennoblecer el asunto. Y entonces pasó a hacerse llamar Luis Carrer Doncos, apellido que, como en Francia las mujeres tomaban hasta no hace muchos años, el apellido del marido al casarse, pasó a ser el apellido de la señora Hélène. Esta señora era, trabajaba en una compañía de seguros. Y ella, que después de una carrera universitaria y demás, se transformó en la primera mujer secretaria perpetua de la Academia Francesa. ¿Qué quiere decir secretaria perpetua? Quiere decir que uno lo es hasta el día de su muerte. Es decir, lo fue desde el 99 hasta que se murió en el 2023. De ahí los funerales de Estado. Además de haber sido diputada en el Parlamento Europeo, y por la derecha clásica francesa, esa que está en vías de extinción, esa derecha de la alta burguesía que, llegado el momento, teniendo que elegir, van a terminar votando a Marine Le Pen. Que es el interlocutor fundamental, digo, tiene un problema con la mamá, de Manuel Carrer, que a su vez,
2: bueno, estuvo internado un buen tiempo en un establecimiento psiquiátrico.
1: Sí, digo, por eso, todas esas cosas que él cuenta, que a su vez es primo de una mujer llamada Salomé Sugashvili o algo por el estilo, que es hija del hermano de su abuelo. Es decir, esta señora Salomé fue presidenta de Georgia entre 2018 y 2024.
2: Y la prima de él, entonces.
1: Sí, la prima de él. Y es hermano de una médica muy mediática, Marina Carrer Doncos, que tiene un programa de televisión sobre temas. Estamos acá en un mundillo, en un microcosmos de personajes públicos de la alta burguesía intelectual francesa o diría incluso más parisina. Es decir, no estamos hablando de un individuo cualquiera, es decir, es alguien que tiene un entorno cultural, social, económico particular, que es a su vez la materia prima de sus novelas. Y termino mi comentario volviendo al inicio. A mí ese mundo me aburre bastante, y por lo tanto una escritura que en definitiva lo que no siempre, pero muchas veces recorre son trayectorias dentro de ese círculo y conflictos propios de ese círculo, también me aburre un poco. En cambio, Limonov, porque el personaje es extraordinario, eso sí me interesó, porque, insisto, Emmanuel Carrer es alguien que escribe muy bien, indudablemente.
0: Admirable el despliegue de Mandresi recorriendo el árbol genealógico del escritor.
1: Porque me parece que en este caso claro,
0: pero lo tenés clarísimo.
1: Ilustra cosas respecto de lo que el escritor escribe.
0: Bueno, ahora Carolina, te quiero ver levantando a Carrer.
3: Yo soy un poco más buena con él.
0: Te quiero ver.
3: Porque eso que dice Rafael, evidentemente, a ver, no sé, sí, para mí también el centro de toda la obra de él es la madre, ¿no? Pero no es solo la madre, es esto de la construcción de alguna manera de una realidad que todos lo hacemos, ¿no? Pero que es cierto, que es de alguna manera una ficción, ¿no? O sea, la madre, según él, ¿no? Ocultó todo eso del padre, colaborador, ¿no? De los nazis,
2: como abuelo
3: de él. Claro, del abuelo de él, del padre de ella. Como que ahí él dice, ¿no? Que la madre le mentía hasta cuando le daba la hora. esa cosa que las madres somos las que construimos los relatos, ¿no? ¿Quién los recuerda, ¿no? ¿Quién se acuerda cuando te caíste, te partiste el dedo cuando tenías tres años, el dedo, el diente, lo que sea? Nada, son las madres, ¿no? Las madres son las memorias familiares, y entonces después cuando los hijos llegan a la adolescencia, empiezan a impugnar el relato materno, porque a veces puede ser muy siniestro y muy poco funcional al desarrollo de la personalidad, ¿no? Bueno, me parece que algo de eso le pasó a Carrer. Y entonces ahí hay como un libro que es como un parteaguas, que es justamente El adversario, porque si uno ve como, por ejemplo, no sé, El bigote, que es una novela del 83, es una novela, es una cosa psicológica así, sumamente compleja y rebuscada, pero es una novela, como que él no está, ¿no? Pero bueno, a partir del episodio de este criminal que mató a la familia, bueno, pero que claro, lo que a él le interesó fue cómo él ficcionó su vida, o sea, esa persona sostuvo durante muchísimo tiempo una vida que era toda una ficción, que después no la podía sostener y decidió matar a todo el mundo, pero bueno, lo que a él le interesa, igual que Cercas con El impostor, es esta cuestión de la ficción y cómo los demás creen la ficción, ¿no? Porque en el caso de Cercas, a mí me encanta la historia, ¿no? Que es de Enrico Marco, ¿no? Un supuesto sobreviviente de campo de concentración. Bueno, ¿por qué los españoles quisieron creerle a Marco, ¿no? Bueno, acá es algo parecido, ¿no? El vecino, que era el mejor amigo, nadie sospechó nunca que este hombre no se había recibido de médico, que no trabajaba acá, que era el mejor padre, el mejor vecino, el mejor todo, pero era un mentiroso, era un mitómano y además también siendo un asesino. Bueno, me parece que ahí lo que a él le interesó fue eso, como eso de cómo construimos una ficción sobre la realidad. Y él empieza el libro, El adversario, yo lo traje, ¿sí? Justamente diciendo, poniéndose él como protagonista, ¿no? Bueno, el día que fulano mató a sus hijos, yo estaba con mi hijo. Y entonces ahí está como el quiebre en la literatura, donde el protagonista de todos sus libros pasa a ser él. Él y el otro, ¿no? Claro, en algunos casos, El adversario es re interesante la historia, pero está él. O sea, Román, pero está él, está Carrer, con todos los libros, ¿no? Entonces, claro, uno te puede interesar mucho la historia que él toma como pretexto para contar algo que tiene que ver con su vida, ¿no? A ver, esto de la literatura del yo, de si es ficción, si es realidad, yo creo que el pacto que hay que hacer con Carrer no es si es verdad o no es verdad, ¿no? Es si te bancás conocerlo a él y compartir y todo ese menjunje que tiene adentro, que a ver, es un escritor que está bueno tenerlo como escritor, no tenerlo ni como hermano, ni como pareja, ni como padre, ni como hijo, ni como nada, porque es un personaje bastante detestable. Pero como escritor,
2: no, no vas a ir a
3: mí,
2: Solís, ¿no?
3: a mí me gusta,
0: no,
3: como escritor.
0: En Solís va a estar el escritor.
3: A mí me gusta, y me gusta una novela que yo la recomiendo, pero es como que si lo vas a odiar, lo vas a odiar con esta novela, sobre todo, se llama Una novela rusa, que es muy duro lo que él hace, ¿no? Porque nada, con su pareja, o sea, se lo dedica a la madre, ¿no? Una cosa es como de un trastorno, ¿no? Pero es sumamente interesante esto de cómo él todo el tiempo está como reflexionando sobre por qué hace lo que hace, por qué siente lo que siente, por qué, o sea, hay una cuestión ética ahí que él obviamente traspasa, pero al mismo tiempo cuestiona, no sé, digo, no sé, a mí me parece como interesante, yo lo compro.
0: Pese a Mandresi.
3: Y lo otro que quiero decir que yo me acordaba, porque acá tenemos grandes lectores en Uruguay de Carrer, ¿no? Y yo me acuerdo cuando, por ejemplo, no sé, Daniel Mella, ¿no? El hermano mayor, ¿no? Es una novela que también tiene algo de esto, ¿no? Esta gente que expone a los otros, y eso sería como lo más cuestionable, ¿no? En el caso este de la novela rusa, cómo expone a su pareja, por ejemplo, pero se exponen, es como que se ponen totalmente ahí, se hiperventilan su vida de una forma que te da hasta un poquito de vergüenza, pero que eso hay algo también como de valentía, ¿no? Y yo rescato eso, o sea, hay una... A ver, vos lo odiás a Carrel, sin embargo, él escribió eso para que lo odies, o sea, no es que queda bien parado, queda horriblemente parado, ¿no? En sus reacciones, en sus celos, en su cosa compulsiva, y sin embargo lo hace, ¿no? Entonces, a mí me parece que ahí hay algo rescatable, ¿sí? Y yo me acordaba, por ejemplo, del libro de Butazón y el de La ceniza del cóndor, que es un libro maravilloso, ¿no? Y Butazzoni se pone también ahí, él cuenta, él cómo le llega la nota, toda la historia, él es un personaje, ¿no? Y eso se le criticó, yo he escuchado gente que criticó eso como una cosa media narcisista, y me parece que es parte de una literatura que sí, que cuenta historias, pero cuenta lo que a la persona le pasa mientras está escribiendo la historia, viviendo la historia, ¿no? O sea, el escritor se pone como protagonista. Y me parece que hay cosas como muy interesantes en ese ejercicio, y muy valientes también, y por eso lo rescato.
0: Uno a uno el partido. Veamos qué pasa cuando interviene Alejandro.
2: No tengo mucho para agregar, la verdad.
0: ¿Cómo te llevas con Carrer?
2: La verdad es que voy a ser bien sincero. Nunca leí un libro de Carrer. Tengo muchísimos libros, pero nunca leí un libro de Carrer. Cuando ayer me dijeron que podíamos tratar este tema, empecé desesperadamente a buscar en la biblioteca de casa, no encontré nada, y pensé en ir a una librería cercana, y no me dio el tiempo, así que ni siquiera así pude comprarlo. Sí, por supuesto que tenía el conocimiento de su existencia, de sus innumerables éxitos, y de algunos episodios de su vida que tienen algo que ver con lo que dijeron ustedes dos, ¿no? Tú dijiste que era detestable, me parece un poco duro, pero el Mandresi tampoco le caía muy bien como persona, quizás por el ámbito en el que se crió. Sabía, sí, que era un hombre que había tenido una vida complicada, incluso estuvo internado en un establecimiento psiquiátrico durante, una buena 6 meses o algo por el estilo, lo cual da una pauta de que no es un hombre sencillo, de que es un hombre con trastornos, creo que tenía bipolaridad o algo así, y algo más, y bueno. Pero sin duda es un reconocidísimo escritor, eso sí, lo tengo claro, no porque ahora me haya puesto a buscar, sino porque siempre lo tuve claro de que era un reconocido escritor. Pero bueno, lamentablemente nunca leí nada directamente, sí leí algo sobre él, pero no leí nada escrito por él, bueno, que dicen que es muy bueno.
0: Confieso que estoy en tu cuadro.
2: Bueno.
0: Sí, yo tampoco leí nada de Carrer, me estoy empapando de a poco, y esta edición de La Tertulia me viene muy bien. Vamos a ver cuánto leo de su obra a partir del día de hoy. Pero, por ejemplo, me falta escuchar a Mariana.
4: Bueno, muy simple, y sobre todo tomando lo que han dicho acá, que me pareció muy, muy interesante. En primer lugar, celebro que un intelectual de esta talla venga al Uruguay. Yo creo que esas instancias en esta era de la inteligencia artificial no se deben desaprovechar. Por algo se agotaron las entradas. El contacto con el autor o la autora me parece fundamental. Yo siempre que tengo la oportunidad de tener contacto con personas a quienes registro dentro de, en este caso, intelectuales destacados, me gusta conocerlos, ¿no? Ahora, lo que plantean ustedes dos, principalmente Rafael y Carolina, me lleva a dos cuestiones. La primera es quién es a la persona que escribe. ¿Es esa persona que rechaza? ¿Es el que cuenta la historia o es otra persona que no conocemos? Yo creo que ninguno de nosotros conoce a esa persona. Lo que conocemos es lo que cuenta a través de sus libros y cómo cuenta que él está en sus libros, que puede ser real, no real, que Eso es lo que nosotros conocemos, salvo que alguno de ustedes me diga que lo conoce personalmente. Pero, entonces, ¿por qué rechazamos? Porque rechazamos como él se presenta, que también puede hacer una referencia personal.
0: Mira, capaz que va en una línea parecida a la tuya, Rodrigo, desde la audiencia, que dice, a mí me encanta Carrer, ni me acuerdo de quiénes son sus parejas, su madre, sus amigos. Creo que lo interesante es cómo relata y lo que genera. Por ejemplo, en yoga... cuenta hasta que le dieron unos electroshocks cuando estuvo en el psiquiátrico. A mí me encanta. Punto.
4: Dice. El otro punto que también me genera un cortocircuito, pero es cuando los escritores usan como materia prima, es una palabra que tú, un concepto que tú utilizaste, Rafael, el vínculo emocional con sus seres, sus familiares. Porque siempre lo analizamos desde... Yo contando. Pero, ¿qué está pensando o qué de confidencialidad, qué intromisión a la intimidad hay en relación al otro que es mi vínculo afectivo directo? Puede ser mi hijo, mi madre, mi abuelo, que quizás está vivo y se encuentra expuesto socialmente a la aversión que el otro tiene de él y se publicita a nivel, en este caso mundial, traducido a distintos idiomas. ¿Y dónde está la privacidad y la intimidad de ese otro? ¿Tenemos derecho a la utilización de esa materia prima? Eso lo dejo para...
3: Sí, eso es uno de los puntos que más le han criticado, ¿no? Creo que con la última mujer se separó y ella, una de las cosas que le hizo firmar es que no podía nombrarla en ninguna de las obras que escribiera...
4: Escritor, lo planteo porque me genera una interpelación hasta personal. ¿Qué derecho tengo yo a ser explícitos mis vínculos, que yo soy la que los pienso con los demás que forman parte de mi entorno, incluso hasta de mis amistades, porque uno expone a las personas, ¿no? Uh-huh. Entonces eso es lo que me genera una reflexión que debemos tener todos los que escribimos y bueno, máxime los que escribimos y estamos involucrando a nivel de...
1: Sí, yo simplemente quisiera aclarar una cosita. Yo no tengo nada contra el señor. Incluso, vos decías uno a uno, la que dijo detestable fue Carolina. Yo no dije que era detestable, no lo sé porque no lo conozco, justamente. No tengo... que sí me importaba aclarar es cuál es el mundo social y cultural, no solo al que pertenece él personalmente, sino al que pertenecen las historias que relata y cómo las relata, y decir que a título personal, ese mundo... Ajá. No me interesa demasiado, simplemente.
0: Les diré que, pese al éxito fenomenal que se produjo cuando se pusieron a disposición las invitaciones para la conferencia, la charla en el Solís, en nuestra audiencia el interés por este tema viene lento. Acá no tenemos, me parece, entre nuestros oyentes no aparecen, por lo menos no se está manifestando cantidad de fans de Carrer. Leí recién el mensaje de Rodrigo, ahora aparece este otro de Celiar, que dice, me gustó mucho Limonov. Uh-huh. Es interesante la historia que cuenta, porque involucra a Ucrania, Estados Unidos, la Unión Soviética, ciertas realidades sociales de esas épocas, me gustó. Por supuesto, ahí está su mamá también, dice, ¿no? Y después, Alicia... agrega, ya que estamos para el sincericidio, yo tampoco lo leí. Y por lo que escucho, voy a atender primero otros pendientes.
3: No, a mí me parece que hay que leerlo. A ver, o sea, nada, es una cosa es que, a ver, una novela rusa, Limonov y Kolhoz, todos son sobre Rusia, ¿no? Uh-huh. O sea, hay como una continuidad. Está bueno leerlos incluso, capaz que, no sé si en ese orden, pero pero sí, Kolhoz, que es la última, que creo que está agotada, porque yo ayer justo hablando con un librero me decía que está agotada, acá en Uruguay.
2: Pero es lo que va a presentar ahora, ¿no?
3: Sí, es el último libro. Sí. Pero digo que está bueno leerlos después estos otros dos. No, a mí me parece que él tiene una forma de escribir que es como muy atrayente, porque es como... hay como una cosa como de thriller, de no sé, es como que engancha mucho y es simple, no es muy rebuscado, es como una hasta periodística, ¿no? O sea, tiene una forma de escribir como muy llana que a mí me gusta mucho y es muy profundo al mismo tiempo en la descripción, en la caracterización, en los perfiles psicológicos, en la información, porque fue periodista muchísimo tiempo, bueno, críticas de cine, pero también reportajes de actualidad, realmente investiga, ¿no? O sea, realmente investiga sobre los casos que aborda, ¿no? O sea, además de toda esta cuestión narcisista y autorreferencial, pero hay una investigación en los libros. Yo creo que es un autor como muy importante. Y obviamente no está aislado, ¿no? Es como parte de toda una... Yo nombré algunos uruguayos que tienen algún punto de contacto con él. Rafael también nombró a Cercas, que también, ¿no? Vos lees El Impostor y Cercas se pone a hablar de cómo empezó a escribir el libro. A mí, por ejemplo, me aburrió un poquito esa parte de Cercas, ¿no? O sea, la historia del impostor, del personaje, es muy interesante. La historia de Cercas contando de cómo escribió el libro. En ese libro me pasó que me decía, ay, ¿por qué le tengo que bancar que me cuentes todo esto? ¿No? Te pasa un poco eso. Con Carrer no me pasa tanto porque es como más psicológico. Es más como él, como todo el tiempo... Entonces, capaz que uno, ¿no?, tiene como cierta formación psicoanalística y como que hasta disfruta esa no ese barullo personal. Pero me parece que es un escritor muy importante, sí.
0: Efectivamente, lentísima la respuesta de oyentes conocedores de la obra de Carrer. Me causa gracia a Silvia, que dice, por lo visto, otra burbuja. Yo nunca lo leí. Si pasa el tiempo, a lo mejor leo algo. Y aparece, ya en el final, así, a lo Peñarol, aparece uno más. ¿Cómo se llama el oyente? Daniel. Daniel del Cordón dice, El Reino. El Reino es un libro formidable. Sí. Y ahí llegamos. Víctor, ¿cuántos oyentes? Este autor.
3: Víctor Ganón, que es un gran lector de Carrer. Y justo en una, no me acuerdo en qué tertulia, pero se dedicó a hablar bastante del Reino porque también le fascinó.
0: Vamos cerrando, vamos despidiéndonos. Alejandro Abal, Mariana Blengio, Rafael Mandrés y Carolina Porley, gracias a los cuatro.
3: Un placer.
2: A ustedes.
4: Un gusto.
0: Hasta la próxima. Nos encontramos en una nueva edición de La Tertulia de los Viernes.
4: Buen fin de...
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20: Argentina, nos colocamos allí, nos ubicamos con el informe de Fernando Gutiérrez.
21: ¿Qué tal? Buen día. La renovada ofensiva política por la soberanía argentina en las Islas Malvinas tuvo en las últimas horas uno de sus capítulos más polémicos. El gobierno envió al Congreso un proyecto de ley de defensa de la soberanía que establece la creación de un Consejo de Seguridad Nacional y prevé sanciones por delitos en el ámbito de la comunicación. El texto se dio a conocer ayer y confirmó algunos temores que había planteado la oposición. Es decir, además de las sanciones para las empresas que extraigan recursos naturales de las Islas Malvinas, se rediseña el esquema de seguridad nacional bajo una lógica de mando unificado. Esto implica la coordinación entre política exterior, los servicios de inteligencia, la ciberseguridad, la infraestructura estratégica, el mando militar y la seguridad interna. Este Consejo de Seguridad Nacional tiene amplios poderes para situaciones de emergencia y podrá establecer sanciones a individuos y organizaciones, bloquear activos, suspender contratos e interferir operaciones financieras. La oposición, incluyendo algunos grupos de excombatientes de Malvinas, han criticado esta iniciativa a que le ven algunos visos de la vieja doctrina de la seguridad nacional que se aplicaba durante las dictaduras militares. En particular, llamó la atención un artículo que establece nuevos delitos vinculados a la influencia extranjera sobre la opinión pública. Se establece expresamente que no podrá haber campañas electorales ni de propaganda política realizadas ni financiadas por organizaciones extranjeras. Y es un punto que trajo de inmediato el antecedente de una denuncia que había hecho el propio Javier Milei sobre una campaña de opinión pública supuestamente planeada y financiada desde Rusia para desestabilizar al gobierno el año pasado, antes de las elecciones legislativas. Esto generó inquietud en el ámbito periodístico porque no se sabe cuál va a ser el grado de discrecionalidad para determinar en qué casos hay campañas coordinadas de desinformación masiva, como dice textualmente el texto del proyecto de ley, o actividades que procuren alterar procesos electorales. Son delitos para los que se prevén penas de prisión de hasta 12 años. Y esta iniciativa llega además en un momento en el que el presidente Milei está tensando más que nunca su relación con los medios de comunicación. Ayer nuevamente calificó como basuras repugnantes y otros epítetos soeces a periodistas que habían informado que el presidente había decidido cambiar el personal civil de la Quinta Presidencial de Olivos y sustituirlo por personal militar. En medio de todo ese ambiente de tensión política, la oposición de izquierda y personalidades del ámbito cultural convocaron para mañana sábado una manifestación de protesta en Plaza de Mayo titulado La Marcha de la Bronca. Entre los principales postulados figura el rechazo al recorte del gasto público previsto en el presupuesto de el proyecto de presupuesto 2027 que el gobierno acaba de presentar en el Congreso.
20: En Brasil, el gobierno de Luis Inácio Lula da Silva anunció un aumento del 15% en las prestaciones de su principal programa social y además un alivio de deudas. O sea, dos medidas que, dicen los analistas, tienen alto impacto electoral. El ministro de Planificación, Bruno Moretti, dijo que la prestación mínima del programa Bolsa Familia pasará de 600 a 691 reales, o sea, unos 134 dólares. Además, el gobierno está diseñando un nuevo programa dirigido a los consumidores muy endeudados y que formará parte de la campaña presidencial de Lula. Según la propuesta, el gobierno podría comprar deuda con importantes descuentos para permitir a los deudores saldar sus obligaciones vencidas, atacando de esa manera un problema, todo un asunto delicado, sensible, que está pautando la realidad de nuestro vecino. Los anuncios se conocen en medio de la campaña electoral y cuando una nueva encuesta de Datafolia, difundida ayer, sitúa a Lula con 39% de intención de voto en primera vuelta frente a 36% de Flavio Bolsonaro. En las horas previas de su viaje a Nueva York para participar de la Asamblea General de Naciones Unidas, el presidente Lula advirtió ayer a Estados Unidos que no se involucre en la campaña electoral.
0: Y vamos para la reunión de la ONU para tener un bate-papo con Trump y decir para Trump no se meta en las elecciones del Brasil.
20: Lo escucharon, ¿no? Voy a la reunión de la ONU para tener una charla con Trump y decirle no se meta en las elecciones de Brasil. Así hablaba, muy enfáticamente, el mandatario durante un acto de campaña en Ceilândia, un barrio popular de la capital Brasilia. Aclaración, por ahora no está prevista una reunión bilateral específica con Trump, según puntualizó el secretario de Asuntos Multilaterales Políticos de la Cancillería, Carlos Vicalio Cosentei. Pero, agregó, probablemente se cruzarán en la Asamblea, como ocurrió hace un año. ¿Sí? ¿Recuerdan? El cruce ahí, mientras uno subía, el otro bajaba. Resulta que, por el orden habitual, el orden tradicional, los dos discursos van uno a continuación del otro. Termina recordando la nota el contexto. Estados Unidos impuso en julio dos rondas de aranceles a productos brasileños que Lula denunció como un intento de interferencia en la campaña electoral.
19: Y nos vamos a Venezuela. Allí funcionarios policiales detuvieron a un exalcalde opositor mientras se lleva a cabo la segunda ronda de negociaciones entre el gobierno interino y la oposición. Javier Oropesa, exalcalde de Torre, fue detenido por varios agentes de la policía del Servicio de Inteligencia luego de dar una entrevista en el diario El Informador. El dirigente opositor tenía apenas dos días de haber regresado al país luego de dos años en el exilio en España. El arresto ocurrió el mismo día en que inició el diálogo político liderado por el presidente del Parlamento, Jorge Rodríguez, y la jefa de la delegación opositora, Dinora Figuera. Inmediatamente denunciamos el caso, exigimos su liberación y se han comprometido en hacer todas las diligencias para su pronta liberación, dijo Figuera tras conocer la detención. También en Venezuela, varios portales de noticias que llevaban años censurados fueron desbloqueados por el regulador de las telecomunicaciones y sus directivos celebran haber sobrevivido al silencio digital. El anuncio se hizo horas antes del inicio de la segunda ronda de diálogo, como dijimos, entre el gobierno interino y la oposición. 8 meses después de una intervención estadounidense para capturar a Nicolás Maduro, la Comisión Nacional de Telecomunicaciones anunció en su página web el restablecimiento formal del acceso a diversas plataformas y medios de comunicación digitales nacionales e internacionales. Periodistas y ONGs denunciaron durante años el bloqueo de portales web como mecanismo de censura, siempre negado por el gobierno de Maduro, acusado de narcotráfico ahora en una corte de Nueva York. Para acceder a estos sitios desde Venezuela, había que utilizar una VPN, una conexión cifrada segura.
20: Y una última, así en un titular breve.
19: En Bolivia, el Congreso aprobó en sesión pública la ampliación por 90 días más de un estado de excepción que comenzó en junio pasado, esto es ante la preocupación oficial de una reanudación de las protestas antigubernamentales. El gobierno explicó previamente que el decreto era por 90 días y concluía hoy, viernes 18, pero solicitó al Congreso extenderlo de manera excepcional por otros 90 días más por un panorama político y social complicado.
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2: El surf del litoral será sede de la primera jornada de gramática histórica y literatura medieval. El Centro Regional de Profesores SERP del Litoral, sede Salto, realizará este viernes 18 de septiembre la primera edición de la Jornada de Gramática Histórica y Literatura Medieval, una propuesta académica que reunirá a docentes, investigadores y estudiantes del profesorado del idioma español, así como también otros docentes. Bajo el lema Diálogo sobre el Español de Ayer, la actividad se va a desarrollar de 9 a 17:30 horas y estará contando con la participación de expositores invitados de distintos puntos del país. Un aspecto destacado de esta primera experiencia es que la organización y coordinación de la jornada está a cargo de un comité de profesores local integrados por Paula Galván, Esther Aris, Sixto Moneta. La propuesta cuenta además con la participación del Departamento de Español del SERP y la Sala de Gramática Histórica y Latín. La jornada será presencial y las inscripciones se encuentran abiertas mediante un formulario digital al que también se puede acceder a través de código QR incorporado en la folletería oficial. Se entregarán certificados de participación a los asistentes y la organización informó que ya fue iniciado el trámite destinado a justificar inasistencias de los estudiantes ante los organismos correspondientes. La terraza del Club de Pesca de Salto quedó completamente colmada en la noche del lunes cuando recibió al doctor Eduardo Luz. La actividad comenzó a las 20 horas, pero llegada del público continuó durante el encuentro. El encuentro fue organizado por un grupo de mujeres nacionalistas independientes. Elsa fue la encargada de realizar la presentación y explicó que la propuesta nació de un grupo que comenzó a trabajar unido, que encontró en estos encuentros una forma de aportar desde su metro cuadrado, generando espacios de cultura, conocimiento y discusión sobre la realidad del país. Eduardo Luz explicó que sus reuniones no están planteadas como actos políticos tradicionales. Su propuesta comienza con una introducción, continúa con una mirada sobre la actualidad y luego se transforma en una conversación abierta con los presentes. El que quiere hablar, habla. El que quiere opinar, opina. El que quiere preguntar, pregunta. Así lo explicó al describir la modalidad que viene desarrollando en diferentes puntos del país. Según relató, esta actividad comenzó a crecer a partir de sus participaciones en los medios y de sus programas vinculados a temas culturales. Además, contó que inicialmente pensó que hablar de historia, filosofía o cultura podía despertar poco interés, pero que la respuesta del público fue creciendo y a partir de allí comenzó a recibir invitaciones de clubes, familias, instituciones y diferentes grupos. Para Luz, lo que está ocurriendo no debe interpretarse solamente como un fenómeno político, sino también como un interés de muchas personas por escuchar y participar de conversaciones diferentes. En el tramo final de su exposición, volvió sobre las necesidades de que los dirigentes políticos sean capaces de dejar de lado intereses personales, así como electorales, cuando está en juego un objetivo mayor. Luz planteó incluso que una eventual coalición debería obligar a los distintos partidos a asumir determinados sacrificios, aun cuando eso pueda significar que algunos dirigentes pierdan espacios o cargos. Pasado sábado 12 de septiembre se realizó en la sede del CENUR Litoral Norte de Udelar la final regional de la 16ª Olimpiada de Matemáticas edición 2026. La instancia reunió a 227 estudiantes de enseñanza primaria y secundaria de Salto y la región, quienes participaron con entusiasmo y compromiso en las diferentes propuestas de la competencia. La actividad fue coordinada por Compartida Salto y el Departamento de Matemáticas y Estadística del Litoral, sede Salto de la UDELAR. La jornada constituyó una valiosa oportunidad para promover el interés de las matemáticas y el razonamiento lógico, así como el desarrollo académico. El primer Congreso Nacional de Liceos Rurales pondrá en el centro la educación y la realidad del interior. El Liceo Rural de Rincón de Valentín se prepara para recibir el primer Congreso Nacional de Liceos Rurales, una iniciativa que va a reunir a docentes y representantes de instituciones educativas de diferentes puntos del país durante dos jornadas de intercambio y reflexión. El director, profesor Yamil Baldassari, expresó que el compromiso de toda la comunidad para concretar una actividad que considera un verdadero desafío y que busca poner en primer plano las particularidades de la educación en contextos rurales. La iniciativa surgió a partir del precongreso de liceos rurales realizado en el año 2025 en Piedras Coloradas, departamento de Paysandú. En esa instancia se definieron instituciones que podrían asumir la organización del primer congreso nacional. El proyecto elaborado desde Rincón de Valentín fue posteriormente presentado ante las autoridades de educación secundaria y recibió el aval correspondiente. El congreso también pretende fortalecer los vínculos entre los centros educativos y sus comunidades, además de generar una instancia para que quienes trabajan en la ruralidad puedan conocerse, compartir dificultades y construir respuestas colectivas. Baldassari manifestó un especial agradecimiento a las autoridades educativas, al municipio local de Valentín, a sus funcionarios y a la Fundación Gastesi Martín y Corena y al gobierno departamental por el apoyo brindado. Entre todos han hecho posible que este primer Congreso Nacional de Liceos Rurales hoy sea una realidad.
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